En su álbum debut con esta agrupación para el año 1971, aunque este tema como 45 había salido a la venta en 1970 por parte de esta agrupación, que buscando adaptarse a los nuevos tiempos de la industria fundan Azúcar, Cacao y Leche. Estaba conformado esta agrupación por músicos como Edgar Alexander, como voz, guitarrista, Nerio Quintero en el bajo, también en la batería Gabriel Quintero, Pedro Pitt Matute en la guitarra, el jovencito Ilan Chester, teclados y voz, dan vida a esta agrupación recordada por muchos melómanos, seguidores de la música rock, pop, balada en nuestro país. Lo escuchamos entonces con esta composición de Edgar Alexander, la guitarra. Siguiendo con la música, vamos, nos trasladamos a España, donde, hablando de guitarra, sale una agrupación o una grabación, un LP titulado My Guitar, que contiene otro buen puñado de canciones, y para arropar el LP, dos singles con canciones del mismo ya en versión, son los exitosos temas grabados por Juan Pardo, María Magdalena, fue un éxito en España, y acá en Venezuela conocimos a este señor que posteriormente se dedicó a trabajar como productor de Camilo VI, por cierto, este Juan Pardo. Vamos a escucharlo con ese gran éxito que tuvo en Venezuela, Mi Guitarra.

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1: Porque ya la eliminación de la cartelera. Yo sé, los comerciantes saben de lo que estamos hablando. La cartelera. Se acabó la historia de la cartelera y doy la orden que todos los organismos del Ejecutivo nacional, regional, local, que exijan esos documentos en papelera, quedan a partir de este momento absolutamente eliminados. Se acabó esa historia. También el del RIF vencido. No hay más RIF vencido. El RIF a partir de ahora mantiene su vigencia, salvo que tenga un cambio al domicilio fiscal de accionista en su junta directiva, pero no más RIF vencido, no más cartelera. Y yo exhorto a las gobernaciones y alcaldías que mantengan esas prácticas de cartelera, de permiso en cartelera, no hace falta, porque cada institución, cada organismo tiene ese papelito. No hace falta, disculpen que lo digan estos términos, no hace falta perturbar a los comerciantes, a los ciudadanos, a las ciudadanas, con una preocupación más. Yo quiero, Román, bueno, ¿cómo ha tomado la gente esta medida?
2: Bueno, jefa, en primer lugar, esta medida va a beneficiar a muchísimos comerciantes, y es lo que usted siempre ha dicho, el impulso al comercio, el pequeño, el grande y el mediano. Ha sido tomado con buen ánimo porque saben hacia dónde vamos según sus instrucciones, que es la modernización, la digitalización y la automatización de esta nueva cultura tributaria que usted ha decidido poner en marcha de inmediato. Que no haya más burocracia, en base al gobierno digital, eficiente, ágil y transparente.
1: Bueno, y en los próximos días, Román, también estarán interconectados CENIAT y SAREN. De tal manera que cuando se haga un trámite en el SAREN, inmediatamente se incorpora CENIAT. Vamos en este proceso de simplificar trámite y eliminar lo que no sea necesario. Vamos a resolver rápido para facilitar la vida a nuestros hermanos y hermanas venezolanas.

un radio encendido en aquellos años. Pero el hombre se decidió meterse a productor y en sus manos cayó un muchacho cuyo enorme éxito le hizo pensar mejor las cosas. Colgar de algún clavo de su casa su guitarra y retirarse para poder admirar al novato, aquel que arrastraba masas y zetas al cantar, un tal Camilo VI. Esto lo escribió José Roberto Duque. O sea, a pesar de ese gran éxito tanto en España como en Venezuela de Juan Pardo, y seguramente sonó en otros países algunos de estos temas, el hombre decidió no seguir esa vía como cantante, sino como productor, y nada más y nada menos que de Camilo VI. Juan Pardo, entonces lo escuchamos con el tema Mi Guitarra por acá, en la programación especial Venezuela Renace Toda, por acá, por la Radio Nacional de Venezuela. Sigamos con la música.

Escuchamos a este cantante llamado Luis Gallego Sánchez, aunque todo el público lo conoció como Luisito Rey, cantante y compositor español que se destacó por su talento con la guitarra y tuvo cierta fama y popularidad en los años 70, cuando se presentó en España, en México, Costa Rica y Puerto Rico, entre otros países. Nacido en 1945 en Cádiz, España, aunque muchos lo conocen por ser el papá de Luis Miguel, este señor Luisito Rey, a quien escuchamos con este tema Frente a una copa de vino. Esta grabación

producción, por cierto, en Venezuela. Se promocionó por parte del sello CBS en noviembre de 1967. Y tuvo mucha popularidad en aquel momento, porque observó una cartelera de temas muy escuchados en Venezuela a principios de 1968, y estaba en los primeros lugares, entre tantos, Dos Rosas con Bernardo Ortiz, Mira Mira con Billo Caracas Boys, ¿cuál otro así conocido? Así Así, o Like Like con Pete Rodríguez. Y este intérprete de la salsa también sonaba en aquel momento con el famoso Micaela. ¿Qué otro estaba por allá bien conocido? Bilongo con Ray Barreto. El Pata Pata con Miriam Makeba en el primer lugar. Toda una referencia para aquel momento. De esos temas que hacen época, ¿no? Así lo representa el Pata Pata. El lugar estaba en ese momento acá en Venezuela frente a una copa de vino con Ramón Avilés y también la de Luisito Rey. Nos vamos para mediados de 1976, cuando se corre el rumor que este tema que vamos a escuchar había sido prohibido. Las autoridades del momento consideraban que no se podía difundir este tema, pero bueno, a través del tiempo demostró que no tenía problema alguno en sonar con Serenata Guayanesa, uno de sus primeros éxitos. Indudablemente es este joropo oriental, golpe y estribillo con Serenata Guayanesa. Vamos a escucharlo.

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14: Son las 8:28.
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15: Permanentemente a través del Estado Mayor para los campamentos transitorios y vivienda y la Comisión Presidencial, hacemos seguimiento diario de la evolución de los proyectos. En este caso, proyecto Ciudad Caribia, donde estamos haciendo 8 terrazas que van a albergar 2.100 campamentos unifamiliares transitorios. Lo importante de este campamento transitorio es que va a estar una familia en un espacio separado, y eso nos va a permitir que quienes ahorita están en las escuelas puedan ser trasladadas a estos campamentos unifamiliares transitorios de manera segura y que puedan tener también un espacio para el relacionamiento interno de su familia con sus seres queridos.
11: Delcy, avanza.

0: Jorge Rodríguez, presidente de la Asamblea Nacional.
1: La Guaira, que en este momento tenemos capacidad para construir hasta 5.000 viviendas en La Guaira. También estamos buscando otros tipos de terrenos, como por ejemplo aquí mismo en Ciudad Caribia, algunas losas que fueron echadas en el pasado que pueden utilizarse para la construcción de las viviendas. Nosotros aspiramos que muy cerca de cuando comience el año escolar ya podamos traer desde los colegios, desde las escuelas públicas, a los residentes de estos campamentos transitorios unifamiliares.
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9: Seguimos en esta programación especial Venezuela renace toda. José Gregorio Guaregua, control técnico de los sonidos, y quien les habla, Gerson Maldonado, desde la Radio Nacional de Venezuela. Antes de finalizar el bloque anterior, escuchamos al Demaro Romero y su Onda Nueva. Un disco que he observado en internet ha sido fechado para 1971. Sin embargo, revisando en la prensa de la época, nos encontramos que este disco llamado La Onda Máxima, con Aldemaro Romero y su Onda Nueva, donde salen temas como Marisela, El Vals de Lauro número 3, Pasillaneando, Lady Burnett y Limón Limonero, y este tema que escuchamos, Si Vos Se Pensa, ya para septiembre de 1970 se anunciaba este disco, o sea, unos meses atrás, no, es 91 exactamente, en ocasión del famoso Festival Mundial de Onda Nueva. Está este disco con Aldemaro Romero y su Onda Nueva. Nos trasladamos al año 1976 y vamos a escuchar este Merengue Oriental, una composición de Simón Díaz, interpretado por Lilia Vera.

Escuchamos El Becerrito con Lilia Vera, un disco denominado Lilia Vera Volumen 3 para el año 1976. Simón Díaz, como compositor del Becerrito, indudablemente uno de los clásicos de Lilia Vera, también de la música tradicional venezolana. Esta producción, el volumen 3 de Lilia Vera, trae, entre otros temas, a Víctor, Allá en la Tierra, de Otilio Galíndez, la famosa composición de Connie Méndez, Chucho y Seferina, también está versionado allí por Lilia Vera, de Rafael Salazar, El Amolador, y de Simón Díaz, El Becerrito. Un disco que cuenta con la participación de Miguel Delgado Esteves como guitarrista, Christopher Soto en la bandolina, Roberto Todd, cuatro y guitarra acústica, Pedro Naranjo en el contrabajo. Y es un trabajo, es un disco que se comienza a promocionar en agosto de 1977. El Becerrito con Lilia Vera. Seguimos en este programa especial, Venezuela Renace Toda.

Escuchamos la primera piedra, Celio González. Nos visita en el año 1974. Se presenta en el antiguo Caracas Hilton y allí alterna con Billo's Caracas Boys y la Sonora Matancera. Bueno, como parte de la Sonora Matancera, Celio González. Y se comentaba en aquel momento ese gran éxito de este tema, La Primera Piedra. Aunque este disco realmente tenía ya algunos años. De hecho, observamos en la revista Billboard, en julio de 1966, esto no es Billboard, esto es la publicación llamada Record World, y allí comentan la contratación de este cantante Celio González por parte del sello Alegre. Leo textualmente, Celio González ya está listo para grabar su nuevo LP con el sello Alegre, y nos cuenta que las nuevas selecciones que prepara lleva un sabor inigualable con arreglos musicales de un antiguo compañero con la Sonora Matancera, como es el pianista Lino Frías. Él se encarga de los arreglos de esa producción.

Hay otras referencias un poco más adelante, ya el trabajo listo como LP para el mes de marzo de 1967. Es un disco llamado El Celio de Siempre, donde está esta composición de Mario Cabanero, cantando por supuesto Celio González, con una producción ejecutiva a cargo de Pancho Cristal y el sello Alegre, el tema La Primera Piedra. Estamos por la Radio Nacional de Venezuela, dentro de la programación especial Venezuela Renace Toda. Vamos a escuchar a una cantante chilena que ella visitó Caracas en marzo de 1967, dentro del preámbulo de esa gran festividad que representó el cuatricentenario de Caracas y que nos visitaron varios artistas internacionales dentro de ese periodo que denominaron la celebración del cuatricentenario de Caracas. De hecho, en esa visita de esta cantante chilena, Ginette Acevedo, aprovechan la presencia de ella en nuestro país para que la gente del sello Antor, trabajando con la RCA Víctor, yo representando la RCA Víctor en Venezuela, anuncian esta grabación donde está la presencia del famoso músico panameño Emilio Muñoz, quien venía trabajando como organista para otro sello, y bueno, la RCA Víctor, y en este se estrena con este LP de Ginette Acevedo. Es un disco llamado, bueno, da la denominación a este gran éxito que adquiere inmediatamente Ginette Acevedo en nuestro país. Cariño Malo, el nombre de esa producción y el nombre de ese tema.

Venezuela renace toda, programación especial de la Radio Nacional de Venezuela. Escuchamos a la chilena Ginette Acevedo con el tema Cariño Malo. Seguimos en este caso con el cantante catalán Joan Manuel Serrat, un disco publicado para el año 1970, donde cuenta con arreglos de Ricardo Miralles, este barcelonés músico español con formación jazzística y de la música académica, compositor, pianista, arreglista. Ricardo Miralles es el arreglista de este tema Cantares, que está presente este tema en un disco denominado Joan Manuel Serrat, dedicado a Antonio Machado, poeta, para el año 1969, cuando se... Pasa que, claro, a veces hay otras ediciones, inclusive internacionales, posiblemente fue publicado, posible no, ocurrió de esa manera, publicado en España en 1969 y al año siguiente en Venezuela, para 1970. Se convierte en un gran éxito para el mismo año 69. Mira, esto nos sorprende revisando esta cartelera de éxitos en septiembre del 69, donde compite este tema Cantares con otros como el de los Archies, el Sugar Sugar, Mi Viejo, con Piero, La Fórmula Quinta con Busca un Amor, eran los temas más sonados en Caracas en aquel momento. Te Amo Tanto con Rosano también estaba allí compitiendo con Joan Manuel Serrat, que nos visita precisamente en el mes de noviembre de ese año 1969, cuando se presenta en la Sala Metropolitana de Conciertos en el Parque Recreacional, donde, y con el aval de éxitos como Poema, Tu Nombre Me Sabe Hierba y Cantares, Joan Manuel Serrat. Vamos a escucharlo.

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Seguimos en esta programación especial Venezuela Renace Toda, revisando una lista de temas muy escuchados en México en 1958. Allí aparece personajes como Roberto Cantoral con Regálame Esta Noche, Carlos Rigual con Corazón de Melón, y esta pieza entre los meses de mayo y junio de 1958 se encuentra en el primer lugar en México por Raúl Chau Moreno. Vamos a escucharlo en esta continuación, en esta programación especial de la Radio Nacional de Venezuela. Venezuela Renace Toda.

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9: Son las 8:58.
10: El mundo puede ver que en Venezuela se está produciendo un momento muy importante para dar un verdadero impulso a la producción de hidrocarburos. Y yo particularmente debo decir que tengo un afán especial en el gas. Para el desarrollo nacional, para dar impulso a los procesos industriales en Venezuela, a la petroquímica en Venezuela, pero también, como he dicho, para ser ahora no solamente país exportador de petróleo, sino también un país exportador de gas. Que la energía de Venezuela, cuando cruce nuestras fronteras, sea para llevar bienestar a otros pueblos.
11: Rolando Alcalá, ministro del Poder Popular para Energía Eléctrica.
12: Vamos a hacer el reinicio de estos trabajos en Tocoma y en Macagua. Representa para el sistema del Bajo Caroní más confiabilidad, más megavatios que van a fortalecer el desarrollo industrial de la región de Guayana y estabilidad en todo el sistema de embalses de este gran complejo que es el Bajo Caroní. 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
5: 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Programa especial de la Radio Nacional de Venezuela. José Gregorio Guaregua en el control técnico y quien les habla, Gerson Maldonado. Antes de la pausa escuchamos a Raúl Chau Moreno y comentábamos que era un gran éxito para ese momento, mayo, junio de 1958 en México. Acá en Venezuela también se escuchaba en ese instante este tema, Cuando Tú Me Quieras, acompañado de otras piezas musicales que en aquel momento se escuchaban los caraqueños, como aquí tengo algunos ejemplos, por ejemplo, Máquina Holandera, por ejemplo, estaba Argentino, hasta Damirón, lo vi por allí con su piano merengue en ese momento en Caracas, junio de 1958, y este tema con Raúl Chau Moreno, Cuando Tú Me Quieras. Él viene algunos meses después, visita Caracas en mayo de 1959, se presenta en el Canal 5 y comparte con el trío Los Latinos. El trío Los Latinos, con esa gran importancia histórica que allí estaba Luis Cruz, quien posteriormente, esto sería como el germen de lo que posteriormente se convierte en Los Naipes. Trío Los Latinos, entonces, acompañando a Raúl Chau Moreno en esas presentaciones en Caracas. Y este gran éxito, Cuando Tú Me Quieras. Siguiendo con la programación musical para esta noche, lo vamos a hacer con un tema que fue grabado por Billo Caracas Boys en 1959. En aquel momento, cuando estaba viviendo en Cuba, y que realizó una serie de grabaciones con Benevox antes de retomar su orquesta. Recuerden que para mediados de 1960, Billo vuelve a Venezuela y forma su orquesta con Cheo García y Felipe Pirela como cantantes. En este caso, él contaba en Cuba con la voz de Pío Leiva. Pío Leiva aparece, por cierto, en esa famosa película de Buenavista Social Club. Y se pensaba, se había anunciado, de hecho, que Pío Leiva iba a ser el cantante de esa nueva orquesta de Billo acá en Venezuela, hecho que no cristalizó y por eso él se decide por Cheo García y Felipe Pirela. Entonces, bueno, Billo había grabado este tema que se hizo muy popular en nuestro país para el año 1973 en la voz de Luis Aguilé. Vamos a escucharlo.

0: cuidado.
1: En octubre de 1953, según el diario 2001, los temas de mayor radiodifusión para aquel momento son Loco, Casi Loco con la Fórmula Quinta, Una Bella Historia con Rudy Hernández, también La Verdad con Marixa, que esto pocos años después fue versionado por Héctor Lavoe del disco Comedia. Él realiza una versión de este tema, La Verdad. Sonaba también para aquel momento Los Ángeles Negros con Quédate en Mis Sueños, Volverás con Los Terrícolas y Luis Aguilé con este tema Pinocho. Octubre de 1973, un disco para mis amigos los niños, el nombre de esta producción por parte de este cantante Luis Aguilé, que él viene a Caracas, nos visita en octubre de ese año 73, y él comenta, declara ante la prensa, no esperaba, o sea, refiriéndose al éxito de Pinocho, que le pregunta el periodista, y el cantante le dice, no esperaba que el éxito fuera total de ese tema Pinocho. El tema se escucha y se vende bárbaramente. Prado, comenta él, este tema fue grabado hace 25 años en ritmo de cha-cha-cha. Yo me decidí a grabarlo porque es un tema especialmente para niños y quería hacer algo que llegara a ellos. Él comentaba, luego de 3 años sin visitar a Venezuela, se iba a realizar algunas grabaciones en el Canal 4. Yo recuerdo, yo estaba muy joven, un niño. Yo recuerdo que Luis Aguilé en esa presentación en televisión, él carga como un muñeco de Pinocho y cantando su canción y ahí presentando a su Pinocho. Luis Aguilé, eso fue entonces en octubre de 1973. Hablando de esos temas inolvidables, esos temas infantiles, por supuesto, y en aquel año 73, un programa para niños, pero además que tenía una música de muy buena calidad, muy alta calidad, era Sopotocientos, que se comienza a transmitir en la televisión venezolana en febrero de 1973. Vamos a escucharlo.

Escuchamos Sopotocientos, una grabación para 1973, donde la música fue encargada a ese gran director y arreglista Arnoldo Nalli, fue quien se encargó de realizar esta música de Sopotocientos para esa serie de televisión en 1973. Como decíamos, bueno, para el 5 de enero fue la primera emisión de este programa y una música, además, tomando elementos de la música tradicional venezolana, que es tan importante difundirlo entre los niños y los jóvenes. Sopotocientos, para 1973. Nos trasladamos para el año 1969 con un personaje que era una gran figura, indudablemente, en España. En especial por el tema El Limón Limonero, y dentro de esa serie de grabaciones que Henry Steele

Escuchamos Un Vaso de Vino con Henry Stephen como parte de este programa especial Venezuela Renace Toda. Esta interpretación por Henry Stephen es un arreglo y dirección a cargo de José Barro. Y este tema, Un Vaso de Vino, observando las carteleras de aquel momento, bueno, la referencia que hay es el nuevo hit del Rey Negro, lo denominaban en la prensa con el tema Un Vaso de Vino, refiriéndose a Henry Stephen para febrero de 1970. Siguiendo con la música que tenemos preparado esta tarde para ustedes, nos vamos para mayo de 1971. Increíble, ¿no? La cantidad de producciones de calidad que se realizaban en aquel momento, esos primeros años 70. En este caso, la cantante Elaiza Romero, hija de Aldemaro, nos trae este tema, Darla Dirladada, 1971.

Escuchamos con Elaiza Romero el tema Darla Dirladada, ella anunciada en ese famoso festival de la Onda Nueva como parte de la orquesta de Aldemaro Romero, en el primer festival de la Onda Nueva. Desde el estado Nueva Esparta nos llega la agrupación o el grupo Acuario, donde ellos grabaron con Top Hits, por cierto, y entre los músicos que podemos recuperar allí de esta contraportada que está un poco deteriorada, pero allí aparece entre los músicos Luis García, cantante solista, Abraham García como coordinador musical, Henry García, bajista, Néstor, creo que es Néstor, ejecuta el no, a la batería, y Peter Salazar también aparece allí. No, es que no se ven muy claramente los créditos, lastimosos, de esta grabación llamada Solo para Tontos con el grupo Acuario, un gran éxito para el año 1974.

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3: Son las 9:27.
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12: Seguimos en este programa especial Venezuela Renace Toda. José Gregorio Guaregua, allí en el control técnico, y quienes habla, Gerson Maldonado. Este tema que vamos a escuchar lo pudiéramos ordenar cronológicamente. Esta cantante, Mirla, estuvo con el sello disquero hasta el mes de junio de 1974. Hizo varias producciones con ellos. Esto es con la discoteca. Pero se presenta una situación con un cantante reconocido de allí, productor, como es el caso de Rudy Márquez, algunas desavenencias. Entonces ella decide renunciar y firma casi de inmediato con Suramericana del disco, porque toman un gran éxito del mes siguiente en los Estados Unidos. Estamos hablando de julio del año 74, que a través de sus creadores Paper Lads pegan este tema en los Estados Unidos y ellos lo versionan inmediatamente para Suramericana del disco, tanto que ya en agosto se convierte en uno de los grandes éxitos en Venezuela de este tema que vamos a escuchar con la voz de Mirla Castellanos para el año 1974.

Escuchamos el tema La Noche de Chicago con Mila Castellanos. Esta producción, como decíamos, sus creadores, Paper Lovers, lo tenían pegado en julio de ese año 74 en los Estados Unidos, y aquí casi inmediatamente lo versionan en la voz de Mirla y con su nuevo sello disquero Suramericana del disco La Noche de Chicago para el año 1974. En enero de 1973, Nancy Ramos sonaba en las radios con el tema No Llores Más. Ella toma en marzo de ese año 1973, la observamos dentro de los discos de mayores ventas por parte del sello Promus. En marzo del 73 aparecen Tus Ojos con Tania y Los Naipes, y este tema que graba Nancy Ramos lo toma de un gran éxito que hubo en Brasil por parte de Liana Pittman, y lo versiona al español inmediatamente ese mismo, finalizando ya el año 72 de este tema que vamos a escuchar.

Escuchamos Ese mar es mío con Nancy Ramos para el año 1972. Esa característica a veces en los discos que no aparece el año de grabación. Fue realizado con promos, algunos lo tienen fechado para 1972. El hecho es que comenzando 1973, específicamente en el mes de marzo, dentro del reporte que envía el sello Velvet, aparece entre los más vendidos por parte de los sellos disqueros esta grabación de Nancy Ramos, Ese mar es mío, entonces para 1973. En 1967 se comenta en la prensa del gran éxito de Charles Aznavour, que comentan textualmente, leemos, fue redondo en todo el sentido de la palabra. Se había despertado admiración con sus pegajosas canciones, se lee en la prensa, ahora impresionó y convenció plenamente con su actuación personal, o sea, la visita, la primera visita de Charles Aznavour a nuestro país. El francés es todo un artista, con una gran personalidad, tremendo magnetismo sobre el público y poderoso dominio de la escena. El hecho de que el micrófono sufriera un desperfecto en su segunda presentación no le amilanó un ápice. Siguió cantando con su pedacito de voz, o su gran voz, quisieron decir allí, y encantando a los espectadores hasta que la falla fue corregida, comentó un testigo de esas presentaciones de Charles Aznavour en octubre de 1967 en Caracas. Ya unos meses antes, en el mes de julio, se comentaba de varios canales de televisión que buscaban la contratación de este cantante Charles Aznavour. Estamos hablando del año 67, aunque él este tema, Avec, lo grabó en francés 3 años antes, en 1964, y acompañado con la orquesta de Paul Muriat. Sin embargo, la versión en español la realiza al año siguiente, un disco titulado Charles Aznavour canta en español, volumen 2, y aparece este tema con Charles Aznavour. Vamos a escucharlo.

Venezuela renace toda, por acá por la Radio Nacional de Venezuela. Vamos a escuchar el famoso tema Acuario, o la era de Acuario, que es más, este tema no es uno, son dos. La era de Acuario y Let the Sunshine In, un medley de dos canciones escritas para el musical de 1967, Hair, de James Rado y Jerome Rainey. Esto fue grabado como sencillo por el conjunto de Rhythm and Blues La Quinta Dimensión. Esto se publica para marzo de 1969 y bueno, esta canción pasó 6 semanas en el número 1 en la lista de singles de la revista Billboard en los Estados Unidos durante la primavera de 1969. Fue certificado como disco de platino en los Estados Unidos. El acompañamiento instrumental fue escrito por Bill Holman y grabado por los músicos de sesión conocidos como los Breaking Crab. La canción se grabó entre Los Ángeles y Las Vegas y posteriormente se mezcló en el estudio. La revista Billboard la colocó en el número 66 de las mejores canciones de todos los tiempos. Vamos a escuchar cuál es ese tema.

0: Con el tema Hello Goodbye, esta canción de la banda británica Los Beatles, escrita por Paul McCartney, aunque fue acreditada a John Lennon y Paul McCartney en conjunto, pero es realmente una composición de Paul McCartney, lanzada como sencillo en noviembre del año 1967. Damos por finalizado este programa especial Venezuela Renace Toda. Muchísimas gracias por su sintonía. A nombre de Isbemar Jiménez, en la presidencia de la Radio Nacional de Venezuela, José Gregorio Guaregua, en el control técnico de los sonidos, y quien les habló, Gerson Maldonado, en la conducción y producción de este espacio, de este programa especial, Venezuela Renace Toda. Hasta una próxima oportunidad.
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1: Son las 9:58.
12: Estamos en el plan de ahorro, yo lo vuelvo a enfatizar. Tenemos las demandas más altas, las temperaturas más altas, el calor más intenso, justamente derivado de la emergencia climática. Y esa emergencia climática, bueno, está llevando a que las temperaturas en los océanos estén superando los niveles que el planeta entero se había propuesto respetar. Hemos excedido ya ese límite. Y la emergencia climática la estamos viendo. Sequías prolongadas, lluvias intensas, tormentas eléctricas, y nosotros tenemos que fortalecer el sistema eléctrico, recuperarlo de la coyuntura del terremoto y fortalecer el sistema eléctrico, consolidarlo para hacer frente a estos desafíos climáticos que se vienen no solamente a Venezuela, sino, bueno, a países de la región y del planeta.
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0: Son las 11 y 57 minutos.
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0: A continuación, Himno Nacional de la República Bolivariana de Venezuela. 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Interpreta el comandante supremo y eterno de la Revolución Bolivariana, Hugo Chávez Frías.
12: Gloria al bravo pueblo que el yugo transforma.

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En Radio Nacional de Venezuela seguimos en sintonía de la programación especial Venezuela Renace Toda. En la presidencia de Radio Nacional de Venezuela, Isbemar Jiménez. En los controles, el gladiador de los faders, Nelson Gubella. Y quien tiene el placer de hablar para ustedes, Félix Adán García. Disfrutaste de 3 AM y su tema Alma, una fusión de pop urbano y balada donde los hermanos Bermúdez le cantan a la nostalgia y a la huella imborrable de un amor profundo. Introspectiva, directa y cargada de sensibilidad. Prepárate, porque traemos un programa cargado de curiosidades, datos científicos y sobre todo música, para demostrar qué es más que sonidos. Así que sube el volumen, disfruta de RNB, la señal que recorre la patria, relájate, continuemos con Uguayé de Capo.

Estás en sintonía de Venezuela Renace Toda. Disfrutemos de Me Hubiese Gustado, un tema de Samira Zambrano, junto a Noré, una balada pop urbana de corte acústico y melancólico. Entrelazan la nostalgia, la resignación y el peso de las promesas inconclusas tras una ruptura. Lo mejor de todo es la vulnerabilidad de la letra y el contraste armónico de ambos artistas venezolanos. Y lo vas a escuchar aquí, por RNB, la señal que recorre la patria. No.

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1: Estás en sintonía de la programación especial Venezuela Renace Toda, por RNB, la señal que recorre la patria. Quiero que escuchen una mutación musical. Exploremos cómo los talentos se transforman, se reinventan y nos sorprenden. Hoy tenemos que hablar de alguien que seguro has visto en tu pantalla, haciéndote sacar más de una carcajada. Les hablo de Eliu, un muchacho súper talentoso, con ese carisma auténtico de la gente de los Valles del Tuy, que se ha vuelto una verdadera sensación en redes sociales, con sus sketches junto a su pareja. Tienen a todo el mundo pegado al teléfono esperando su próximo video. Pero detrás de las risas y la comedia, hay una faceta que no todos conocían a fondo, pero que la lleva en la sangre, la música. Eliu no es solo un creador de contenido que un día decidió cantar por probar. Estamos hablando de un músico excelente, con una sensibilidad única y una propuesta que demuestra que la comedia era solo una de las tantas puertas de su talento. Para demostrarlo y ser testigo de esta increíble mutación, te he traído para que escuches su tema titulado Solo Dime. Prepárate para descubrir una faceta muy diferente de Eliu. Suban el volumen, esto es Solo Dime.

Nos llena de orgullo recordar cómo la solidaridad y el espíritu del venezolano salen a relucir siempre que la tierra nos pone a prueba, como ocurrió con aquel doblete sísmico que nos hizo activar lo mejor de nosotros. Desde la rápida respuesta para apoyar en los refugios, hasta el gesto fraterno de tenderle la mano al vecino. Demostramos una vez más la fuerza inquebrantable que nos define. Ante cualquier sacudida, la unión, la fe y el optimismo de nuestra gente son la verdadera columna vertebral del país. Y no cabe duda que el venezolano resguarda a una Venezuela que renace toda. Hoy iniciamos una nueva etapa. La fase de reconstrucción no se trata únicamente de levantar lo que el sismo afectó o de reemplazar estructuras físicas. Se trata de sembrar esperanza, de rediseñar nuestros espacios para construir ciudades preparadas y seguras para las futuras generaciones. Cada ladrillo que ponemos de nuevo, cada comunidad que se organice y cada mano que se extienda para ayudar será el testimonio vivo de un país que no se rinde. Históricamente, las grandes pruebas no nos han definido por la caída, sino por la dignidad y la fuerza con la que nos levantamos. Con unión, trabajo coordinado y una fe inquebrantable en el mañana, demostraremos una vez más que la solidaridad de nuestra gente es la estructura más sólida de todas. Vamos hacia adelante, reconstruyendo juntos con visión de futuro, porque Venezuela renace toda. Vamos al corte y escuchamos este tema de Juan Pablo Vega junto a Mike Bahía y nos dicen Bajo Cero.

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Estamos de vuelta en esta programación especial Venezuela Renace Toda, por RNB, la señal que recorre la patria. Aquella canción de Mía Berlín es un tema pop nostálgico e introspectivo que aborda el proceso de superación y aceptación tras el fin de una relación amorosa. Evoca el recuerdo del último día y el desorden de las emociones vividas, concluyendo que, aunque hubo sentimientos reales, el ciclo finalmente ha cerrado. Y disfrutaste de este tema por RNB, la señal que recorre la patria. Continuamos con la programación especial Venezuela Renace Toda y lo hacemos con Triada y su tema Manos de Sal. Manos de Sal.

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En la música hay, de cierta manera, ADN compartido. Hoy viajamos más de 7 décadas en el tiempo para ver cómo una sola obra trasciende generaciones. Por un lado, tenemos Olas y Arenas, una obra maestra del filín puertorriqueño, escrita por la legendaria Silvia Recach, a mediados del siglo pasado. Por el otro, la reinterpretación contemporánea donde la voz margariteña de Nela se junta con la cantautora boricua Gale. La raíz, la poesía y el mar siguen siendo los mismos, pero el tratamiento vocal y la atmósfera acústica le dan nueva vida al código genético de este clásico. Escuchamos cómo se conecta el ayer y el hoy y la magia del ADN compartido. Disfruten de Olas y Arenas.

Seguimos con Venezuela Renace Toda, por RNB, la señal que recorre la patria. Y hoy tenemos una pregunta interesante. ¿Por qué las primeras veces se nos impregnan en la memoria? A nivel cerebral, cuando experimentamos algo por primera vez, un primer beso, un viaje, una persona especial, nuestro cerebro libera una descarga de dopamina. Es como un marcador biológico que le dice a la mente, esto es importante, guárdalo bien. Por eso la novedad se siente tan intensa y nos deja marcas imposibles de borrar. El cerebro activa una estructura clave llamada el hipocampo, que es nuestro centro de procesamiento de la memoria, en estrecha colaboración con la amígdala, encargada de gestionar las emociones. Estudios clásicos en neurociencia, como los desarrollados por el Dr. Wolfram Schultz en la Universidad de Cambridge sobre el sistema de recompensa, explican que ante un estímulo novedoso, nuestro cerebro produce una descarga masiva de dopamina. Este neurotransmisor actúa como un marcador biológico que le dice a la mente, pon atención, esto es nuevo, esto es importante. Hay que guardarlo con prioridad. A esto se le suma el principio de plasticidad sináptica, ampliamente documentado por el premio Nobel Eric Kandel, que demuestra cómo las experiencias emocionales intensas fortalecen las conexiones entre neuronas, haciendo que esos recuerdos sean prácticamente indelebles. Por eso, una primera vez genera una huella neuroquímica que ninguna repetición puede clonar. Y de esa nostalgia biológica y emocional nos habla la banda colombiana Morat, en su tema Primeras Veces. Capturan a la perfección esa sensación de saber que hay miradas, descubrimientos y conexiones con alguien que solo ocurren una sola vez. Y que por más que intentemos repetirlas, se quedan guardadas en un lugar único de nuestro mapa mental.

Estás en sintonía de la programación especial Venezuela Renace Toda, por RNB, la señal que recorre la patria. Quiero hablarte de una canción hermosa, interpretada por Sebastián Yatra y Pablo Alborán. Se llama Contigo. La canción aborda la vulnerabilidad del amor, la añoranza y el deseo de permanecer junto a una persona especial a pesar de los obstáculos. Construida sobre una instrumentación sutil donde destacan el piano y las guitarras acústicas. Es una obra íntima y sobria que se aleja de los ritmos urbanos habituales de Yatra para reencontrarse con la esencia de la balada pop en español, logrando una atmósfera de honestidad emocional que conecta de inmediato con el oyente. Vamos a escucharla acá por RNB, la señal que recorre la patria.

0: Seguimos en sintonía de tu programación especial Venezuela Renace Toda por RNB, la señal que recorre la patria. Hoy hablamos sobre la reinvención de los artistas, tanto a nivel musical como personal. Sobre cómo los artistas pueden ser descubiertos primero entre risas y luego con joyas musicales. Sobre las primeras veces y su efecto en el cerebro. Y sobre todo que la música es más que sonidos. En la presidencia de RNB, la señal que recorre la patria, Isbemar Jiménez. En los controles, el gladiador de los faders, Nelson Gubella. Y quien tuvo el placer de hablar para ustedes, Félix Adán García. Los invito a que sigan en sintonía de su programación Venezuela Renace Toda por Radio Nacional de Venezuela, la señal que recorre la patria. Continuamos con Piso 21 y Paulo Londra, que nos dicen, te amo.
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0: Son las 12 y 58 minutos.
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3: 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Volvemos.
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1: Es la 1:59.
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9: Amigos, a esta hora les saluda Elizabeth Pereira y estamos juntos una vez más en esta programación continua Venezuela Renace Toda. Es para mí un privilegio poder acompañarlos durante esta hora de programación y también los van a estar acompañando en la presidencia de Radio Nacional de Venezuela, Isbemar Jiménez, y en los controles nuestro súper estricto, pero muy querido, Pulpo. Fíjense, hoy nosotros tenemos un reto de conversar sobre un tema importante, sensible para la nación, el tema de la unidad, la paz y el diálogo. Para ello me acompaña el historiador, profesor y muy querido amigo de nuestra casa, el profesor Aldemaro Barrios. Profesor, un gran placer poder tenerlo por acá. Hemos denominado esta hora de conversación o hemos buscado una pregunta que guíe nuestra reflexión y nuestra conversación. ¿Puede Venezuela convertir la adversidad en unidad? Eso vamos a tratar de dilucidarlo a través de esta hora de conversación que tenemos. Sabemos que Venezuela atraviesa una etapa especialmente compleja en este momento. Las adversidades acumuladas, la emergencia provocada por los terremotos, las tensiones políticas y las necesidades urgentes de la población han vuelto a colocar una palabra en el centro de la discusión nacional: la unidad. Pero no es una palabra solitaria. Se hace acompañar de las palabras diálogo y de la palabra negociación, que si bien son palabras, son acciones concretas de las cuales vamos a conversar. Pero hablar de unidad nacional no significa borrar las diferencias, uniformar el pensamiento o homogeneizar el pensamiento, ni suspender la crítica. Una sociedad como la nuestra puede tener posiciones profundamente diferentes, como en efecto las ha tenido, y construir acuerdos básicos como lo que hemos visto hace dos días. La nueva mesa de diálogo entre representantes del gobierno y un sector de la oposición cerró su primer ciclo con dos acuerdos de especial trascendencia: impulsar la renovación del Tribunal Supremo de Justicia y el CNE y promover conjuntamente la recuperación de los activos de Venezuela depositados en el Banco de Inglaterra. Estos últimos, como ya sabemos por las noticias, estarían destinados a la reconstrucción. Estos son anuncios importantes, pero las preguntas esenciales son: ¿quiénes participan y quiénes faltan en el diálogo? ¿Cómo se verifican esos compromisos alcanzados? ¿Qué significa la unidad nacional? ¿Puede el diálogo recuperar la confianza perdida? ¿Puede el diálogo terminar de manera definitiva con la polarización? ¿Cómo se administran entonces los recursos que eventualmente regresen al país? ¿Y quién vigilará estos compromisos? Para examinar estas interrogantes nos acompaña Aldemaro Barrios Romero, historiador, periodista, analista histórico político venezolano. Profesor, el principio de todo esto, ¿cómo entendemos la unidad nacional en este momento en nuestro país?
10: Bueno, gracias por la invitación. Es un gusto estar contigo de nuevo, de verdad. Verte a los ojos y ver los ojos de los compañeros es agradable siempre. Yo tuve que

0: 14 años aquí en esta institución y tengo muy buenos recuerdos. Mira, yo creo que vamos a partir de algo fundamental, Elizabeth, que es el tema histórico. Nosotros venimos, digamos, histórico contemporáneo, ¿no? Entendiendo que el tiempo histórico es continuo, es decir, no es el pasado, sino que es el pasado, el presente y el futuro. Esas son categorías que de repente son medio complejas, pero que se pueden explicar sencillamente. Nosotros hemos experimentado durante 23 años o quizás más una serie de circunstancias que tienen que ver con la violencia política generada desde factores que han propugnado, siguen propugnando la idea de controlar el poder mediante usos furtivos, irregulares, no establecidos en la Constitución. Es una historia de 23 años a la que nosotros nos hemos enfrentado, digo, todos los venezolanos, incluyendo los que piensan distinto al chavismo o al bolivarianismo, y que de una u otra manera esa gran masa de habitantes del sector chavista o no chavista, no quieren violencia, no quieren guerra, quieren estar tranquilos, quieren, digamos, tener la serenidad suficiente, pues esto, sobre todo después de estas eventualidades catastróficas como la del terremoto, queremos vivir en paz. Ante eso, ustedes saben, ¿no? La gestión de violencia política que generaron algunos factores que hoy día están sentándose en la mesa y que se autonombran Asamblea 2015. No, estos son unos ciudadanos que tienen una posición política y que de alguna manera artificial, así que decirlo, han sido reconocidos por gobiernos como el de Inglaterra, el de Gran Bretaña, el de Estados Unidos, como representantes de qué país. No, aquí hay una representación, aquí hay unas instituciones, aquí hay una sociedad, fíjate bien, estructurada. Cuando yo hablo de sociedad estructurada, hablo de que hay en una u otra dimensión comunas, comunidades organizadas que se imbrican, se relacionan con el poder constituido, o sea, eran constituyentes con el poder constituido, es decir, con alcaldías, con gobernaciones, con el gobierno nacional, con todo el sistema institucional. Y hay un sistema social que también debería estar, o está en ese convenido, debería estar convenido en el diálogo que ahora han suscrito tanto el gobierno como esta oposición. Entonces, creo que es el momento, fíjate bien, ahorita que tú me estás haciendo esa pregunta, yo me estoy recordando de Julio Borges en Santo Domingo, cuando iban a firmar los acuerdos, y de repente una llamada telefónica le hizo olvidar toda esa historia. Eso no hay que olvidarlo, esa es la historia reciente. Y ahora, bueno, con la ciudadana Dinora Figuera se ha firmado un acuerdo. Ah, eso está bien. Como no está bien el hecho de que los acuerdos o algunas acciones de gestión de gobierno se hagan bajo la amenaza o bajo las prerrogativas de órdenes extraterritoriales emitidas por el gobierno de los Estados Unidos. Esos son sacrificios que nosotros los venezolanos asumimos en razón de mantener la estabilidad política y la paz, pero que en algún momento, según mi visión, van a contradecir los propósitos e intereses del pueblo venezolano. Porque el pueblo venezolano, según la Constitución, es, digamos, el beneficiario final de los recursos que están sobre la tierra y debajo de la tierra de este país, y no un gobierno extranjero. Todo eso hay que verlo en función de la necesidad de consolidar o seguir consolidando toda la estructura social que hasta ahora tenemos. Y no es poca cosa, ¿no? Son millones de personas que están organizadas. Se sacan una cuenta, yo estaba sacando una cuenta por vía del sistema de lectura que dirige nuestro ministro de Comunicaciones, en el sentido de que hay cerca de 11 millones de niños estudiantes, ¿no?, jóvenes estudiantes, hay cerca de 6 millones de empleados públicos y hay el otro tanto que es la gente que está en la cotidianidad, que está trabajando en la empresa privada. Todo ese conglomerado humano quiere paz, quiere tranquilidad. Y obviamente el Estado venezolano, representado en este caso por el doctor Jorge Rodríguez, que es un médico psiquiatra, ese detalle es importante destacarlo, porque el desarrollo de otros países en el que los líderes padecen de una patología que se conoce como sociopatía, no sé si los colombianos tendrán algún psiquiatra en el Senado o en el Congreso, pero gracias a Dios nosotros tenemos un psiquiatra, un médico psiquiatra, que se ha dado, se ha asumido la responsabilidad de lidiar con estos elementos muy difíciles, muy contradictorios, como el tema de los diálogos. Pero bueno, lo tenemos y lo tenemos que hacer a costa de el sacrificio de algunas, digamos, prerrogativas, hasta un punto en el que, bueno, ya no podremos resistir. Esa es mi opinión personal.
1: Profesor, hemos tocado un tema también importante, sensible, el tema de la paz. Hemos entendido la paz como un proyecto nacional, un proyecto histórico nacional. Hoy día, ¿cómo entendemos la paz?
0: Bueno, la paz tiene una... Ese es un gran tema, Elizabeth, ¿oíste? Ese es un tema para un programa de 4 o 5 horas. Pero digamos, hagamos una síntesis. ¿Cuál es el sentido de paz que todos los seres humanos tenemos? Bueno, eso... yo te lo decía la otra vez, que la palabra paz en los idiomas originarios de nuestros pueblos indígenas, esa palabra no existe. Existe la tranquilidad, la armonía, que es sinónimo de paz. Pero el concepto de paz que se maneja en términos políticos es una conjugación entre lo que decía Howe, un pensador inglés, lo que decía Kant, que tiene que ver con el contrato social, con la necesidad de reconocer que hay un gobierno, ¿verdad?, y una constitución, unas leyes que establecen mecanismos a través de los cuales tú y yo podemos dialogar, convenir, negociar, y siempre que se negocia, pues se tiene que sacrificar algo. Entonces, la paz en estos tiempos, y no solamente en Venezuela, fíjate, Colombia ahorita está en el umbral de un nuevo proceso de terrorismo de Estado. Ya se ven las primeras señales. Ecuador, ni se diga. Es decir, tenemos que abogar por la posibilidad de que los pescadores, los trabajadores del mar, de la tierra, los petroleros, los que comercializan bienes de manera legal, puedan hacer sus actividades, los que vayan a la escuela, los que están estudiando, etcétera. Eso significa tener la capacidad de alimentarse, lo básico, ¿no? Protección, seguridad, y luego lo demás, los estudios, las reflexiones, todo aquello. Nadie puede estudiar o pensar o trabajar con un ruido en el estómago, ¿verdad? Nadie puede hacerlo con hambre. Entonces, si garantizamos comida, si garantizamos bienestar, si garantizamos, quizás no a través de un salario, pero a través de bonos, los ingresos que permitan de alguna manera suplir estas necesidades, entonces, y en la medida en que pongamos los sistemas de producción, en el caso nuestro, como los petroleros, de donde vienen los ingresos de las divisas, pero también la posibilidad de desarrollar bienes agropecuarios en los llanos, en los Andes, en el oriente, en el sur, el acceso al agua, el acceso a los servicios, nosotros tendríamos un país que, y tendríamos la tranquilidad de vivir en paz. Eso es lo que han tratado de boicotear durante 26 años una oposición extrema, no radical, eso no es radical, no es de raíz, eso es extremo, que con las cuales hoy, bueno, se sientan en una mesa a dialogar. Fíjate tú, tú nombraste tres aspectos de los acuerdos de diálogo, pero el más importante en este momento, y eso lo ratifico yo, y lo dijo el propio doctor Jorge Rodríguez, la prioridad es la atención a los damnificados del terremoto, a los severos daños en el orden físico y moral, no moral, más bien psicológico, que han recibido una cantidad importante de habitantes en La Guaira y en Caracas. Esa es la prioridad. La segunda es, para poder hacer eso, tiene que tener los recursos. Entonces deben desbloquear en Inglaterra los 31 toneladas de oro que es propiedad del pueblo venezolano, para poder reivindicar el hecho de el asunto social que ahora está en proceso. Entonces, y bueno, y luego lo otro, luego el Tribunal Supremo, ¿no? Eso debería venir, pero ya incluso se estaban haciendo, tú sabes que se estaban haciendo las acciones de reforma del Poder Judicial. Se había nombrado una comisión, ahora hay que nombrar otra vez otra comisión por el empeño que tiene ese sector de entrar en los diálogos. Bueno, ok, está bien, vamos allá. Hasta que, bueno, va a llegar un momento en que seguramente las contradicciones van a decir, ya va, pero yo te estoy dando esta oportunidad para poder vivir en paz, ¿qué me estás dando tú? No, porque se trata de una negociación, de un convenimiento.
1: Fíjese, profe, que escuchándole hay dos preguntas que surgen, pero bueno, vamos a ir en orden. La primera es, ¿la reconstrucción genera más unidad, más diálogo y más negociación?
0: Totalmente. Mira, el efecto del terremoto unificó. Si había una unidad, digamos, en las convenciones simbólicas, digamos,

0: valores éticos fundamentales, en la verdad, el honor, el deber, que ha sido afectado no solo por el efecto sísmico, físico, sino también por todas las arremetidas que han tenido contra este país, que no es nada más contra un sector del país, es contra todo el país. Entonces eso fortalece esa sociedad estructurada de la que yo te hablaba y que existe actualmente. Lo que hay que reforzarla, consolidarla, desarrollarla para el porvenir de nuestros hijos y de tus nietos y de mis nietos, ¿verdad?
1: Sí, bien, bien importante eso. Pero, profe, mire, volvamos un poco a los acuerdos. ¿Cuáles son esas condiciones que garantizan el cumplimiento de los acuerdos alcanzados?
0: Mira, esa es una historia que ya tiene unos cuantos años, porque tanto el presidente Chávez, recordemos el año 2002, como el presidente Maduro, en todo el tiempo superior desde que se instituyó como presidente, y la presidenta Delcy Rodríguez, han abogado por el diálogo. Ahora, tú me preguntas qué es lo que hay, hasta dónde llega estirar esa liga. Bueno, hasta el momento en que esa liga se suelte y no me dispare contra la cara, porque si no, no es diálogo, no hay convenimiento. No, ¿qué es un diálogo? Un diálogo, ¿qué es comunicación dialógica? Bueno, comunicación dialógica es cuando yo te digo, tú me respondes, yo te respondo. Y en el caso de estos diálogos, estos encuentros, son negociaciones que permiten, ¿sí?, entender. En el caso particular de los recursos que están en Inglaterra, bueno, que desbloqueen esos recursos, ¿sí?, y que haya las medidas de trazabilidad, como efectivamente fue anunciado, y de auditoría de esos recursos.
1: Fíjese, profe, nosotros debemos ir a la pausa y cumplir con identificar el Sistema Radio Nacional de Venezuela, y cuando regresemos vamos a hablar un poco de las metodologías del diálogo en el marco de esta de la unidad nacional, para ver y perfilar no solamente hacia dónde va a avanzar el diálogo, sino qué otros sectores serían susceptibles de estar próximamente bajo alguna mesa de negociación que pues lleve a la conciliación, a la reconciliación del país. Entonces, bueno, creo que podemos avanzar un poco en ese camino, y ese sería, este es como el primer acuerdo parcial, dentro de, supongo, muchos otros temas que hay que pues concertar con la oposición, pero ¿qué realmente transforma esto en obligaciones medibles para ambas partes? Porque el único conminado a cumplir con los compromisos no es el gobierno.
0: Sí. No, hay una te reitero, el gobierno de Inglaterra reconoce a este sector de la oposición como el gobierno nacional, cuando no es la realidad, es una contradicción. Pero es la realidad fáctica, pragmática, es esa. Entonces, obviamente que aquí hay un Estado consolidado, hay una sociedad estructurada, hay instituciones que están bajo la Constitución instituidas, es el poder constituido, que es el gobierno legítimo de Venezuela. La presidenta se llama Delcy Rodríguez, el presidente de la Asamblea Nacional se llama Jorge Rodríguez, y ahí están los nombres de todos los diputados electos, incluso de oposición. Entonces, lo que yo veo contradictorio, pero que hay que de alguna manera aceptarlo, porque es un diálogo diplomático entre el gobierno de Venezuela y el gobierno de Gran Bretaña, es que lo que tienen en la llave para destrabar esos recursos son estos personajes que están suscribiendo. Eso es lo que parece evidente. Ahora, pero antes tú decías, ¿es solo estos factores políticos los que deciden? No, yo creo que en ese diálogo deben incluirse otros factores.

0: como la empresa privada, ¿sí? Hay un sector de la empresa privada que está trabajando con el gobierno. Anteriormente recordemos que muchas empresas, sobre todo corporaciones monopólicas, sabotearon la vida de los venezolanos. Eso lo sabemos y sabemos quiénes son. Que luego se dieron cuenta que cometieron un error, ok, están perdonados, lo perdonamos, pero por favor respeten la Constitución. Pero además de eso, en la estructura, digamos, piramidal de esta sociedad, hay una gran mayoría de personas como usted, como yo, como todos los que nos escuchan ahora, que son parte de la sociedad y que deben ser considerados a la hora de los diálogos. Entonces, ¿cómo se manifiestan? ¿Cuántos millones de votantes somos? 15 millones. Ponle tú 10 millones de habitantes, 12 millones de habitantes. Eso hay que escucharlo. Ah, ¿cómo se escuchan? Bueno, a través de procesos electorales. Ah, pero ya va, pero estamos saliendo de una tragedia. Vamos a ir a las elecciones. Es una locura. Es como lo que tuviste, ¿no? La tragedia de La Guaira fue de dimensiones colosales realmente, ¿no? Yo no puedo comparar, porque las tragedias son tragedias humanas, y como con lo de Colombia. Pero ¿quién puede estar pensando ahora en bajar a La Guaira para ir a un balneario a bañarse cuando la ciudad está destruida? No, chica. Entonces, cualquiera que diga que vamos a elecciones en este momento, no es un desquiciado, pero es un irracional. Es decir, debemos salir de una emergencia, de una conmoción como la que tenemos ahora, para luego sentarnos y, de acuerdo a lo que establece la Constitución, bueno, como siempre hemos ido a elecciones. Aquí yo creo que tenemos un récord en América Latina y quizás en el mundo de que cada ratico tenemos elecciones. Yo lo que reconozco, Elizabeth, es como a cada momento que hay elecciones, cada año hay elecciones en todos los niveles, incluso en niveles laborales, sindicales, cada momento hay elecciones, que este pueblo no se cansa de ir a votar y que va a votar y que tiene voluntad de expresarse. Eso se llama participación social.
1: Fíjese, profe, tenemos pendiente de hacer la pausa, pero al regreso quiero que me hable de ese pueblo. ¿Cuáles son las expectativas del ciudadano común con el diálogo? Adelante, vamos a la pausa.
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10: Son las 2:29.
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1: Amigos, seguimos en nuestra programación especial conversando con el profesor Aldemaro Barrios. Él es historiador y también es analista histórico político. Y pues en el bloque anterior, el profesor, nos quedó pendiente, creo que el centro del diálogo, el receptor, el destinatario principal de los acuerdos del diálogo, el ciudadano. ¿Cómo puede el ciudadano concretamente hacerse parte o ser el receptor de los frutos del diálogo?
0: Si el diálogo busca la paz y hay una relación recíproca, óigase bien, recíproca, en el que se obtiene la gran ganancia de todo esto, que es la tranquilidad, ¿no?, y la estabilidad política, estamos en buen camino. Yo creo que la gran mayoría, incluso los que no son chavistas o no son bolivarianos, de eso tuvimos muestra en las experiencias que tuvimos el año 2017. Yo no sé si recuerdas, voy a nombrar a Beximar Díaz, la hija de Simón Díaz. Públicamente se molestó porque aquel el tiempo de las guarimbas, cuando le trancaron, ¿no?, el tránsito a ella. Esa es una muestra de cómo la violencia política, esa experiencia terrible que nosotros tuvimos durante todos estos tiempos, te digo, son 23 años de experiencia sobre eso. Nadie quiere que este país se incendie, ¿vale? Todos queremos estudiar la oportunidad que nos ha dado todo este proceso. Yo estoy a punto de sacar el doctorado con una rigurosidad. Puedo decirlo, el tutor mío es Manuel Carrero. Hay que ver Manuel Carrero como tutor, ¿no? Exigente al extremo. Entonces, cuando tú tienes la oportunidad de vender la creación tuya, tus productos, de comercializar, cuando tú tienes la oportunidad de estudiar, cuando tú tienes oportunidad de trabajar, de viajar tranquilamente a Puerto La Cruz, o a Ciudad Bolívar. ¿Tú conoces Ciudad Bolívar? Tienes que conocerla. Ver el Orinoco, ver el río Apure, San Fernando de Apure, ir a San Cristóbal con tranquilidad, sin que intermedie ningún acto violento, que incluso puedas ir a Cúcuta sin la necesidad de que tengas el miedo de que te van a hacer algo. ¿Eso es lo que queremos los venezolanos o no? ¿Queremos tener comida, comer tranquilo? Mira, yo vivo en la Candelaria y yo me sorprendo que incluso en días que no son quincena, los restaurantes en la Candelaria full, los centros comerciales full, caminando gente para allá y para acá. Y ya va, entonces, eso es lo que queremos. Esa es nuestra realidad cotidiana. Ahora, más allá, para hacer más compleja la cosa, Elizabeth, todos queremos un país que no tenga problemas eléctricos. Ah, pero ¿por qué ocurrieron los problemas eléctricos? ¿No? Entonces ahí empieza a complejizarse. Ahí es donde uno tiene que buscar la información. Y es lo que yo recomiendo siempre para mantener la cohesión ciudadana. Así sea contrario. Así no pienses igual que yo. Porque todos vivimos en una matria que es la esquina, que nos servimos de los servicios, y valga la redundancia, que tiene el Estado. Agua, luz, vías de comunicación, etcétera. Y que las medidas coercitivas que han prohibido el ingreso de recursos para poder solventar los problemas de los servicios, yo no quiero que eso exista, yo no quiero que ocurra. Yo no quiero que haya una orden del Departamento de Estado, del Departamento de Tesoro de los Estados Unidos, que me cohiba a mí de poder yo comercializar mis recursos con cualquiera en el mundo. Con cualquiera que lo pague de acuerdo a las condiciones normales. Entonces, la clave, partiendo de lo cotidiano, partiendo de eso que uno cotidianamente uno realiza, es vivir en paz. Si el diálogo, si este diálogo que han suscrito los dos factores que conocemos garantiza eso, bienvenido al diálogo. Pero reitero, también el deber de que la comunidad social, que la comunidad empresarial, que las otras comunidades que constituyen la estructura social de este país también participen de manera directa en estos diálogos. Creo yo que es lo conveniente.
1: Profesor, en esta coyuntura, ¿qué papel deberían desempeñar los medios de comunicación?
0: Bueno, decir la verdad, chica. Yo decía hace un momento a un querido amigo, Luis Guillermo García, con quien estaba conversando, le decía que nosotros tenemos que estar atentos, alerta, ante incluso la inteligencia artificial. Porque la inteligencia artificial es una síntesis en la que puede entrar mentiras, medias verdades. Es útil, es importante, igual que en las redes digitales, que las llaman redes sociales, son redes digitales, la cibercomunicación, etcétera. Pero que el ciudadano, la ciudadana, debe estar alerta, con filtros para decir, ya va, ¿me están diciendo la verdad o me están diciendo la mentira? ¿Y cómo yo corroboro eso, no? Claro, lo que trabajamos científicamente, el tema social, hay los métodos de triangulación. Tú dices A, B, C, si coinciden es la verdad, etcétera, ¿no? Pero nadie se va a estar poniendo eso. Entonces estamos expuestos a un riesgo, al riesgo de la mentira. Y por eso es que a través de estos medios, a través tuyo, y te agradezco la invitación, y a Gracie por la invitación, nosotros podemos discernir si algo es cierto o es falso, comparándolo, viendo el historial. Vamos a hablar de Abelardo del Espre, el actual presidente de Colombia, ¿no? bueno, tú lo ves que aparece por allí y tal, qué sé yo. Pero ¿de dónde viene ese señor? Viene de su fortuna, viene la acumulación de la fortuna de él, viene por los negocios que hizo con lavadores de dinero y narcotraficantes en la defensa, que por cierto ninguno los defendió, pero le pagaron, pero no les garantizó sentencia positiva. Es decir, es comparar históricamente de dónde vienen las cosas. Nosotros tenemos un historial muy rico, un laboratorio extraordinario, Elizabeth, social y político, para estudiarlo. Tenemos 23 años de experiencia en violencia política. Estamos graduados en eso. De hecho, la trabajo de grado de maestría es sobre la violencia política en los años 60 y 70. Y eso me llevó a mí a entender el tema de la paz como necesidad
1: sí,
0: humana.
1: Profe, pero por suerte también tenemos maestrías y doctorados en los temas de diálogo, de negociación, claro, de intentos múltiples de construir, digamos, una capa o una cara distinta a lo que han ofrecido esos actores sociales que usted bien menciona. Y perdóname que lo interrumpa, pero escuchándole mencionar el tema de nuestro país vecino, no quisiera desaprovechar la oportunidad para consultarle sobre otra capa de las negociaciones, que es justamente esa capa internacional. Hemos visto, profesor, cómo en lo que va de los dos, tres últimos meses, específicamente en los dos últimos meses, hay también un desbloqueo de las relaciones diplomáticas y de las relaciones consulares, que ha significado en términos concretos retomar el relacionamiento con países como Perú, como República Dominicana, como Estados Unidos, como Israel, etcétera. Bueno, con sus niveles de especificidad cada uno, entendiendo la diferencia entre tener relaciones diplomáticas y consulares juntas o solamente relaciones consulares. ¿Qué opinión le merece este fin del cerco diplomático internacional a Venezuela?
0: Ahí de nuevo la historia. El año 39, Estados Unidos firmó con Venezuela, 1939 del siglo XX, el primer acuerdo llamado así de reciprocidad comercial. El segundo acuerdo, nada de recíproco, te digo. El segundo acuerdo fue el año 52, durante el gobierno de Marcos Pérez Jiménez. Acuerdo, renovación del acuerdo de reciprocidad. Nosotros tenemos un acuerdo de reciprocidad en las que Estados Unidos nos vendía alrededor de 180 productos industriales, carros, todo lo que te puedas imaginar, y nosotros 25. Eso no es recíproco. Curiosamente, nosotros en esa oportunidad le vendíamos, entre la lista de los productos, bosta de ganado, excremento de ganado. Este es un ejemplo, ¿no? Y entonces ella me pregunta, ¿pero por qué qué es eso de vender bosta de ganado a los Estados Unidos? Bueno, lo que pasa es que nosotros recogíamos bosta de ganado en Apure y por ahí en los llanos, se la llevaban a Estados Unidos y de allá para acá nos vendían el Plagatox. Nos lo vendían industrializado. Nosotros podíamos hacer eso. Para darte ese ejemplo, los acuerdos de reciprocidad nunca han sido política exterior de los Estados Unidos. Nunca, nunca, nunca. Y a la muestra, estos últimos acuerdos, que de alguna manera favorecen la posibilidad. Recuerda que nosotros teníamos una enorme cantidad de barriles de petróleo acumulados que teníamos que salir porque iba a explotar. Y eso, de alguna manera, salió. De repente, no con la reciprocidad con que legalmente debería ser, pero bueno, salieron. Y creo que los Estados Unidos ahora está pasando por una trágica situación política con la presencia del presidente Trump, con la presidencia que ha sido no muy positiva para el gobierno, para el pueblo de los Estados Unidos y para los pueblos del mundo, en el que se va a medir ahora en noviembre. Es posible que no sea favorable a los países del mundo si Trump sigue en el poder, pero los pronósticos que dan las encuestas más reconocidas en los Estados Unidos como Silver Bulletin o el Washington Post indican que no las va a ganar. Sin embargo, tú sabes, en política es como es béisbol, ¿no? El béisbol. Y sobre todo si tienes un congreso que funciona, muchos congresantes funcionan por la lógica mercantil, ¿no? Que pueden ser comprados. Ahí no funciona la ética política. Entonces hay un riesgo, ¿no? Para el mundo. Ahora, nosotros tenemos que seguir pensando en la reciprocidad. ¿Por qué? Porque somos un país soberano, porque tenemos una constitución que lo establece. Las leyes establecen los acuerdos internacionales de reciprocidad, de negociación ganar-ganar, no ganar-perder. Eso no existe. Sin embargo, bueno, la realidad es que se nos impone en este momento, esa circunstancia. Y bueno, ya vendrán otros momentos oportunos en los que nosotros trataremos de, estoy seguro, de con esa base social que tenemos, con la consolidación de esta estructura social que tenemos, poder lograr los anhelos que tiene este pueblo de tener electricidad permanentemente, de no tener problemas eléctricos, de tener el abastecimiento alimentario. Nosotros pasamos de ser un país monoproductor, no hemos logrado totalmente, pero oye, la producción agrícola en Venezuela ha crecido enormemente, y si no que lo digan los productores de arroz del estado Guárico o de Portuguesa.
1: Profesor, qué importante es su contribución para evitar que se siga profundizando la desigualdad a nivel internacional, ¿no? Pero estamos cerca de cerrar esta hora de conversación, profe, que se ha ido muy, muy rápido. Pero no quisiera dejar de consultarle sobre los riesgos y los peligros que pueden cernirse sobre el diálogo, sobre la negociación y sobre la unidad misma. ¿Y cuáles son sus propuestas para poder atenderlos?
0: Mira, hace más de 200 años, en la Carta de Jamaica, el libertador Simón Bolívar señaló la unión de los pueblos es la seguridad de la emancipación latinoamericana. Él lo dijo en ese momento, en ese análisis, digamos, universal que hizo Bolívar y que es permanentemente hay que recordarlo. Hoy día, la unidad básica es la unidad del pueblo venezolano, ¿no? Continuar reivindicando, valorando las relaciones pueblo, la relación cívico-militar. Y esto, dirigiéndome a nuestros militares, nuestros patriotas, soldados que hoy día les toca cumplir con responsabilidades altas en todos los niveles, la vocación que tiene el ejército, digamos la Fuerza Armada Nacional Bolivariana como pueblo armado, se debe mantener, igual que la unidad estructurada que tienen las comunidades en este país. En correspondencia a eso, creo que ese factor unitario puede darnos una perspectiva unitaria a nivel latinoamericano. México, Nicaragua, Cuba, los países caribeños, los países del sur, pero sobre todo los pueblos del sur, los pueblos, más que los gobernantes. Los pueblos establecen mecanismos mágicos, entre comillas, para poder soportar todas las amenazas que puedan cernirse sobre nosotros. Y esa solidaridad, que es un valor ético fundamental, nos obliga y nos da el deber de mantenernos firmes, preservando nuestra constitución, nuestras leyes y el propósito fundamental que Bolívar lo dijo en la Carta de Jamaica, pero también lo dijo en el Congreso de Angostura: la máxima felicidad posible, la máxima seguridad social y la máxima estabilidad política. Eso fue Bolívar, y eso es lo que seguimos nosotros aquí en Venezuela.
1: Bueno, profesor, qué bueno eso. Y pues, por supuesto, desde este espacio y desde todos los espacios en los que hacemos vida, abogamos, apoyamos por la unidad nacional y pues el diálogo fructífero, el diálogo que conduzca de forma definitiva al bienestar de los venezolanos. Hoy hemos hablado de Unidad Nacional para la Reconstrucción con el profesor Aldemaro Barrios, a quien agradecemos enormemente, profesor, que nos haya acompañado durante esta hora en el marco de la programación especial Venezuela Renace Toda. Pero la unidad no debe ser entendida como uniformidad o como ausencia de diferencias. Hemos hablado de la posibilidad de construir un espacio común en el que las diferencias políticas no impidan proteger a la población, atender emergencias, recuperar las instituciones y garantizar que los recursos de la República sean utilizados apropiadamente. El primer ciclo de diálogos produjo compromisos relevantes que fueron descritos por nuestro invitado la mañana de hoy. Uno de ellos consiste en recuperar los activos depositados en el exterior y esperemos que este sea el inicio de la devolución de otros activos que están fuera de nuestro país y en manos de gobiernos extranjeros. Sin embargo, su verdadero valor, el del diálogo, el de la unidad, el de la negociación, no se medirá por la solemnidad de los comunicados, sino por su cumplimiento, su transparencia y el compromiso de las partes en ejecutarlo, así como fundamentalmente el impacto en la vida de los ciudadanos. De eso nos habló el profesor Aldemaro Barrios. La paz no consiste solamente en sentar a dos delegaciones en una mesa, requiere mucho más que eso: reglas confiables, reconocimiento del otro, participación social y resultados verificables. Y la unidad nacional, además, no exige que pensemos igual, exige que seamos capaces de acordar aquello que ningún venezolano debería entender como causa de confrontación. Esto ha sido, amigos, esta hora de programación especial en el marco de esta transmisión Venezuela Renace Toda. Ha sido para mí un gusto acompañarlos. Soy Elizabeth Pereira. Certificado de producción nacional 36.110 y certificado de locución 62.238. Estuvieron en la presidencia de Radio Nacional de Venezuela Isbemar Jiménez y en los controles técnicos nuestra muy querida, no sé su nombre aún, pero que nos ha acompañado, Kimberly Tolosa, y también pues nuestro súper estricto pero muy querido Pulpo. Como siempre, gracias. Amigos, seguimos. Por favor, sigan conectados a esta programación especial y los invitamos a mantenerse en sintonía de Radio Nacional de Venezuela, la señal que recorre la patria.
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24: Son las 2:54.

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9: Son las 4:01.
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12: Estamos en programación especial. Venezuela renace toda. Toda. En los controles hoy nos acompaña Francisco Díaz, en la asistencia de cabina Vilmaris Mendoza y en el streaming Brian Díaz. llegamos a ustedes gracias a la presidencia del Sistema Radio Nacional de Venezuela, dirigida por nuestra querida compatriota bolivariana Isbemar Jiménez. Y bueno, estaremos conversando acerca de puntos importantes, acerca de los elementos y acontecimientos más importantes y destacados de este plan Venezuela Renace, producto del doble terremoto que sacudió a nuestro país el pasado 24 de junio. Una serie de hechos y acontecimientos que han sin duda conmocionado todo el país, pero adicional a eso, pues también nos ha permitido poder ver con claridad las acciones, virtudes y valores de lo que está hecho el pueblo bolivariano, el pueblo venezolano. Como ya la mayoría de todos y todas hemos estado al tanto, los principales estados afectados por esta tragedia, como lo son el estado La Guaira, Caracas, Miranda, Aragua, Yaracuy y Falcón, han estado en un plan especial de atención a las familias afectadas con este doble terremoto. Y el gobierno bolivariano, liderado por nuestra presidenta doctora Delcy Rodríguez Gómez, ha puesto en marcha un plan especial de atención a todas las víctimas a través de los campamentos transitorios instalados, donde hemos visto también, y aprovechamos enviar un saludo especial a todas las brigadas de solidaridad de la juventud, en conjunto con la Fuerza Armada Nacional Bolivariana, los funcionarios y funcionarias de seguridad de nuestro país, siguiendo las orientaciones del alto mando político militar de Venezuela para dar acompañamiento a las víctimas de este doble terremoto. Personas dignificadas a través de las políticas de inclusión y reconocimiento a la población venezolana dirigida por nuestra presidenta. Pues seguimos acá, les recordamos que pueden interactuar con nosotros a través de la transmisión en streaming, a través de YouTube y de nuestro canal en Telegram, Radio Nacional de Venezuela, a propósito también de su 90 aniversario. Y entre una de las noticias que destacan del día de hoy acerca del plan de Venezuela Energía y Vida, tenemos por acá que se despliega este plan para mitigar efectos del Super Niño, específicamente en Cabimas. Durante todo el mes de agosto, en el municipio Cabimas del estado Zulia, se estarán desarrollando charlas sobre el plan de formación Venezuela Energía y Vida como parte de las acciones del gobierno nacional en coordinación con el gobierno municipal. La gobernación del estado Zulia y el Poder Popular, pues preparados también a propósito de un despliegue que acaba de iniciar por miembros del Partido Socialista Unido de Venezuela, en conjunto con las comunidades organizadas en los más de 5.336 circuitos comunales, para convocar a la población venezolana y hablar acerca de cuáles son los efectos que tienen los fenómenos como el Niño y la Niña. Y según los estudiosos y técnicos también del tema, el Super Niño, que vienen a afectar no solamente Venezuela, sino América Latina y el mundo, producto del calentamiento de las superficies de las aguas en el Océano Pacífico. Entonces se ha establecido toda una planificación en Venezuela para conversar con nuestra gente. Afortunadamente tenemos un pueblo muy sabio y muy consciente de cuál es nuestro papel como hombres y mujeres venezolanos y venezolanas, que bueno, hemos venido en este 2026 tras eventuales eventos, valga la redundancia, que han sacudido quizás el corazón de los venezolanos y venezolanas, comenzando el 3 de enero con el bombardeo a nuestra tierra, a la patria que nos vio nacer, el secuestro de nuestro presidente obrero Nicolás Maduro Moros, pues luego de eso un evento también bastante importante como el doble terremoto del 24 de junio, y ahora en simultáneo pues se suma a todos estos eventos que hemos tenido que vivir el fenómeno Super Niño. Y este fenómeno se está explicando a través de las comunidades, los líderes y lideresas de las comunidades organizadas de Venezuela están haciendo asambleas, convocatorias, casa por casa, calle por calle, para explicar los efectos y un plan que nos permite, el plan se llama Cuida la energía y enciende la vida. ¿Para qué? Pues para que podamos nosotros, en la medida que este fenómeno afecta con sequía nuestro país, pues poder nosotros mitigar los efectos también de lo que representa estar en una situación como esta. Nos vamos a una pausa musical y ya regresamos con más.

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2: Regresamos con más de la programación especial de Venezuela Renace a través de Radio Nacional de Venezuela y queremos compartirles con mucha emoción que ya tenemos acá en cabina con nosotros a nuestra querida diputada Carolis Elena Pérez, quien está acá con nosotros, muy encantados de recibirte, emocionados de que nos puedas comentar acerca de la agenda del despliegue que se está llevando a cabo. Y bueno, bienvenida a tu casa, Carolis.
3: Gracias a todos y a todas, a quienes nos escuchan, usuarios y usuarias de no solo de Radio Nacional de Venezuela, sino de todo el sistema de medios públicos. Yo feliz siempre de estar acá con ustedes, compartiendo cómo van las cosas por este país maravilloso.
2: Así es. Bueno, Carolis, hablábamos un poco antes de que llegaras y nos sorprendieras con tu grata visita acá a los estudios acerca del plan de despliegue que se está realizando para concientizar a nuestro pueblo acerca del fenómeno El Niño y Super Niño y, bueno, todo este tema de charlar y dialogar acerca con nuestra gente.
3: Sí, en estos momentos, y ya es para toda la humanidad, el cambio climático es considerado una amenaza para la vida en el planeta Tierra. Lamentablemente, el cambio climático es producto justamente del accionar fundamentalmente de la especie humana y del accionar inconsciente, pero además desde un sistema que tenemos que insistir siempre, de un sistema que aniquila cualquier especie de vida con tal de acumular capital y riqueza, y no le interesa llevarse por delante a la propia Pachamama. Entonces, frente a esa devastación que ha sido durante siglos, hoy día enfrentamos el cambio climático como una gran amenaza, y particularmente el fenómeno Super Niño nos ha llevado a nosotros y a nosotras acá en la República Bolivariana de Venezuela, y con la presidenta encargada Delcy Rodríguez al frente, junto a toda la vanguardia del gobierno bolivariano y de la revolución, a establecer un conjunto de medidas para garantizar que el impacto del Super Niño, que es inminente, pues sea de alguna manera paliado y procesado por toda la población. Es un problema colectivo que no mira ni partido, ni orientación religiosa, ni sexual. Nos afecta a todos y a todas. Y sabemos además que si a esto le sumamos el impacto de las medidas coercitivas unilaterales, del bloqueo y de lo que todo esto ha repercutido en el sistema eléctrico nacional y en el sistema de servicios, pues nos coloca a nosotros y a nosotras frente a un desafío aún mayor. Porque no es tanto que apagues o prendas la luz, que es necesario apagarla, sino también el cómo gestionamos emocionalmente lo que impacta largos periodos sin energía eléctrica, cómo hacemos nosotros y nosotras en las comunidades directamente para hablar con las personas, para saber cómo les está impactando y para ver cómo se pueden involucrar en todo esto. Es un ejército, además, porque yo he tenido la oportunidad de estar ya en los despliegues casa por casa, particularmente el martes pasado. Estuvimos en el municipio Guaycaipuro, en la comunidad El Vigía, en La Línea, se llama esa comunidad. Además, yo soy de allá de Los Teques, y estuvo el gobernador Elio Serrano, el alcalde Farid Fraija. Por la dirección nacional del partido estuvo el diputado Nicolás Ernesto Maduro Guerra, y por la dirección nacional de la juventud del partido estuvo Rosina Chávez. Y recorrimos, después de hablar y de tener una asamblea con la comunidad donde se recogieron muchísimas propuestas de cómo afrontar esto, recorrimos un casa por casa justamente para hablar con todas las familias, y hay gran receptividad del momento que estamos transitando y gran interés en integrarse para poder llevarlo de mejor manera.
2: Así es. Bueno, escuchamos a Carolis Pérez desde las instalaciones de Radio Nacional de Venezuela, y estamos hablando acerca de los efectos de este fenómeno Super Niño a propósito del despliegue también que se ha orientado desde el Partido Socialista Unido de Venezuela. Cuida la energía y enciende la vida. Es el nombre de este bonito plan. ¿Cómo lo ha percibido nuestra gente? Y tenemos entendido que se están conformando una especie de sextetos en las comunidades para también replicar esta información.
3: Sí, en cada comunidad se están conformando sextetos para poder multiplicar no solo las medidas que podemos tomar para cuidar la vida y para ir de alguna manera regulando el uso de la energía, sino también para construir propuestas de manera conjunta con todas las familias para hacerlas llegar a quienes están en las posturas de toma de decisiones para ir llevando mejor todo este proceso, que sabemos que no es de un día o de dos días, sino que es de varios meses. Por ejemplo, no es lo mismo vivir en Caracas que vivir en el interior del país, y lo sabemos.
2: Sí.
3: Y a partir de allí, una de las propuestas que recibíamos, por ejemplo, en el Vigía, era publiquen los cronogramas de cortes eléctricos y cúmplanlos de manera tal, no es un, es un gran desafío,
2: sí,
3: institucional,
2: correcto,
3: de manera tal que nosotros como familia nos podamos planificar y sepamos cuándo debemos estar en casa, cuándo debemos salir. Eso nos permite salir a hacer las compras a una hora,
2: exacto,
3: estar en la casa para poder

0: manera correcta el impacto del fenómeno.
1: Así es, bueno, estamos con la diputada por el Circuito 1 del Estado Miranda, Carolis Pérez, y también conocer cuál sería la invitación por parte de la diputada Carolis Pérez a las comunidades que a esta hora nos escuchan a ser parte de esos sextetos.
0: Sí, yo invitaría a todas y todos quienes nos escuchan a que nos sumemos con la certeza de que también este desafío lo vamos a superar, a constituir los sextetos para que esta campaña no solo sea exitosa en cuanto al nivel de conciencia, sino que nos permita a nosotros y nosotras conocer a profundidad cómo es que llega la energía eléctrica hasta nuestra casa, de qué manera, de dónde viene. De allá del Guri hasta donde llega aquí. Exacto. En el centro. De qué manera nosotros y nosotras podemos contribuir a distribuir mejor la carga y a llevar de manera más amable todo este proceso que impacta en la cotidianidad de la vida, pero que es manejable y que además podemos garantizar desde cada una de las instancias de gobierno que se está atendiendo con la preocupación, pero también con la acción necesaria para revertir ese impacto.
1: Así es, Carol. Y bueno, y antes de que te incorporaras con nosotros, estábamos hablando de lo significativo que ha sido para nosotros como venezolanos y venezolanas este año, desde el inicio con el 3 de enero, el bombardeo a nuestra patria, luego el doble terremoto, también los planes de acompañamiento que hemos venido realizando desde los campamentos transitorios, y bueno, ahora este fenómeno de el Super Niño. Y tú has dicho algo muy importante destacar, resaltar y repetir en distintas oportunidades, y es la respuesta del gobierno y del Estado para con la gente, para escucharlos, para organizarlos, pero también para que formen parte de esta solución y que nos afecta a todos y todas.
0: Mira, en medio de todo el impacto que ha tenido el bombardeo del 3 de enero, el doblete sísmico del 24 de junio y ahora el fenómeno del Super Niño, hay una certeza, y la certeza es que no estamos solos y solas. La certeza justamente viene de los datos concretos.
1: Correcto.
0: En el caso del impacto, porque es un impacto fundamentalmente en la salud mental, uh-huh, además del impacto físico, son secuelas que quizás no se puedan ver a corto plazo, pero que sí podemos ir observando cómo van evolucionando en ansiedad o en depresiones, y hasta esos aspectos se han venido atendiendo desde las distintas instancias de gobierno y desde las iniciativas voluntarias, porque también hay que decirlo, como pueblo todos estamos unidos en la atención al impacto que han tenido tanto el bombardeo como el doblete sísmico, como ahora el fenómeno Super Niño. Y al saber tú que no estás solo y sola, puedes tener entonces la posibilidad de construir una ruta de salida del sitio donde te encuentres, y hablo del sitio emocional y también del sitio material donde te encuentres, porque no es lo mismo hablar del terremoto para alguien que perdió totalmente su vivienda y a seres queridos que para alguien que está trabajando como rescatista pero que en la noche llega a su casa. Sin embargo, ambos tienen un impacto, uh-huh, en su cotidianidad, en su psique de estos eventos. Y ahora, si tú llegas a un hogar que también está angustiado porque no sabe cómo va a impactar el Super Niño, la única manera también de alcanzar certeza es estudiándolo, es informándose correctamente a través de las fuentes oficiales para no caer en los juegos macabros que muchas veces aplican en redes sociales para poder desestabilizar la mente y al pueblo venezolano. Hasta ahora no han podido. Estamos firmes, y en gran medida es porque sabemos que no estamos solos ni solas. Así que a quienes nos están escuchando, yo les invito a confiar, porque hemos transitado momentos duros y hemos podido llegar a buen puerto.
1: Vamos a una pausa musical y ya regresamos más con Carolis Pérez.

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10: Son las 4 y 30 minutos.
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9: transmitida a través del sistema de Radio Nacional de Venezuela. Entre otras de las cosas, a propósito de los efectos de ese doblete sísmico, Carolis, se ha hecho también un acompañamiento a las familias afectadas a través de campamentos transitorios. ¿Cómo va esa atención a las familias en el estado Miranda?
13: Mira, si nosotros sistematizáramos la atención a la población afectada por el doble terremoto, te garantizo que vamos a poder evaluar con datos concretos la evolución del sistema de atención ante tragedias que ha desarrollado el gobierno bolivariano. Porque desde el primer momento se llegó al territorio. Yo estuve ahí desde el primer día y vi cómo estaban desplegadas todas las fuerzas de rescatistas y todo aquel que podía llegar. Se establecieron en primer lugar, pues eran los parques los principales campamentos, y la gente pues se fue agolpando en carpas, se le fue suministrando atención, se organizó ese espacio sabiendo que no era el espacio ideal, y luego, por lo menos acá en la región central, se crearon 111 campamentos transitorios, no refugios, campamentos transitorios. Correcto. De los cuales 78 son unidades educativas, y allí cada uno de esos espacios acompañados por una autoridad institucional, por la autoridad de la institución educativa en los casos de los centros educativos y por una autoridad política, recibieron con muchísimo amor una distribución que les garantiza pues por lo menos una mínima privacidad. No se puede, la aspiración, y ya yo lo voy a contar, pero ahorita se tienen por salones un conjunto de familias que pueden convivir de manera cómoda. Se tienen espacios de comedor, se tienen espacios de lavandería, se tienen normas de convivencia, sí, atención psicológica, atención médica, seguridad, que es muy importante. Los cuerpos de seguridad han estado desplegados en cada campamento para garantizar la seguridad tanto de niños, niñas y adolescentes como del personal adulto que está conviviendo en este momento en los campamentos. Se tiene además actividades deportivas. En este momento se están desarrollando, por cierto, los juegos deportivos entre los campamentos.
9: Sí.
13: Se tienen actividades culturales, actividades religiosas y acompañamiento religioso también.
9: Académicas
13: y
9: también.
13: Actividades académicas. El INSES ha prestado una atención maravillosa. Pero además se tiene la misión, porque ya así lo ha declarado la presidenta Elsie Rodríguez, de avanzar en unas nuevas fases de atención que, entre otras cosas, debemos garantizar que las 78 escuelas e instituciones educativas que están en este momento fungiendo como campamentos transitorios, pues puedan ir transitando hacia las mejoras para poder dar inicio al año escolar, y acompañamos a estas familias entonces a nuevos campamentos que nos han colocado el desafío que sean campamentos unifamiliares, para que desde allí también la familia pueda ir reinsertándose, reintegrándose como familia y retomando su convivencia para avanzar a nuevas fases, como bien lo ha dicho la presidenta, que ya han venido entregando viviendas definitivas,
9: sí,
13: a un conjunto de familias, pero si no, para el otorgamiento de créditos hipotecarios con unas condiciones que además son unas condiciones extraordinarias otorgadas por la banca, porque se entiende que debe ser privilegiando a quien está siendo afectado, pero también la búsqueda de alquileres para quienes no puedan aún adquirir vivienda, o los refugios solidarios, como se le llama, a las familias que van recibiendo a otros familiares, y que lo vimos en otras ciudades del país.
9: Sí.
13: Hay familias recibiendo a quienes tenían acá en Caracas y hasta allá han sido trasladados acompañados por distintos compañeros y compañeras servidores y servidoras públicas. Entonces, tú ves que hay una ruta para ir atendiendo a las familias y garantizar que el final de esa ruta sea efectivamente, como lo dice bien el lema, una Venezuela que ha renacido de una tragedia, pero que no se ha rendido frente a las dificultades. Entonces, el manejar datos concretos también, porque se han dado cifras de viviendas entregadas, como yo te decía, son 111 campamentos transitorios que tenemos nosotros y nosotras acá, 78 escuelas que están siendo acompañadas, nos permite tener una población que ya ha sido registrada en el Registro Único de Vivienda, y por tanto se sabe cuántas familias, cuántos niños y niñas la integran, cómo es esa familia extendida, porque hasta las mascotas que, sí, se consideran parte de la familia han sido atendidas. Nos garantiza a nosotros y nosotras que la atención es humana. Atrás quedaron aquellas soluciones habitacionales, como se les llamaba, que eran esas viviendas que se entregaban en décadas anteriores, que eran de menos de 70 metros, mal construidas y como lanzando a la gente a un depósito. Hoy día se hace énfasis en que sean viviendas viviendas dignas, en que sean incluso los diputados y diputadas a quienes yo felicito, entregaron sus viviendas en primer lugar para que fueran otorgadas a las familias y a trabajadores y trabajadoras que, atendiendo a la población, tampoco tenían dónde vivir.
9: Es correcto.
13: Eso habla mucho de lo que somos como pueblo, pero también de la perspectiva de gobierno en la atención, que viene centrada en el ser humano y que nos invita a nosotros y a nosotras a ser mejores cada día, porque atrás quedaron aquellas historias de tragedias anteriores donde se quedaba la gente durmiendo un sueño eterno en un galpón desde donde desaparecían incluso de la cotidianidad y la dinámica para el Estado como tal, y hoy día se ha garantizado que no se duerma la atención, sino que vaya evolucionando en las distintas fases que se ha planteado el gobierno bolivariano, sin dejar de atender también lo que es la cotidianidad, lo que ya es también el renacimiento de la actividad económica, las actividades comerciales, que uno quisiera a veces, Joana, cuando uno es afectado por este tipo de tragedias, porque uno también en lo personal tiene tragedias que transitar.
9: Correcto.
13: Que el mundo se detuviera y se esperara un momento a que uno estuviera mejor para continuar. Pero el mundo continúa.
9: Sí.
13: Y nos toca entonces adaptarnos a la nueva realidad. Y qué bueno es saber que en medio de tu proceso de adaptación y de duelo, sigues estando acompañado y no te haces invisible frente a los ojos de quienes tienen la posibilidad de construirte esa nueva realidad.
9: Claro, hay absoluta coherencia entonces en el término de ser social, de ser humanista, de ser amor, y tú bien lo decías, con la acción. Dentro de toda esta cantidad de información, Carolis, que hemos recibido, que es palpable en la calle por la gente, que no se discute, que es real, ¿cómo pudiéramos nosotros, a través de ventanas como esta, de Radio Nacional de Venezuela, de nuestras redes sociales, apoyar a nuestro Estado, a nuestro alto mando, para dar a conocer toda esta verdad que buscan estos laboratorios de manera permanente atacar? Y bueno, persuadir a la población de que no se está haciendo.
13: En el caso de la atención a la tragedia, te diría yo, sin ser especialista en el tema, porque yo soy metalúrgica de profesión más que comunicadora, pero te diría reiterar a lo largo de la programación cuáles son las fases de atención que ha anunciado la Presidenta de la República.
9: Perfecto.
13: Para que la gente esté informada correctamente y por las vías adecuadas y no caiga en la ansiedad que genera la desinformación.
9: Correcto.
13: En el caso del fenómeno Superniño, también, como yo he visto que lo vienen haciendo, reiterar cuáles son las medidas que se pueden tomar en el marco de la campaña, pero también cómo se integra el sexteto y cómo puedes contribuir tú a ir justamente elevando la conciencia, pero por otro lado, haciéndonos alertas de dónde no se vienen cumpliendo quizás los cronogramas o dónde no se conocen.
9: Correcto.
13: Para poder ayudar a la institución a que sea más eficiente. Si ya hay cronogramas, divulgarlos por acá. Mira, si tú eres, porque Radio Nacional se escucha en todo el país.
9: Sí, así es.
13: Entonces, si tú eres de tal estado, sepa usted que este es el cronograma. Si tú eres de otro estado, sepa que este es el cronograma. Ven acá, ¿cómo puedes hacer para proteger tus equipos? Y de esa manera ir garantizando que los canales nuestros sean los que divulguen la verdad frente a la mentira, frente a los ataques que definitivamente también van a estar presentes, porque maldad es lo que sobra también en mucha gente, que afortunadamente es la minoría frente a quienes venimos construyendo otra manera de convivir en Venezuela.
9: Así es, bueno, siempre es motivador y esperanzador escucharte, querida Carolis, nuestra diputada por el Circuito 1 del Estado Miranda. Si tienen alguna pregunta para nuestra diputada, pueden hacerla llegar. De igual forma, yo los invito a seguirla a través de todas sus redes sociales, porque de manera permanente los escritos de Carolis siempre nos traen a la reflexión de lo que es importante nosotros defender como proyecto, como país y como idea, de manera coherente. Dentro de este tipo de despliegues que se están haciendo en este momento, también se está desarrollando el Plan Vacacional Comunitario Venezuela Ríe.
13: Sí, ya está cerrando.
9: Sí. Para finales de agosto finaliza, valga la redundancia, este plan, que también pues acompaña en todas las regiones del país a través de puntos de alto impacto a nuestros niños y niñas. ¿Qué pudiéramos nosotros también Carolis, resaltar de este hermoso proceso que vivimos en simultáneo todos, el campamento transitorio,
14: sí, aquí
9: el
14: no nos
9: fenómeno,
14: atenemos.
9: Así es.
13: Pues yo diría que si algo yo he aprendido de reír y de este proyecto es que siendo comunitario nos ha permitido que los niños se aparten de las pantallas un buen rato, ¿oíste? Y tener la posibilidad de que no se vayan tan lejos, que no haga falta una gran inversión para tú tener a tu niño con juegos didácticos, con actividades educativas y lúdicas y no pegados a la pantalla del teléfono, es garantía también de que ese cerebro va a ir funcionando mejor en la medida que crezca. Yo solo quiero cerrar con una anécdota. Yo soy de una comunidad llamada El Trigo,
9: okay,
13: en Los Teques. Y mi mamá aún vive en la comunidad y además forma parte de la vocería comunal de la comunidad. Hoy me mandó unas fotos bellísimas. Ella estaba hoy en el cierre en la escuela de allí, de la comunidad, y resulta que como Juanita, que es como ella se llama, tiene tantos años viviendo en la comunidad, hoy se convirtió en cuentacuentos.
9: ¡Ay, qué lindo!
13: Y cerraron, le contaron a los niños y ellos armaron los personajes de cómo se fundó el barrio. Y de cuántas calles eran, mostraron las fotos y cada niño era una de las calles y los otros niños transitaban. Y de esa manera ellos cerraron hoy el plan vacacional, o por lo menos esta tanda que estaba ahorita, aprendiendo dónde viven y de dónde, esas raíces de la comunidad donde están creciendo. Y se fueron de allí sabiendo cómo se llamaba cada calle, quiénes eran los personajes históricos y por qué, quiénes son las familias más históricas y fundadoras de la comunidad. De eso también va el plan, de rescatar el verdadero ser venezolano y la identidad nuestra de la cual nos tenemos que sentir orgullosos y orgullosas.
9: Sí, nadie defiende lo que no conoce. Recordamos a los usuarios y usuarias que a esta hora sintonizan Radio Nacional de Venezuela. Nos encontramos desde cabina con nuestra diputada a la Asamblea Nacional, Carolis Pérez, con quien hablábamos al inicio de este bloque acerca del Plan Venezuela Energía y Vida, cómo nos hemos involucrado, la conformación de los sextetos y cómo podríamos nosotros como Poder Popular Organizado apoyar para difundir todo este trabajo de conformación de cuidar la energía y encender la vida, Carolis.
13: Sí, es que precisamente El apelar permanentemente a la organización popular ha sido la garantía de éxito de la Quinta República, porque recordemos que fundamos una república en el año 99, y esa república cree en nosotros y nosotras como pueblo, y por eso el apelar permanentemente a la consolidación del Estado comunal, apelar, como decía el Che Guevara, que uno tenía que ir a las comunidades con afán investigativo y no a buscar iluminar con tu conocimiento y de manera...

0: manera egocéntrica, creyéndote el dueño o la dueña de la verdad, a quienes tú consideras que son inferiores. No. Correcto. En la sabiduría del pueblo es efectivamente donde están las grandes soluciones para los grandes desafíos que tenemos nosotros y nosotras por delante, sin desmeritar la necesidad de conocimiento técnico y académico para poder acompañar estos procesos que son de gran dificultad, ¿sabes? Porque son de alta complejidad y que precisamente ameritan un abordaje por múltiples vías para poder garantizar que salgamos victoriosos. Entonces, mientras estábamos hablando, yo veía en pantalla que se firmaban unos acuerdos entre la industria petrolera y energética nacional con distintos entes internacionales, y es allí justamente saber que mientras eso ocurre, se están organizando los sextetos en las comunidades y abordando para paliar también el efecto del super niño, es garantía de que en algún momento todos esos esfuerzos confluyen y nos permiten a nosotros la victoria que debe ser el bienestar o la recuperación del estado de bienestar de la población venezolana, porque nadie niega la realidad en la que estamos, solo que frente a eso no nos paralizamos, sino que buscamos accionar para que las cosas sucedan.
1: Exacto.
0: Y es desde allí que justamente uno se suma desde el rol que a uno le corresponde a motivar la consolidación de los sextetos, a motivar el casa por casa, a motivar la esperanza, porque sabemos que nuestra vanguardia también está trabajando en el mismo sentido y remando en el mismo sentido. Entonces, de eso en gran medida, Joana, va el liderazgo. En primer lugar, mira, el liderazgo es un gran ejercicio de responsabilidad con una misma y con uno mismo para luego ir de manera corresponsable a acompañar todos estos procesos sin descanso.
1: Sí.
0: O más que sin descanso, entendiendo que es en la vocación de servir que nosotros hemos encontrado la posibilidad de ser útiles, más que importantes. Y es por ello que a mí me anima mucho esta campaña, porque esta campaña no es aquí vengo yo a decirte cómo vas a hacer,
1: claro,
0: sino vengo yo a pedirte que me ayudes y me acompañes en este desafío. Yo cierro con un poema. Aprovechando que ayer estábamos todo el mundo inspirado por Fidel, por los 100 años de Fidel,
1: sí,
0: de un hombre que además nos inspiró a muchos y a muchas de distintas generaciones, y que dijo que su mayor mérito era estar vivo para poder servir. Mira que un hombre que lo atentaron más de 1000 veces y sobrevivió y se murió y quedó en una piedra, no quedó en grandes mausoleos. Pero yo quiero cerrar con un poema que es de un creador nuestro, de Aquiles Nazoa. Con un fragmento porque no lo voy a leer todo, pero él decía: creo en el amor y en el arte como vías hacia el disfrute de la vida perdurable. Creo en el amolador que vive de fabricar estrellas de oro con su rueda maravillosa. Creo en la amistad como el invento más bello del hombre, y aquí está la frase que más me gusta: creo en los poderes creadores del pueblo. Y es así como nosotros y nosotras vamos a triunfar, tengan la certeza de ello. Palabra de mujer.
1: Amén, palabra de mujer. Bueno, hemos llegado al final de este bloque con nuestra diputada por el Circuito 1 del Estado Miranda, Carolis Pérez. Le agradecemos a todos los usuarios y usuarias del Sistema Radio Nacional de Venezuela por conectarse y a seguir conectados con nosotros y nosotras. Que tengan un feliz y productivo día.
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10: Son las 5:01.
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11: Son las 5 y 59 minutos.
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0: A continuación, Himno Nacional de la República Bolivariana de Venezuela. 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

Con el mismo cariño de siempre le damos la bienvenida a nuestro programa El Oriente Venezolano y su Cultura a través del Sistema Radio Nacional de Venezuela, la señal que recorre la patria. En la presidencia del Sistema Radio Nacional de Venezuela, Ispemar Jiménez. Producción general, edición, montaje y conducción, quien les habla su amiga Lister Ramos. En El Oriente Venezolano y su Cultura ofreceremos secciones, comentarios de interés y todo esto acompañado de nuestra bella música típica. Iniciamos el programa de hoy con un merengue oriental, letra del recordado maestro margariteño Chelique Sarabia, interpreta el ensamble Cariña de Barcelona, estado Anzoátegui. Disfrutemos y cantemos Anzoátegui ten cariña. Están en sintonía de su programa El Oriente Venezolano y su Cultura.

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1: Oriente, hermoso mensaje hecho canción que reafirma valores de identidad, responsabilidad, entre otros. Interpretado por Eliu González, integrante del grupo Cachapa, oriundos de Tacarigua, mejor conocida como la Atenas de la isla de Margarita, estado Nueva Esparta. Están en sintonía de El Oriente Venezolano y su cultura a través del Sistema Radio Nacional de Venezuela, la señal que recorre la patria. Comentarios y sugerencias pueden hacerlo a través de las redes sociales. En Facebook está la página del Oriente Venezolano y su cultura con información actualizada de agendas, eventos, efemérides, música y un poco más en apoyo a cultores y creadores de nuestra patria. Por cierto que ha aumentado el número de seguidores en nuestra página. Día a día se van sumando muchas personas. Pasamos de 5.000 seguidores, así que sigue la invitación abierta. En la página del Oriente Venezolano y su cultura también pueden descargar el variado catálogo musical de nuestra región oriental. Todos los temas que suenan en este su programa los puedes descargar de manera gratuita en la página del Oriente Venezolano y su cultura. Muy fácil, encontrarás el link que te llevará a la plataforma de descarga que nos facilita la emisora hermana Alba Ciudad 96.3 FM, la radio del Ministerio del Poder Popular para la Cultura, donde los días miércoles también se transmite el Oriente Venezolano y su cultura. Tenemos que avanzar.
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Un 10 de julio de 1941, en Caracas, fallece el doctor Francisco Antonio Rísquez, oriundo de la isla de Margarita y quien es considerado como una de las glorias de la historia de la medicina venezolana. El doctor Francisco Rísquez fue fundador de la Clínica de los Niños Pobres de Caracas, de la Cruz Roja Venezolana, cónsul de Venezuela en Madrid, España, y rector de la Universidad Central de Venezuela. El notable doctor margariteño Francisco Rísquez publicó más de un centenar de libros que le dieron méritos para ser presidente de la Academia Nacional de Medicina y miembro de la Academia Venezolana de la lengua. Vamos a continuar disfrutando de nuestra música típica. El tema se titula Juan Griego y sus crepúsculos. Interpreta Balmore Díaz, acompañado de Israel Antuar y su ensamble de la isla de Margarita. Es el oriente venezolano y su cultura.

0: Juan Griego y sus crepúsculos, en la voz de Valmore Díaz, acompañado de Israel Antuare y su ensamble de la Isla de Margarita. Enviamos un abrazo lleno de cariño para ellos, quienes son nuestros queridos amigos de muchos años. Están en sintonía de su programa El Oriente Venezolano y su Cultura, que se transmite todos los domingos por el Sistema Radio Nacional de Venezuela, la señal que recorre la patria. Nuestro correo electrónico, elorientevenezolano@gmail.com. Enviamos saludos a la señora Rosa Aquino, reportó sintonía desde Guasgualito. Mil gracias por sus mensajes que nos llegan como muestra de apoyo para este subprograma El Oriente Venezolano y su Cultura. A continuación, esta sección.
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Cada tercer domingo del mes de abril se lleva a cabo la tradicional bajada de la Sagrada Imagen del Santísimo Cristo del Buen Viaje de Pampatar. Tradición que marca el inicio de las festividades en honor del viejo, como le dicen los pescadores devotos de su pueblo. Estas festividades alcanzan su máximo esplendor y alegría el 13 de mayo, fecha que además coincide con los cantos alegóricos, rezos y rogativas a la Santa Cruz, símbolo de fe, redención y martirio, en la que Jesús se nos muestra crucificado. Pampatar, fe y devoción. El Santísimo Cristo del Buen Viaje, venerable imagen de Jesús en la cruz, cuya solemnidad se celebra el 13 de mayo, es considerado por su feligresía como el Cristo de los milagros. Esta devoción forma parte de una tradición de gran arraigo en la isla de Margarita, que según algunos historiadores, la misma data del año 1770 y se afianza con mayor poder de fe en los habitantes del pueblo pampatarense. El historiador nativo Charo Rosa escribe: en la fiesta del Cristo, Pampatar hace un alto en sus quehaceres y le tributa solemnes festividades y le hace entrega de su parte que el Cristo ganó en el trabajo porque estuvo cerca a la hora de calar el cardumen. El viejo, como le dice el pescador, estará con ellos para que sean hombres realizados en la fe. Pampatar, fe y devoción. La leyenda que perdura en el tiempo es la del arribo al puerto de Pampatar de un barco que conducía a la Sagrada Imagen junto a otros objetos religiosos procedentes de España, con destino a alguna iglesia en Santo Domingo. El mar era azul y tranquilo y el cielo de suave color, señal de tiempo bonancible para continuar la travesía. Pasando el barco frente a la isla de Margarita, se desató con furia un temporal. El pánico se apodera de la tripulación. Las velas se desgarran. Reparan en puerto la avería. Tres intentos de hacerse a la mar. Tres arriar de velas. Rayos y truenos impedían la salida.

Entonces deciden dejarlo allí, donde él quiso estar, con su pueblo, con su gente, para empatar fe y devoción.

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8: Son las 6:33.
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0: Una belleza, este polo margariteño, interpretado por el inolvidable maestro Rafael Montaño, el juglar de Macarapana, Estado Sucre. Dios lo tenga en la gloria. Guardo gratos recuerdos del maestro Rafael Montaño. Por cierto, cuando cumplió sus 90 años de vida, lo celebramos junto a él aquí en este espacio. También tuve la dicha de realizarle varias entrevistas en persona. Pronto colocaremos ese valioso material que tenemos en nuestros archivos. Están en sintonía de El Oriente Venezolano y su Cultura a través del Sistema Radio Nacional de Venezuela, la señal que recorre la patria. Ya estamos en la segunda parte de nuestro programa. Les saluda su amiga Lisdeth Ramos. Para la mensajería de textos tenemos el 0414-262-6722. Enviamos saludos a nuestros oyentes de los estados Portuguesa, Yaracuy, Lara, Falcón, Mérida, Trujillo, Cojedes, Aragua, Carabobo, entre otros bellos rincones de nuestra patria. ¡Avanzamos!
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0: Queridos oyentes, ustedes también pueden participar en nuestra agenda cultural, enviando las invitaciones de eventos, talleres, conversatorios, entre otras actividades que se realizan en sus comunidades y fundaciones. Tome nota de nuestro correo electrónico, elorientevenezolano@gmail.com, elorientevenezolano@gmail.com. Hoy en la agenda tenemos una recomendación muy especial para todos nuestros amigos y amigas. Los invitamos a visitar las redes sociales del Ministerio del Poder Popular para la Cultura. Allí encontraremos muchísimas actividades y eventos que se vienen realizando a diario. Corran la voz y ubiquen en Facebook e Instagram las redes sociales del Ministerio del Poder Popular para la Cultura. Seguimos con música. Se titula Porque Soy Macanagüero, interpreta José Gregorio Valerio, de la península de Macanao, Isla de Margarita, Estado Nueva Esparta. Están en sintonía de nuestro programa, El Oriente Venezolano y su Cultura.

0: Porque soy Macan Agüero, hermosas décimas en alerón, letra de nuestro querido amigo y maestro Isber Salazar. Porque soy Macan Agüero es interpretado por José Gregorio Valerio, oriundo de la península de Macanao, Isla de Margarita, Estado Nueva Esparta. Están en sintonía de nuestro programa, El Oriente Venezolano y su Cultura, por el Sistema Radio Nacional de Venezuela, la señal que recorre la patria. El 0414-262-6722 para la mensajería de textos. Ustedes también pueden dejar sus mensajes en la página de Facebook, El Oriente Venezolano y su Cultura. A diario recibimos una buena interacción. Enviamos saludos a nuestros queridos cultores y cultoras de toda Venezuela y para los que están conectados vía online fuera del país. Seguimos con esta sección.
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2: Allí, en la quebrada de los recuerdos, como se conoce en español a Paicuar, tal como se pronuncia en el lenguaje cumanagoto, nació la Barcelona mestiza. Barcelona, tierra de gracia, atravesada por el río Neverí, afluente que desde el inicio del mundo exprimió de sus entrañas el sabor dulce del agua para atravesar con su historia una leyenda que persiste a través del tiempo. Ubicada en la zona centro-norte del estado Anzoátegui, Barcelona es un territorio que se convirtió en un reto para los conquistadores. Con una población conformada por cumanagotos, chacopatas, palenques y píritus, todos de la familia Caribe, rechazó desde un principio la invasión del Imperio Español. Allí destacó Cayaurima, quien enfrentó cualquier vestigio irreverente del conquistador que vino a América a posesionarse de sus tierras en nombre de la corona española. La historia relata que fueron los sacerdotes dominicos que por 1514 se establecieron en los alrededores de la aún llamada Chiribichí, que les permitía estar muy cerca del territorio del Neverí. Pero su acción hostil conllevó a múltiples dificultades para someter a los cumanagotos. Aun cuando la historia busca redimir el pasado de Barcelona, todavía en 1535, cuando por estas tierras llegó Jerónimo Hortal, aún sus tierras eran vírgenes. Ni la presencia de Diego Fernández de Serpa en 1565, García González de Silva en 1575 y Antonio de Sotomayor en 1582 doblegaron el recio espíritu de los cumanagotos. Codiciada por esclavistas y aventureros que buscaban encontrar el dorado, los habitantes de la tierra del Neverí defendían su territorio a costa de sus propias vidas. Para 1519, la autoridad española dividió al oriente de la provincia de Venezuela en pequeños territorios que fueron identificados como Maracapana, Cariaco, Chiribichí o Santa Fe y provincia de Neverí, donde se halla la actual Barcelona. En 1586, Cristóbal Cobos decide fundar San Cristóbal de la Nueva Écija de los cumanagotos cerca de Apaicuar. Este hecho ocurre luego que Cobos apresara al cacique Cayaurima. Fueron 6 meses de ardua tarea para someter al legendario príncipe de la tribu cumanagotos con la ayuda del cacique Kenerekeima. Es en marzo de 1586 cuando el capitán Cristóbal Cobos arriba al Morro de la Magdalena. El conquistador español traía la misión encomendada por el gobernador Luis de Rojas de enfrentar a los indios cumanagotos, a quienes calificaba como una ladronera que tanto daño le hace a la conquista. Cobos llega con 110 hombres, numerosas cabalgaduras y abundantes provisiones. En 1588, Rodrigo Núñez Lobo, gobernador provisional de Cumaná, destituyó a Cobos. Núñez Lobo rebautizó la ciudad con el nombre de San Felipe de los Cumanagotos, la cual trasladó en 1590 a una ranchería cerca del mar.
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La Chipichipera, en la inconfundible voz del recordado Francisco Mata, el eterno cantor de Margarita. Dios lo tenga en la gloria. Y siempre estará vivo en sus canciones. Nos dejó un gran legado. Enviamos saludos al colega locutor Johnny Mosquera, quien nos escribió desde Maturín, Estado Monagas. Llegue nuestro abrazo fraternal, paisano Johnny Mosquera. Como siempre, mil gracias por su apoyo y sintonía, que a su vez contribuyen a revalorizar nuestra música, costumbres e identidad. Patrimonios que debemos preservar, sí, porque sí, es la condición. Desde Caracas, Venezuela, todo el equipo que hace posible el Oriente Venezolano y su cultura trabajó con mucho cariño y alegría. Esta servidora, Lister Ramos Tirado, oriunda del sector Palotal, Barcelona, Estado Anzoátegui, está muy agradecida por su compañía a esta hora a través del Sistema Radio Nacional de Venezuela, la señal que recorre la patria. En la presidencia del Sistema Radio Nacional de Venezuela, Isbemar Jiménez. Tengan un feliz día en nombre de Dios y la Virgen del Valle. Es el Oriente Venezolano y su cultura.

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14: Son las 6:59.
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6: ¡Feliz día! Bienvenidos sean a este paseo por las creencias, las tradiciones, el sincretismo, las expresiones de nuestro pueblo, además de dar a conocer a los cultores de nuestra música tradicional venezolana. Este espacio llega a ustedes gracias a Isbemar Jiménez en la presidencia del sistema RNB, en la coordinación técnica Juan Carlos Zambrano y en la conducción quien les habla Osvaldo López Pereira. Bienvenidos a nuestras mágicas tradiciones.

La ciudad de Tariba es la capital del municipio Cárdenas del estado Táchira, Venezuela. La ciudad tiene una población de 147.584 habitantes en el 2023 aproximadamente y forma parte del área metropolitana de San Cristóbal, es llamada la Perla del Torbes.

Tiene una altitud de 860 metros. La altura de la Plaza Bolívar es conocida como centro de peregrinación católica en Venezuela por albergar la Basílica, Museo y Bulevar de la Virgen de la Consolación de Tariba. Entre sus características más destacadas se encuentra la inclinación de sus calles y casas, que en algunos casos pueden alcanzar los 20 grados de pendiente.

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1: Originada en la segunda mitad del siglo XVI, no fue oficialmente fundada. A pesar de que en la actualidad se encuentra integrada dentro del área metropolitana de San Cristóbal y en la conurbanización de la misma, se conservan sus tradiciones y fiestas locales, particularmente las ferias de la Virgen de la Consolación, que se realizan anualmente en el mes de agosto.

el culto a la Virgen de la Consolación y sede de la Basílica de Nuestra Señora de la Consolación es una de las dos basílicas que existe en el estado Táchira. La otra es la del Santo Cristo de la Grita. Durante muchos años fue un santuario y por decisión del Papa Juan XXIII, tras una extensa investigación, se decidió darle categoría de Basílica Menor. La Virgen de la Consolación fue llevada a Tariba en 1560 por dos padres agustinos venidos del nuevo reino de Granada.

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1: En 1600 se construye una ermita para la veneración de la Virgen patrona del estado Táchira. Desde entonces es el centro devocional de Táriba y una preciada reliquia para la mayoría católica de la ciudad el 15 de agosto.

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3: Son las 7 y 28 minutos.
4: Tres países con los cuales estamos firmando este acuerdo: British Petroleum, la empresa XRG de Emiratos Árabes Unidos y UCC basada en Qatar. Realmente es auspicioso tener empresas de países distintos consorcionándose para desarrollar un campo como es el campo Lorán. Yo que conozco de cerca lo que ha sido la historia del yacimiento contiguo Lorán Manatí, puedo anunciar con satisfacción al país que después de 23 años hemos logrado finalmente dar el impulso para la producción de gas en este extraordinario y gigante campo como lo es Lorán, contiguo al yacimiento Manatí, que está del lado de Trinidad y Tobago.
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Además de las fiestas religiosas, también se realizan festejos taurinos, deportivos, folclóricos, culturales y musicales, las cuales tienen dos epicentros. El primero, la Plaza Bolívar principal frente a la Basílica de Nuestra Señora de la Consolación. El segundo, en los alrededores de la Plaza de Toros, Coliseo Perla del Torbes.

Táriba aparece por primera vez en la historia en 1547. Una expedición enviada desde el Tocuyo por el gobernador de la provincia de Venezuela, licenciado Juan Pérez de Tolosa, recorrió los Andes desde la zona de la actual ciudad de Guanare hasta el sur, hasta encontrarse con el río Apure. Luego remontaron por los ríos Uribante, Quinimari y el hoy río Torbes, hasta llegar al que llamaron Valle de las Auyamas, donde en el futuro se fundaría San Cristóbal.

La expedición constaba de 100 hombres bajo las órdenes de Alonso Pérez de Tolosa, hermano del gobernador, y entre otros Diego de Losada. Cuando llegan los españoles a lo que hoy es Táriba, los indígenas le tienden una emboscada donde matan 6 caballos y sale malherido a Alonso Pérez con otros de sus soldados.

0: Solo por hoy damos por concluido este paseo por las creencias, las tradiciones, el sincretismo, las expresiones de nuestro pueblo, además de dar a conocer a los cultores de nuestra música tradicional venezolana. Este espacio llegó a ustedes gracias a Isbemar Jiménez en la presidencia del sistema RNB, en la coordinación técnica Juan Carlos Zambrano y en la conducción quien les habla Osvaldo López Pereira. Será hasta una próxima oportunidad.
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18: Son las 7:58.
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4: Siete cincuenta y nueve minutos. A continuación, les invitamos a escuchar la Santa Misa, conducida por el padre Numa Molina.

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0: nuestro y protector nuestro. Un solo día en tu casa es más valioso para tus elegidos que mil días en cualquier otra parte. Con esta antífona de entrada que pertenece al Salmo 83, comenzamos la Eucaristía en el día de hoy, uniéndonos a todas y a todos ustedes los que nos siguen desde cualquier parte del mundo, a través de las redes sociales, a través de este canal venezolana de televisión y a través de la plataforma de Radio Nacional de Venezuela. Quiero hoy dedicar esta Eucaristía de modo especial. Ahora nos toca a nosotros orar por los hermanos y hermanas de Colombia que perdieron la vida en este terremoto tan desastroso, tan terrible, que los afectó a ellos. Esta es la prueba de que somos una misma patria. La naturaleza no reconoce fronteras, las fronteras las hacemos nosotros. Así que somos un mismo territorio, una misma región, y la tierra también se queja debajo de la piel de Colombia. Nos unimos a todas las hermanas y hermanos que sufren. Les enviamos desde Venezuela nuestra sentida palabra de condolencia y seguimos nosotros cargando nuestro duelo y también llevando el duelo de ustedes, hermanas y hermanos. Comenzamos pues en el nombre del Padre, del Hijo y del Espíritu Santo.
1: Amén.
0: Que la gracia de nuestro Señor Jesucristo, el amor del Padre y la comunión en el Espíritu esté siempre con ustedes.
1: Y con tu Espíritu.
0: Le pedimos perdón al Señor porque nos reconocemos pecadores, porque muchas veces no somos las cristianas y los cristianos que Dios espera de nosotros. Y le decimos, yo confieso ante Dios Todopoderoso y ante ustedes, hermanos, que he pecado mucho de pensamiento, palabra, obra y omisión. Por mi culpa, por mi gran culpa. Por eso ruego a Santa María, siempre Virgen, a los ángeles, a los santos y a ustedes, hermanos, que intercedan por mí ante Dios nuestro Señor. Dios Todopoderoso, tenga misericordia de nosotros, perdone nuestros pecados y nos lleve a la vida eterna.

0: Dios en el cielo, y en la tierra paz a los hombres que ama el Señor. Por tu inmensa gloria te alabamos, te bendecimos, te adoramos, te glorificamos. Te damos gracias, Señor Dios Rey Celestial, Dios Padre Todopoderoso, Señor Hijo Único Jesucristo, Señor Dios Cordero de Dios, Hijo del Padre. Tú que quitas el pecado del mundo, ten piedad de nosotros. Tú que quitas el pecado del mundo, atiende nuestra súplica. Tú que estás sentado a la derecha del Padre, ten piedad de nosotros. Porque solo tú eres santo, solo tu Señor, solo tú Altísimo Jesucristo, con el Espíritu Santo, en la gloria de Dios Padre. Amén. Oremos. Enciende, Señor, nuestros corazones en el fuego de tu amor, a fin de que amándote en todo y sobre todo, podamos obtener aquellos bienes que no podemos nosotros ni siquiera imaginar, y que has prometido tú a los que te aman. Por nuestro Señor Jesucristo, tu Hijo, que contigo vive y reina en la unidad del Espíritu Santo, y es Dios por los siglos de los siglos.
1: Amén.
0: Ahora les invitamos a escuchar con mucha atención la lectura de la Palabra de Dios.
2: Del libro del profeta Isaías. Esto dice el Señor: velen por los derechos de los demás, practiquen la justicia, porque mi salvación está a punto de llegar y mi justicia a punto de manifestarse. A los extranjeros que se han adherido al Señor para servirlo, amarlo y darle culto, a los que guardan el sábado sin profanarlo y se mantienen fieles a mi alianza, los conduciré a mi monte santo y los llenaré de alegría en mi casa de oración. Sus holocaustos y sacrificios serán gratos en mi altar, porque mi casa será casa de oración para todos los pueblos. Palabra de Dios.
1: Te alabamos, Señor.
3: Al salmo respondemos todos: que te alaben, Señor, todos los pueblos.
4: Que te alaben, Señor, todos los pueblos.
3: Ten piedad de nosotros y bendícenos. Vuelve, Señor, tus ojos a nosotros, que conozca la tierra tu bondad y los pueblos tu obra salvadora. Todos.
4: Que te alaben, Señor, todos los pueblos.
3: Las naciones con júbilo te canten, porque juzgas al mundo con justicia. Con equidad tú juzgas a los pueblos y reyes en la tierra. Ay, a las naciones, todos.
4: Que te alaben, Señor, todos los pueblos.
3: Que te alaben, Señor, todos los pueblos. Que los pueblos te aclamen todos juntos. Que nos bendiga Dios y que le rinda honor al mundo entero, todos.
4: Que te alaben, Señor, todos los pueblos.
5: De la carta del apóstol San Pablo a los romanos. Hermanos, tengo algo que decirles a ustedes, los que no son judíos, y trato de desempeñar lo mejor posible este ministerio. Pero esto lo hago también para ver si provoco los celos de los de mi raza y logro salvar algunos de ellos. Pues sí, su rechazo ha sido reconciliación para el mundo. ¿Qué no será su reintegración, sino resurrección de entre los muertos? Porque Dios no se arrepiente de sus dones ni de su elección. Así como ustedes antes eran rebeldes contra Dios y ahora han alcanzado su misericordia con ocasión de la rebeldía de los judíos. En la misma manera, los judíos que ahora son los rebeldes y que fueron la ocasión de que ustedes alcanzaran la misericordia de Dios, también ellos alcanzarán. En efecto, Dios ha permitido que todos cayéramos en la rebeldía para manifestarnos a todos su misericordia. Palabra de Dios.

0: El Señor está con ustedes.
1: Y con tu espíritu.
0: Proclamación del Santo Evangelio según San Mateo.
1: Gloria a ti, Señor.
0: En aquel tiempo Jesús se retiró a la comarca de Tiro y Sidón. Entonces una mujer cananea le salió al encuentro y se puso a gritar: Señor, Hijo de David, ten compasión de mí. Mi hija está terriblemente atormentada por un demonio. Jesús no le contestó una sola palabra, pero los discípulos se acercaron y le rogaban: Atiéndela, porque viene gritando detrás de nosotros. Él les contestó: Yo no he sido enviado sino a las ovejas descarriadas de la casa de Israel. Ella se acercó entonces a Jesús y postrada ante él le dijo: Señor, ayúdame. Él le respondió: No está bien quitarles el pan a los hijos para echárselo a los perritos. Pero ella replicó: Es cierto, Señor, pero también los perritos se comen las migajas que caen de la mesa de sus amos. Entonces Jesús le respondió: Mujer, qué grande es tu fe, que se cumpla lo que deseas. Y en aquel mismo instante quedó curada su hija. Palabra del Señor.
1: Gloria a ti, Señor Jesús.
0: Siéntense, por favor, pónganse cómodos y escuchemos la reflexión del día de hoy. Quiero comenzar por el profeta Isaías, en el capítulo 56 que acabamos de leer en la primera lectura. Una frase de Isaías que viene para nosotras y para nosotros hoy: velen por los derechos de los demás, practiquen la justicia. Ese es el mandato del profeta, pero es lo que viene a hacer Jesús. Velen por los derechos de los demás, practiquen la justicia. ¿Velamos nosotros por los derechos de los demás? ¿O no nos importa nada que les violen los derechos a los demás, que les violen los derechos a los pueblos y nosotros nos quedamos tranquilos como si aquí no ha pasado nada? Que les violen los derechos a las minorías excluidas y nosotros nos quedamos como si aquí no ha pasado nada. Entonces, velen, nos dice Isaías, por los derechos de los demás, practiquen la justicia. ¿Cómo practicamos nosotros la justicia? Luego entramos en el Evangelio. Evangelio que pertenece a San Mateo. Es el que se lee en este ciclo. Hasta noviembre estaremos leyendo todos los domingos el Evangelio de Mateo. Hoy Mateo nos narra una experiencia que vivió Jesús. Pero, ¿cómo la enfocamos? Cuando Mateo escribe este Evangelio, después del año 70 del siglo I, ya estaban viviendo los cristianos esa experiencia, tal vez de dudas, ¿qué hacemos con los que son judíos, con los que no son judíos, con los que son paganos y quieren hacerse cristianos? Porque recuerden que el cristianismo nace en el seno de la comunidad judía y bebe inicialmente de la espiritualidad judía. Después es que se expande por el mundo. Entonces los cristianos de Roma y los del Asia Menor, los que habían salido de los límites de Palestina, de la Palestina de aquel tiempo, se preguntan: ¿y qué hacemos con los que no son judíos? Y entonces Mateo nos ilustra con una narración que él recuerda, que recuerda a la comunidad que le pasó a Jesús. Es decir, van un poco a la vida de Jesús y dicen, ajá, frente a este dilema, ¿aceptamos o no aceptamos los paganos? ¿Qué hacemos? ¿Qué haría Jesús en nuestro lugar? Es la pregunta que se hacen, ¿no? Y es por eso que van a los recuerdos de lo que hizo y de lo que dijo Jesús. Y se recuerdan que una vez les pasó esto. Jesús se había ausentado. Dice que se había retirado en aquellos días a la comarca de Tiro y Sidón. Y ahí le llegó ¿quién? Una mujer que era de origen cananeo. Los cananeos era un pueblo que se había peleado con los judíos siempre. Es más, para los judíos, en tiempos de Jesús, los cananeos era un pueblo maldito. Y se odiaban. No se podían ver y los cananeos eran paganos, considerados paganos, diríamos hoy, de marca mayor. Y le llegaron a Jesús, le llega a Jesús esta mujer. Dice que viene, los discípulos le dicen, Señor, ella viene gritando desde hace rato detrás de nosotros, ¿no? Y ¿qué es lo que ella le dice? Mi hija está terriblemente atormentada por un demonio. Le dice, hijo de David, porque ella siendo extranjera, siendo pagana, ve en Jesús como ese sucesor del gran rey David que había gobernado a Judea en su tiempo y que había sido muy exitoso. Entonces ella por eso lo llama así, hijo de David. Y le cuenta lo que le está pasando. Mi hija, ella le dice, ten compasión de mí. Fíjense, eso, así son las madres. Su hija está enferma y ella entiende el dolor de su hija como su dolor. Ten compasión de mí. O sea, yo estoy sufriendo por mi hija que está enferma, que está mal. Y dice que Jesús no le contestó una sola palabra, pero los discípulos se acercaron y le rogaban, atiéndela, atiéndela, porque viene gritando detrás de nosotros. ¿Qué responde Jesús? Está Mateo recordando aquella escena. Jesús dice, yo no he sido enviado sino a las ovejas descarriadas de la casa de Israel. Así entendía Jesús en aquel momento su misión, una misión que era solamente para el pueblo judío, más nada, para sus correligionarios. Los que eran paganos, los que venían de fuera, no. En el momento Jesús la entiende así. Recuerden que Jesús es humano, es Dios y es hombre. Y Él está en la historia, conoce la historia de su pueblo. Y entiende en ese momento que él tiene que servirle primero que nada a su pueblo judío. Es por eso que Jesús dice, yo no he sido enviado sino las ovejas descarriadas de la casa de Israel. Ella se acercó entonces a Jesús y se postró ante él y le dijo, Señor, ayúdame. Qué oración tan profunda. Señor, ayúdame. Él le dice, no está bien quitarles el pan a los hijos para echárselo a los perritos. Los hijos eran los judíos. Y los perritos eran los de fuera, los paganos. Eso era una expresión normal. O sea, nos parecerá muy duro que Jesús diga eso, pero en su contexto cultural era normal que lo dijera. Y además es normal que entendamos a Jesús en su situación. Pero vean, volvamos de nuevo. Mateo y su comunidad están recordando aquello que pasó para entender y justificar ahora que los romanos

conmovedora. Una mujer sale al encuentro de Jesús. No pertenece al pueblo elegido. Es pagana. Proviene del maldito pueblo de los cananeos, que tanto había luchado contra Israel. Es una mujer sola y sin nombre. Tal vez es madre soltera, viuda, o ha sido abandonada por los suyos. Dice el padre Pagón, refiriéndose a ella. Y esa es la mujer que viene y desarma a Jesús. Porque Jesús, lo de él es la compasión. Jesús no se pone a darle más explicaciones, no se pone a decirle, no, mire, es que según las escrituras y lo que dijeron los profetas, yo tengo que, y primero está el pueblo de Israel. Jesús no pierde tiempo en eso. Simplemente su corazón se conmueve y para él está primero aliviar el sufrimiento de la gente. Y esta mujer está sufrida y es excluida y es sola y es mujer y es extranjera y no es hebrea, no es judía y es pagana y viene de un pueblo que ellos siempre, los judíos, habían excluido. Y ante eso Jesús se pone de parte de ella, como se puso de parte de los samaritanos, y le dice: mujer, qué grande es tu fe, que se cumpla lo que deseas. Y en aquel mismo instante quedó curada su hija. Mujer, qué grande es tu fe. Que nosotros seamos capaces de pedirle a Jesús como la mujer cananea: Señor, ayúdame. Es verdad que soy un pecador, que tengo defectos, pero ayúdame, Señor. Ayúdame porque lo necesito, necesito de ti. Él no nos va a abandonar. Él conoce de nuestras debilidades. Pero hay otra cosa que yo quisiera que también nos preguntemos desde la Iglesia Católica. Esta es una mujer sola, probablemente madre soltera, seguro, extranjera. Jesús reacciona con amor ante ella y la recibe y la incluye y la sana. Ante esa plegaria, Señor, ayúdame. Él la ayuda. La ayuda como ayuda a todo el mundo. ¿Cómo ayudamos nosotros desde la iglesia a la mujer? ¿Qué hacemos como iglesia con las mujeres abandonadas y excluidas por la iglesia? Sí, tú sí puedes, tú puedes hacer la lectura. Tú puedes, bueno, vamos a permitirle que sea ministro de la Eucaristía, extraordinaria de la Eucaristía, o ministra extraordinaria de la Eucaristía. Bueno, te vamos a permitir que seas ministro de la Palabra. Pero más nada, cuidado. Más jerarquías no. ¿Acaso no tenemos que preguntarnos como iglesia hoy cómo estamos valorando la mujer? Y cuántas veces hasta la mujer religiosa, la mujer monja, la mujer consagrada, también excluida, también maltratada en una parroquia, hacen un trabajo encomiable en el barrio más perdido del último cerro de Caracas o de cualquier ciudad del mundo, sin hacer ruido, sin pedir nada a cambio, y sin embargo, excluidas también, excluidas de la parroquia, excluidas por el párroco. Eso pasa dentro de la iglesia. Aquí me estoy haciendo una crítica como sacerdote católico, que nos tenemos que preguntar: ¿qué espacio le estamos dando a la mujer? ¿Acaso no tenemos también mujeres cananea gritando en medio de nuestro contexto católico: ayúdenme, tómenme en cuenta, por favor? Yo llevo un trabajo aquí, en esta comunidad, soy la catequista, soy la que anima la parroquia, soy la que cuida de la iglesia, de la capilla. Tómenme en cuenta, que cuando hay liturgias importantes en el barrio, entonces yo no cuento.

0: parezco, yo no puedo ir en la procesión. ¿Qué pasa? Preguntas que nos tenemos que hacer obligatorias porque después del Concilio Vaticano II y después de Medellín, a nivel de América Latina, todo cambió y muchas veces desde la Iglesia institucional no hemos permitido que cambie. Señor, ayúdame. Señor, ayuda a nuestra Iglesia. Señor, ayuda a nuestra Iglesia institucional, a nuestra Iglesia católica, a entender el papel de la mujer en el seno de la Iglesia y todo el bien que hace, porque en definitiva son las mujeres las que llevan la pastoral, las que cuidan de las iglesias, las que ayudan, las que coordinan, las que animan a los grupos, las que están ahí al frente. Que Dios nos proteja y nos ilumine siempre en este caminar y que podamos con humildad decirle cada vez que lo necesitemos, Señor, ayúdame. Digamos todas y todos esa oración. Señor, ayúdame. Que así sea.
1: Amén.
0: Creo en Dios Padre Todopoderoso, Creador del cielo y de la tierra.
1: Creo en Jesucristo, su único Hijo, nuestro Señor, que fue concebido por obra y gracia del Espíritu Santo.
0: Nació de Santa María Virgen.
1: Padeció bajo el poder de Poncio Pilato.
0: Fue crucificado, muerto y sepultado. Descendió a los infiernos. Al tercer día resucitó de entre los muertos. Subió a los cielos y está sentado a la derecha de Dios Padre Todopoderoso. Desde allá de venir a juzgar a vivos y muertos. Creo en el Espíritu Santo, la Santa Iglesia Católica, la comunión de los santos, el perdón de los pecados, la resurrección de la carne y la vida eterna. Amén. Nos quedamos en silencio, nos podemos sentar. Cerramos los ojos, respiramos profundo y dejamos que Jesús nos mire como miró a la mujer cananea. Dejémonos atravesar por esa mirada compasiva de Jesús que escucha mi súplica cuando le digo, Señor, ayúdame. Ayúdame en este momento difícil que vivo. Señor, ayúdanos como pueblo a ser solidarios. Señor, ayúdanos a no quedarnos con los brazos cruzados ante el dolor de los hermanos de Colombia, ahora que ellos están viviendo de modo mucho más fresco el momento que nosotros vivimos hace más de un mes. Tengamos la mirada compasiva de Jesús a la mujer cananea. Eso te lo pedimos como una gracia, Señor. Porque tú vives y reinas por los siglos de los siglos. Amén.

0: Oren, hermanas y hermanos, para que esta ofrenda sea agradable a Dios Padre Todopoderoso.
1: El Señor reciba de sus manos este sacrificio para alabanza de su nombre, para nuestro bien y el de toda su santa iglesia.
0: Acepta, Señor, los dones que te presentamos para esta Eucaristía, a fin de que, a cambio de ofrecerte lo que tú nos has dado, podamos recibir de ti tu misma vida, por Jesucristo nuestro Señor.
1: Amén.
0: El Señor está con ustedes.
1: Con tu espíritu.
0: Levantemos el corazón.
1: Lo tenemos levantado hacia el Señor.
0: Demos gracias al Señor nuestro Dios.
1: Es justo y necesario.
0: En verdad es justo y necesario. Es nuestro deber y salvación darte gracias siempre y en todo lugar, Señor Padre Santo, Dios Todopoderoso y Eterno, por Cristo, Señor nuestro. Porque naciendo restauró nuestra naturaleza caída, con su muerte destruyó nuestros pecados, al resucitar nos dio nueva vida, y ascendiendo hasta ti, Padre, nos abrió las puertas del reino de los cielos. Por eso, unidos a los coros angélicos, te aclamamos llenos de alegría.

Santo eres en verdad, Señor, fuente de toda santidad. Por eso te pedimos que santifiques estos dones con la efusión de tu Espíritu, de manera que sean para nosotros cuerpo y sangre de Jesucristo nuestro Señor, el cual, cuando iba a ser entregado a su pasión, voluntariamente aceptada, tomó pan, te dio gracias, te bendijo, lo partió y lo dio a sus discípulos, diciendo: tomen y coman todos de él, porque esto es mi cuerpo, que será entregado por ustedes.

Del mismo modo, al terminar la cena, tomó el cáliz y dándote gracias nuevamente, se lo entregó a sus discípulos y les decía: tomen y beban todos de él, porque este es el cáliz de mi sangre, sangre de la alianza nueva y eterna, que será derramada por ustedes y por todos los seres humanos para el perdón de los pecados. Hagan esto en conmemoración mía.

0: Este es el sacramento de nuestra fe.
1: Anunciamos tu muerte, proclamamos tu resurrección. Ven, Señor Jesús.
0: Así pues, Padre, al celebrar ahora el memorial de la muerte y la resurrección de tu Hijo, te ofrecemos el pan de vida y el cáliz de la salvación. Y te damos gracias porque nos permites hoy reunirnos como comunidad, como amigas y amigos, a través de los diferentes medios de comunicación alrededor de este momento de oración y de fe, que es la Eucaristía. Te pedimos que nos mantengas siempre unidos por el Espíritu Santo. Y además, a quienes escuchamos tu palabra y compartimos tu cuerpo y tu sangre. Acuérdate de tu iglesia que está extendida por toda la tierra y con el Papa León, con todos nuestros obispos de Venezuela y los que tenemos la responsabilidad de ser pastores y de cuidar de tu pueblo. Que seamos testimonio de amor para que el mundo crea. Acuérdate de nuestros hermanos difuntos, de modo especial de los hermanos que murieron a raíz del terremoto en nuestra hermana República de Colombia. Admítelos a contemplar la luz de tu rostro y dale, Señor, el descanso eterno.
1: Y brille para ellos la luz perpetua.
0: Ten misericordia de todos nosotros y así con María la Virgen, Madre de Dios, los apóstoles, San Óscar Romero, nuestro patrono, y cuantos vivieron en tu amistad a través de los tiempos, merezcamos por tu Hijo Jesucristo compartir la vida eterna y cantar tus alabanzas. Por Cristo, con Él y en Él, a ti Dios Padre omnipotente, en la unidad del Espíritu Santo, todo honor y toda gloria por los siglos de los siglos. Amén. El amor de Dios ha sido derramado en nuestros corazones con el Espíritu Santo que se nos ha dado. Digamos con fe y con esperanza: Padre nuestro que estás en el cielo, santificado sea tu nombre. Venga a nosotros tu reino. Hágase tu voluntad en la tierra como en el cielo. Danos hoy nuestro pan de cada día. Perdona nuestras ofensas, como también nosotros perdonamos a los que nos ofenden. Y no nos dejes caer en la tentación y líbranos del mal. Amén. Líbranos, Señor, de todo lo malo y concédenos mucha fe, como la mujer cananea, mucha fe en ti, para que acontezca el milagro de la sanación y de la fe en nosotros. Y danos tu paz. Dense como hermanas y hermanos un saludo de paz.

0: Este es el Cordero de Dios que quita el pecado del mundo. Dichosos los invitados a la cena del Señor.
1: Señor, no soy digno de que entres en mi casa, pero una palabra tuya bastará para sanarme.

0: Oremos. Tú que nos has hecho partícipes de la vida de Cristo en este sacramento, transfórmanos, Señor, a imagen de tu Hijo, para que participemos también de su gloria en el cielo. Por Jesucristo nuestro Señor.
1: Amén.
0: El Señor está con ustedes.
1: Y con tu espíritu.
0: Gracias a ustedes que vinieron a participar de la misa en este día. Tenemos un grupo de jóvenes policías de la Policía Comunal que están llegando apenas a Ciudad Caribia, que se están incorporando a este modo de ser caribiano, con misa para la comunidad nacional todos los domingos. Así que bienvenidos también ustedes a este encuentro con el Dios de la vida. Y que la bendición de Dios Todopoderoso, Padre, Hijo y Espíritu Santo, descienda sobre ustedes y les acompañe siempre. En la alegría del Señor podemos ir en paz.

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0: Son las 8 y 59 minutos.
8: Estamos en el plan de ahorro, yo lo vuelvo a enfatizar. Tenemos las demandas más altas, las temperaturas más altas, el calor más intenso, justamente derivado de la emergencia climática. Y esa emergencia climática, bueno, está llevando a que las temperaturas en los océanos estén superando los niveles que el planeta entero se había propuesto respetar. Hemos excedido ya ese límite. Y la emergencia climática la estamos viendo. Sequías prolongadas, lluvias intensas, tormentas eléctricas, y nosotros tenemos que fortalecer el sistema eléctrico, recuperarlo de la coyuntura del terremoto y fortalecer el sistema eléctrico, consolidarlo para hacer frente a estos desafíos climáticos que se vienen no solamente a Venezuela, sino, bueno, a países de la región y del planeta.
9: Jorge Rodríguez, presidente de la Asamblea Nacional.
10: La Guaira, que en este momento tenemos capacidad para construir hasta 5.000 viviendas en La Guaira. También estamos buscando otros tipos de terrenos, como por ejemplo aquí mismo en Ciudad Caribia, algunas losas que fueron echadas en el pasado que pueden utilizarse para la construcción de las viviendas. Nosotros aspiramos que muy cerca de cuando comience el año escolar ya podamos traer desde los colegios, desde las escuelas públicas, a los residentes de estos campamentos transitorios unifamiliares.
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11: 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Reportó para RNB Noticias, Thaís Gómez.
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6: Rolando Alcalá, ministro del Poder Popular para Energía Eléctrica.
7: Vamos a hacer el reinicio de estos trabajos en Tocoma y en Macagua. Representa para el sistema del Bajo Caroní más confiabilidad, más megavatios que van a fortalecer el desarrollo industrial de la región de Guayana y estabilidad en todo el sistema de embalses de este gran complejo que es el Bajo Caroní. Es una obra de gran envergadura, se van a hacer trabajos de obras civiles y también en las turbinas, en las máquinas de generación, y se va a crear una gran cantidad de empleos de manera inmediata. 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

0: buenos días. Bienvenidos a su espacio de confianza, a este hogar en la radio, como lo es Siempre Juntos. Este programa que, bueno, que en estos últimos meses ha estado allí latiendo al ritmo de la juventud venezolana. Y bueno, estamos transmitiendo por RNB Juvenil 103.9 FM acá en Caracas. Soy Irania Medina y bueno, hoy como todos los jueves tenemos una cita con la reflexión, con el cuidado, pero sobre todo con la celebración. Y bueno, estos días o esta semana pues son doblemente especial. Nosotros estábamos ayer celebrando el Día Internacional de la Juventud. De aquí viene nuestro lema el día de hoy, ya que nuestro mayor acto de rebeldía desde Siempre Juntos es cuidarnos, pero también nuestra misión Venezuela Joven. Ayer estaba de aniversario, este mes es el aniversario de nuestro programa Siempre Juntos, desde la gran misión Venezuela Joven y el programa Siempre Juntos, pues seguiremos estando al lado del pueblo venezolano en estos momentos tan difícil, y es por eso que nosotros pues prestamos apoyo psicológico gratuito. Así que si sientes miedo, si sientes ansiedad o si necesitas algún acompañamiento emocional tras todo lo que está ocurriendo o ha ocurrido en nuestro país en estos últimos meses, recuerda que, bueno, que es una reacción sobre todo normal, pues, ante todo esto extraordinario que estamos viviendo, pero nuestros especialistas están y seguirán estando aquí. 0800 Juntos, nuestra línea gratuita, pero también tenemos el 0426-572-3422, y bueno, estaremos allí desde la Gran Misión Venezuela Joven, siempre dispuesto para prestar nuestra mayor colaboración. Agradecemos a la presidenta del Sistema Radio Nacional de Venezuela, a nuestra querida licenciada Ivesmar Jiménez, a la presidenta de Radio Nacional. Hoy, como casi siempre, nos acompaña Víctor Mejía allí en los controles. Y bueno, recordarles que estamos transmitiendo en vivo desde RNB Juvenil y, por supuesto, estaremos allí disponible también en nuestras redes sociales, arroba Siempre Juntos. Yo, como iniciamos con un poquito pues de retraso, no voy a extender más la bienvenida a nuestro querido especialista que nos acompaña el día de hoy, y quien más como un joven, como lo es Jesús Andrade, psicólogo, para tenerlo pues en este programa especial, en esta celebración especial de lo que viene siendo y de lo que ha sido Siempre Juntos hasta ahora. Bienvenido, Jesús.
1: Okay, bueno, muchísimas gracias. Principalmente, bueno, agradecer la invitación y honrar, ¿no?, también estas propuestas, no solo de radio, sino también del programa, ¿no? Ahorita que estamos en aniversario del programa, además, yo estuve en el programa desde sus inicios, entonces he podido ver crecer, ¿no?, esta política que, además, para mí representa un espacio bien interesante y bien importante, porque, bueno, estamos hablando de que es una política pública, ¿no?, de salud mental, la construcción, además, y la implementación de una política pública en salud mental, y parte de lo que implica la salud mental, ¿no?, como no solo como deuda, sino también como acción, ¿no?, política, comunitaria, y que podemos pensarla como una cosa aislada, clínicamente aislada, y donde la hemos visto más actuando como desde lo fragmentado, o espacios desde como fragmentos de salud mental o fragmentos de instituciones ejerciendo la prevención y el trabajo de la salud mental. Pero no se había visto una política estructurada, clara, en donde se, digamos, centrara el esfuerzo en el trabajo de la salud mental, ¿no? Y frente a eso, yo creo que es no solo celebrar, sino honrar esta iniciativa del programa Siempre Juntos, que para mí, bueno, es un éxito, fue un éxito y será un éxito en lo que implica la atención de la salud mental de la juventud. Y bueno, también hemos atendido más allá.

0: de la juventud, pues no nos hemos quedado ahí.
1: Sin duda. Bueno, terapeuta, psicólogo, facilitador gestal y estudiante de la especialización en dinámicas de grupos de la Universidad Central de Venezuela. Vamos a arrancar más fuerte, Jesús. Yo creo que, bueno, ya estamos en la confianza como para, bueno, empezar a hablar un poco de tu formación, pero sobre todo de tu experiencia desde Siempre Juntos. Y, bueno, trabajas con terapia narrativa. Y me gustaría, Jesús, que nos comente por qué hoy día enfocándonos pues en lo que tiene que ver con el Día de la Internacional de la Juventud, ¿cómo deberíamos ver el autocuidado como un acto de rebeldía? Por supuesto, esa rebeldía pues que nos caracteriza a los jóvenes y a los no tan jóvenes. Pues.
0: Ok, mira, interesante lo que me planteas, ¿no? No solo... Te respondo además como joven venezolano.
1: Sin duda, sí.
0: Y bueno, también desde la experiencia que he podido tener dentro de todo lo que implica este estudio, ¿no? Mira, cuando hablamos de autocuidado, inmediatamente yo voy hacia la industria de la salud mental, ¿no? Porque bueno, el tema de la salud mental, yo digo, tiene como sus partes. Y dentro de esas partes también nos enfrentamos, además como jóvenes, y yo creo que es una época en donde el tema de las redes sociales está impactando y además está influenciando muchísimo en nuestra propia formación como seres ontológicos incluso, ¿no? Entonces, dentro de esa mirada de la salud mental tenemos como estos deberes sobre el autocuidado que habría que autocuidarse también, ¿no? El autocuidado sí, tiene todo un componente político, además, y de resistencia, que yo creo que es importantísimo clarificar. ¿Por qué es importantísimo clarificar? Porque en la lógica del autocuidado también aparece una conciencia de sí mismo. Empieza una conciencia de mis propios límites, una conciencia de hasta dónde, una conciencia de sí mismo, ¿no? Que creo que es interesante explorarla, y si es con el acompañamiento muchísimo mejor, porque es un camino de autoconocimiento también. Ahora, hay una industria de la salud mental que yo creo que es importante, y parte de lo que yo llamo desprivatizar el dolor va un poco por allí, con el solo auto, ¿no? Creo que es importante reconocérselo como un trabajo personal, pero también reconocérselo como un doler, le digo yo, ¿no? Un doler colectivo. Porque bueno, el cuidarse, cuidarnos nos cuida de algo. Y cuidarnos de algo, aunque puede funcionar solos y solas, yo creo que es más rico y más sabroso en colectivo, juntos y juntas, ¿no? Entonces, y además honrando de nuevo el programa Siempre Juntos, que es eso, ¿no? Estar juntos y dar respuestas desde lo colectivo hacia esto de lo que yo llamo privatización del dolor, ¿no? Bueno, no sé si yo lo llamo, yo lo llamo así, pero debe existir bibliografía sobre eso. ¿Qué es? Hacer del dolor algo individual, o sea, hacer algo, el dolor algo único, ¿no? Que viene también con todo este discurso del trauma, y que hay que tenerle también mucho cuidado, ¿no? Porque el trauma como una experiencia que se estudia, o que se ha estudiado, es bien interesante, pero también tenerle mosca con esto de que el trauma es solo un elemento interno que está dentro del cerebro de la persona y que es responsabilidad de la persona únicamente, ¿no? Entonces, en el autocuidado yo llamaría así, autocuidarse como resistencia, y autocuidarse como resistencia es en diálogo permanentemente con un otro.
1: Y es que precisamente eso es lo que queremos, pues, que nuestra audiencia tenga claro, que nuestro proyecto principal desde Siempre Juntos es precisamente eso, desprivatizar el dolor y recordarles una y todas las veces que, bueno, que no estamos solos. Y como decimos por aquí, o como tú lo estás comentando, Jesús, el cambio empieza desde adentro, y sin duda alguna pues ya somos los protagonistas pues de esta historia. Jesús, ciertamente pues estamos hablando de narrativa, salud mental, tiempos de incertidumbre. Y bueno, tú como psicólogo y terapeuta narrativo, quiero que nos comentes, pues ya que vivimos en tiempo de muchas incertidumbres y de cambios sociales, de presión digital, como lo dijiste anteriormente, me gustaría que nos comentaras cómo está impactando todo esto en la salud mental de nuestras nuevas generaciones, y bueno, cómo podemos desde esta casa empezar, pues, o desde nuestra casa empezar a transformar todo lo que viene siendo este entorno, porque bueno, estamos cruditos todavía, pues el terremoto no fue sino hace apenas un poco más de un mes. Vimos incluso lo que está ocurriendo en Colombia, y bueno, nada aislado o nada extraño a lo que nosotros vivimos recientemente. Así que, ¿cómo podemos empezar, Jesús?
0: Mira, me haces pensar con eso que me preguntas sobre, y además cómo lo anclo con este tema del terremoto, ¿no? Mira, la juventud y estas nuevas generaciones, que además ha habido como tanta controversia, ¿no? Por esto de la generación de cristal, estas nuevas generaciones que están como que estamos influenciando sobre el mundo y que personalmente pienso que hemos influenciado muchos cambios en el mundo, ¿no? Con estas perspectivas y nuevas formas de ver. Y bueno, he escuchado como muchas cosas, ¿no? Sobre la juventud, que ya no es tan política, que ya no es... Y mira, con lo que pasó en el terremoto y la respuesta de solidaridad, por lo menos que yo vi desde el trabajo de la juventud, me mostró una perspectiva política y una posición, además política, de lo que implica la solidaridad como valor y como compromiso y como respuesta inmediata, pues, diría yo, de la juventud, en este caso venezolana, ¿no? Que es lo que he visto hasta ahora. Y yo creo que eso no solo lo celebro, lo aplaudo, además me hace sentir mucho orgullo, sino de poder reconocer esas iniciativas que, yo digo, se pierden, se difuminan en términos, vamos a ponerlo en términos clínicos, ¿no? En términos clínicos no pareciera que si nos vamos como al análisis clínico, ¿no? De lo más tradicional de la clínica, estamos como dando vueltas en la patologización, dando vueltas en salud mental, dando vueltas como en estos conceptos que tienden a ser como más abstractos hacia lo que implica la academia o los espacios académicos, científicos, etcétera, y dejamos pasar respuestas ante los efectos del vamos a llamarle el trauma, que en este caso con el terremoto, del trauma en nuestra vida, ¿no? Entonces vi un montón de jóvenes, incluyéndome, respondiendo inmediatamente a los efectos del trauma en su vida, pero también respondiendo inmediatamente ante la propia adversidad, ¿no? Ante la propia incertidumbre. No solo la juventud, ¿no? La población en general, la población venezolana, pero hago como énfasis en el tema de la juventud por este discurso de una juventud despolitizada, que resulta que no es que está despolitizada ni desconectada, como nos estaban planteando como el discurso de que las redes sociales nos han puesto más tontos, más bobos, más desconectados, y resulta que estamos muy conectados y resulta que estamos respondiendo ante los efectos de algo, ¿no? Y esa respuesta nos coloca no solo como un lugar activos y activas de nuestro propio desarrollo, no solo personal, sino desarrollo dentro de lo que implica el crecimiento y la maduración, sino también como desde esta perspectiva de, mira, estamos respondiendo, estamos construyendo además unas nociones, ¿y qué podemos hacer? Yo creo que escuchar esas iniciativas que en pocos espacios se escuchan, ¿no? Parte de yo como terapeuta narrativo, algo que me encanta del trabajo narrativo, es que toma en cuenta esas iniciativas, o sea, cuál fue la respuesta, cuál fue la iniciativa, qué valor se estaba protegiendo en el momento que yo agarré dos pacas de agua y bajé a La Guaira. O sea, todas esas preguntas que parecieran que son cosas como súper obvias, yo creo que repreguntárnoslas, rehacérnoslas, resignificarlas, porque allí he descubierto además valores, he descubierto que estamos protegiendo algo que es importante para nuestras vidas, y yo creo que empezar desde allí para concientizar lo político, la posición política que se está jugando allí, es importantísimo. Y la política como forma de relación con lo social y de relación con el mundo, ¿no? Que bueno, fuimos un montón de gente que el 25, por lo menos en mi caso, ya yo estaba trabajando y yo dije, bueno, para lo que sea bueno, ¿no? No solo como psicólogo, sino para lo que sea bueno.
1: Y acabas de decir algo, porque bueno, parte de las grandes tareas que está desarrollando Siempre Juntos es fomentar o formar a una juventud para el servicio, para la atención, no psicológica, porque bueno, no son especialistas, pero sí para estar al frente de lo que significa, en este caso, ayudar y bueno, estar a disposición de nuestro pueblo venezolano. No sé si estás involucrado con esta experiencia de lo que viene siendo esta formación para esta juventud que bueno, de alguna manera no tienen formación psicológica, pero sí toda esa intención de estar allí al frente de Jesús.
0: Sí, bueno, yo siempre he dicho que para acompañar no hay que ser psicólogo, ¿no? Entonces, desde ese enfoque, y y como conectando todo lo que venimos hablando, que tiene que ver con una política de salud mental que se construye y que se ejecuta, en esa misma gestión, una unión de fuerzas colectivas que también va siendo como un soporte para que esa formación, justamente, porque no es solo la formalidad de la formación, sino lo informal también y lo no formal.

0: asistencia, la formación, además la educación, que es la base de todo.
1: Bueno, Jesús, ciertamente pues la incertidumbre genera toda esta ansiedad, la presión social genera ansiedad, y claramente nos comentas cómo la terapia narrativa, disculpen, bueno, yo estoy pasando una tos bastante fuerte, pero el compromiso nos hace estar acá. Y bueno, ¿cómo podemos entender, Jesús, que para transformar nuestro entorno, el primer paso es escucharnos a nosotros mismos? Y bueno, darnos ese valor que merecemos.

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12: ¿Cómo podemos, de alguna manera, convencernos que es de esa manera?
13: Ok, mira, eso me lo he pensado varias veces y lo que puedo decirte es que es volver a la comunidad, ¿no? Es volver al cuidado, es volver a hacer tramas entramados de cuidado, en donde podamos tener también esos espacios de escucha, ¿no? Porque se habla mucho como de la escucha activa ahorita, que está como influenciando todo lo que implica el trabajo desde el acompañamiento. Pero bueno, escucharnos, ¿qué es lo que implica, no? No es solo como escuchar y ya, sino escucharnos implica también tener espacios de escucha, que no es lo mismo que escuchar, ¿no? Darle espacio, dar acceso, dar tiempo al escucharnos, que implica también dar tiempo a hablar, conversar, que da tiempo y acceso, digamos, a la construcción de todo esto que me planteas, ¿no? Yo te diría tiempo, espacio, sí, espacio, tiempo y accesos a lugares donde se pueda escuchar y que esa escucha sea, digamos, enriquecedora, no solo desde las propuestas, y no hablo como a nivel estatal, que también, sino desde el nivel de solo escucharnos, tiene un montón de cosas, ¿no? Y honro mucho el trabajo de las terapias narrativas por eso, porque trabaja con las conversaciones. Y solo escucharnos, conversar, ahí hay un montón de valores, ahí hay un montón de cosas que son importantes, ahí hay un montón de cosas que estamos defendiendo, ahí hay un montón de cosas que estamos tratando de sostener, ahí hay un montón de cosas. Entonces yo que además trabajo desde la conversación, que me encanta, conversar lo tiene todo. O sea, hablar, expresar, además es lo más saludable que podemos hacer, es expresar las cosas que estamos transitando, las cosas que estamos viviendo, expresarlas, tener espacio, yo le digo así, espacio, acceso y tiempo a lugares donde podamos construir entramados de cuidado, de cuidarnos además, y para cuidarnos.
12: Bueno, Jesús, lo que acabas de comentarnos, pues esto conecta perfectamente con lo que viene siendo nuestro proyecto en Siempre Juntos. Y bueno, como ustedes saben, o como se lo hemos dicho permanentemente, la gran misión Venezuela Joven, pues impulsa lo que viene siendo Siempre Juntos, ese servicio de atención psicológica gratuita que, bueno, que ha sido diseñada exclusivamente para acompañarnos. ¿Por qué? Bueno, porque necesitamos que alguien nos escuche, porque, bueno, debemos estar aquí para ustedes. Y, Jesús, me gustaría que nos contaras un poco más, pues, preciso, un poco más enfocándonos en la importancia que tiene que, bueno, el Estado o nuestro Estado, aún en las adversidades, ofrezca este tipo de herramientas, Jesús.
13: Ok. Mira, enormemente importante, ¿no? Pienso, además lo decía al principio, ¿no? Como deuda, pero también como un espacio que, digamos que protege, que contribuye a lo que implica la soberanía del cuidado, ¿no? Yo le llamaría soberanía del cuidado como un término. ¿Por qué soberanía del cuidado? Porque también hay que preguntarnos quién está cuidando la salud mental de los venezolanos y las venezolanas, ¿no? Y como política pública, eso es una pregunta importante. ¿Quién se está encargando? ¿Quién está financiando? ¿Quién está moviendo todo este trabajo de la salud mental en Venezuela? Dando, digamos, hace poco la Organización Mundial para la Salud, principal preocupación sobre la salud mental en Venezuela. Entonces, inmediatamente preguntarnos quién se está encargando de la salud mental en Venezuela y por qué es importante este tipo de iniciativas y de programas en Venezuela. Bueno, porque estamos no solo brindando salud mental, atención gratuita, atención comunitaria, atención grupal de jóvenes venezolanos y venezolanas, sino que nos estamos encargando desde la gobernabilidad, nos estamos encargando desde el Estado, una respuesta estatal, de cuidar y cuidarnos como política pública, ¿no? No fragmentadamente ni no privadamente también, porque bueno, la salud mental es bastante cara en estos momentos, ¿no? Entonces, sostener un programa que implique el acceso a esto que representa la angustia mundial, el primer elemento de angustia en la salud a nivel mundial o de preocupación de la salud a nivel mundial es la salud mental. Y acaba de salir hace poco, ¿no? Estamos hablando mucho del tema de la salud mental. Y así como se habla mucho de la salud mental, es como toda una industria de la salud mental que está tomándonos por los pelos. Todo el mundo estamos hablando de ansiedades, de depresiones, estamos todos hablando lenguaje psiquiátrico y no sabemos los términos, sabemos qué es el déficit de atención con hiperactividad, sin hiperactividad, qué se toma, cómo se toman los planes de medicación. O sea, tenemos como todo bien organizado desde la comprensión de la salud mental y en esa misma conciencia de la salud mental hay como toda una barrera, como toda una invisibilidad del propio funcionamiento de la salud mental como estructura, como un ente estructural, ¿no? Entonces, bueno, Siempre Juntos como programa es esa estructura, justamente esa respuesta estatal que se encarga de cuidar desde, y por eso le llamo soberanía del cuidado, de tomar en cuenta esto de la soberanía. ¿Quiénes están encargando? Y eso es muy preocupante y es muy como importante tenerlo, hacernos esa pregunta. ¿Quién se está encargando de cuidar la salud mental de los venezolanos y las venezolanas y hacia dónde van esos datos?
12: Bueno, ya que estamos hablando de la relevancia de lo que tiene que ver con la política pública, pero sobre todo con la desprivatización de lo que viene siendo el dolor y cómo el Estado, pues, venezolano, a través de la gran misión Venezuela Joven, está rompiendo estas barreras para ofrecer ese apoyo profesional gratuito, validando que las emociones, por supuesto, nos importan. Nosotros vamos a recordarle a la audiencia que nuestro mayor acto de rebeldía es cuidarnos, Jesús, que el cambio empieza desde adentro, que debemos hablar de la salud mental, pero que la esperanza pues está en movimiento y que debemos seguir construyendo ese camino de la mano de lo que viene siendo Siempre Juntos. También recordarles que estamos en las redes sociales como @siemprejuntos, que tenemos la línea de apoyo psicológico gratuito 0802 juntos y 0426-572-3422. Y bueno, recordarles también que estamos conversando con uno de nuestros compañeros psicólogos joven, Jesús Andrade. Y bueno, él una vez más pues nos demuestra la importancia de saber que no estamos solos, que debemos siempre, siempre atender a ese llamado para hablar de lo que tiene que ver con la salud mental. Y bueno, recordándonos pues que la salud y nuestras emociones importan. Bueno, estamos honrando, Jesús, la trayectoria de lo que viene siendo Siempre Juntos en este segundo aniversario que está por llegar la semana que viene. Y me gustaría que nos comentara, Jesús, que en estos 2 años, porque formas parte de los inicios de Siempre Juntos, bueno, siendo un pilar pues en este programa, y me gustaría que nos comentaras cómo evalúas este impacto de este tipo de iniciativa, no solamente en la sociedad, sino en la historia de Venezuela, por lo que recientemente hemos vivido. Y bueno, pienso que bueno, que ya la salud mental no es un tabú en nuestro país, y me gustaría que habláramos un poco de eso, de cómo estamos rompiendo ese paradigma desde Siempre Juntos, desde esos inicios. Y bueno, aquí vamos en estos 2 años intentando demostrarlo, que bueno, que sencillamente es así, que ya la salud mental pues no es un tabú en nuestro país, pues.
13: Okay, mira, yo qué puedo decirte. Mira, yo pienso que estamos logrando, hay muchos logros en ese aspecto, ¿no? En términos de reconocer la salud mental como algo cotidiano, como algo vinculado a la salud. De hecho, bueno, yo además aprovecho para honrar el equipo del programa Siempre Juntos, que siempre ha sido un equipo el cual yo le tenía una entera confianza.
12: Samuel debe estar escuchándonos por allí, uno de nuestros invitados consentidos y preferidos del programa, ¿no?
13: Ojalá esté por allí, yo le dije que nos escuchara. Le dije que le iba a interesar mucho lo que íbamos a hablar hoy.
12: Muy bien.
13: Entonces, pienso eso, ¿no? ¿Cómo hemos logrado ganar? Y yo le llamo territorios, ¿no? Porque son territorios, son espacios que se luchan, son espacios que se crean, son espacios así como las tierras de donde se siembra, ¿no? Que se tienen que cuidar, que se tienen que fertilizar, que se tienen que... Y ha sido todo un trabajo vinculado a esa metáfora, ¿no? De lo que implica el sembrar y lo que implica el cosechar. Y aunque todavía estamos allí, ¿no? Como germinando, como en todo este proceso de crecer, honro además profundamente el equipo de Siempre Juntos, que ha sido un equipo que se ha sostenido no solo dentro de tanta incertidumbre, sino de sus propias competencias, ¿no? De sus propios haceres, que no solo me dan confianza a mí. Por ejemplo, el impacto del programa, saber que hay personas que están buscando atención, y yo siempre les digo, mira, este es el número, escribe, y la persona es atendida. Yo sé que alguien más dijo, mira, ya pudimos referir esta situación, estamos acompañando esta circunstancia, ya se está dando respuesta. Entonces, para mí, no solo honrar el equipo, sino también la influencia que está teniendo sobre la posibilidad de yo tener una circunstancia específica y decir, auxilio, y saber que hay un programa que puede darte auxilio, que te va a escuchar, que te va a atender, que va a hacer lo posible para gestionar lo que tenga que gestionar, que puede hacer sus propios enlaces, que puede hacer sus propias gestiones, y que al final es ese el trabajo de acompañarnos, poder entreayudarnos desde las alianzas interinstitucionales, que yo creo que eso, el parte del programa, yo creo que sería un sueño además que podamos conectar más, porque ya hemos conectado desde las alianzas interinstitucionales, para poder dar, digamos, abarcar y poder brindar una mayor cantidad de gestión, sobre todo en las circunstancias en las cuales Siempre Juntos, por ejemplo, no pueda abocarse, como pueden ser situaciones exclusivamente legales, situaciones de vinculadas, por ejemplo, con exámenes médicos, todo. Entonces, bueno, ampliar como todo ese espacio de gestión, yo creo que sería no solo un sueño, sino la oportunidad también de poder construir una red que yo digo así como sí, una red, como estas redes que usan los cirquenses, que si te caes esa red, seguro sí, que te protege. Yo creo que eso, esa metáfora es bellísima.
12: Bueno, incluso dejar claro que no se trata solo de sostener la crisis o este mal momento que estamos atravesando, sino pues de construir ese proyecto de vida como lo es Siempre Juntos. Ya nosotros pues estamos de aniversario, Jesús, y es importante pues seguir reafirmando ese compromiso de seguir acompañando a cada joven de este país, porque bueno, estamos territorializados y con la necesidad siempre de que vamos a tener una Venezuela donde el bienestar y la salud mental va a ser prioridad. Jesús, en este momento que incluso pudiera estar una cantidad de jóvenes en su casa sin saber qué hacer, sin saber a dónde ir, sin ver pues esa luz que les permita salir pues de estas emociones negativas, ¿qué les dirías? ¿Qué mensajes tienes para esta juventud que aún no se atreve a pedir ayuda y a sentirse escuchado?
13: Mira, justo yo había como preparado algo, ¿no? Vinculado al cierre. Yo decía, ¿qué puedo decir como para ir cerrando la experiencia vinculado a estos tres temas maravillosos que implica, ¿no? Y vuelvo como a la lógica de desprivatizar el dolor, que el dolor no es privado. O sea, yo honro mucho una iniciativa chilena, que a mí me gusta mucho, que del Instituto Prana Chile, que habla sobre el doler como un logro colectivo, ¿no? Sobre cómo permitirnos doler, ya es toda una manifestación, ¿no? Lo primero que he visto en términos de la privatización del malestar o de la privatización del dolor es que el dolor es tuyo, pues, y como es trauma, porque además está todo el discurso del trauma sobre eso, como además es trauma y es solo tuyo, entonces tú solo tienes que, y tú sola tienes que llevarlo. Yo diría, no es solo. Yo creo que esto es colectivo, yo creo que es un logro además poder permitirnos salir del silenciamiento del dolor, que es una de las prácticas que más se les hace el dolor, ¿no? Cuando dolemos, lo primero que se nos suele hacer, o las primeras acciones que solemos afrontar frente a esto es, bueno, siléncialo, no pasa nada, échale ganas, tranquilo, poco a poco, vamos ahí, no. Ya va. Entonces hay una práctica de silenciamiento del dolor y expresarlo, permitirnos acceder al dolor, a que esto es un logro, pues.
12: Perdona, Jesús, que te interrumpa. ¿Tú crees que Venezuela pudiera normalizar el dolor luego de tantas circunstancias, tantas...?
13: Mira, no sé si normalizarlo, porque si algo yo puedo decirte trabajando además con el dolor es que nuestra cultura le cuesta mucho, es decir, se le dificulta mucho qué hacer con la tristeza, contactar con eso, contactar con el dolor, ¿no? Esto de ser un pueblo resiliente, esto de ser un pueblo muy alegre, creo que es muy bueno. Y también puede aparecer en unos momentos que no sean tan buenos, ¿no? Yo honro y además aplaudo y celebro la alegría que tenemos como pueblo, ¿no? Pero también reconocer que no siempre vamos a estar alegres, reconocer que el dolor tiene también un espacio en nuestra vida y que mucho de nuestra vida también es dolor, y no dolernos para acabar con nosotros mismos, con nosotras mismas, ¿no? Sino dolernos como logro, vuelvo a eso, y como logro colectivo, porque podemos salir del silenciamiento que vive el dolor, ¿no? Entonces, el dolernos, yo digo así, el poder dolernos, y yo creo que lo he visto, por ejemplo, en grupos terapéuticos, en grupos de encuentro, sentarnos a doler, o sea, a permitirnos que el dolor emerja tal cual como es, sin querer cambiarlo, sin querer matarlo, sin querer aplastarlo, sin querer silenciarlo, sino decir, mira, lo que duele, duele, ¿no? Y compartir el dolor, expresar el dolor, yo creo que ya es un acto de rebeldía y de resistencia enorme, porque es un logro colectivo y es nuestro el dolor. Es decir, bueno, es nuestro.
12: Ay, a mí no me toca más que, bueno, ofrecer nuevamente disculpas. Como te comenté, Jesús, estoy pasando una tos, bueno, como dice el venezolano, esa que está dando, y bueno, de verdad que me dio bastante fuerte. Agradecerte, Jesús, por tu tiempo, pero sobre todo por tu sabiduría. Ya estamos por despedirnos y me gustaría que seas tú, Jesús, que le diga a la audiencia que si se sienten solo o que si necesitan apoyo, pues que acudan a Siempre Juntos, Jesús.
13: Sí, bueno, yo cerraría diciéndoles que, bueno, Siempre Juntos está aquí. Es un programa que está creciendo, es un programa que sigue presente, es un programa que además, algo que me alegra mucho es que hemos tenido presencia, bastante presencia, y he tenido además muchos comentarios muy buenos de, ah, mira, es que aquí está Siempre Junto, ah, mira, es que tú eres de Siempre Junto, ese programa ha estado muy activo con todo esto, ¿no? Donde antes no había un programa desde la respuesta estatal o desde la respuesta gubernamental, dispuesta a, ¿no? Entonces, me alegra muchísimo escuchar, mira, ah, mira, tú eres de Siempre Juntos, ah, mira, qué interesante esto, ah, mira, yo sé que ustedes están aquí, ¿no? Entonces yo diría eso, ¿no? Como que esto de sostener la salud mental no es vender, yo le digo como parches individuales, ¿no? Como el parche, los parches de esto ahora de Farmatodo, que tú te pones para el sueño, para el hambre, para la cosa. Entonces te pones tu parche de individual y listo, ¿no? Sino que, y tampoco es como exigirle sonrisas, ¿no? Yo creo que parte de lo que nos mostró el doblete sísmico es que, a pesar de que está la sonrisa, yo creo que no son obligadas, ¿no? Poder dejar la sonrisa aparecer como dejar el dolor también aparecer. Seguir construyendo políticas públicas, como Siempre Juntos, para la salud mental, para la soberanía del cuidado, para, digamos, reinvertir nuestras fuerzas y nuestros esfuerzos en poder cuidarnos realmente nosotros y nosotras. Es seguir honrando la fuerza solidaria de la juventud, defender el derecho sagrado a tomarnos el tiempo de dolernos juntos, de dolernos juntas. Y yo creo que ahí está el sanar. O sea, yo no sé si sana, porque yo como terapeuta no podemos hacer promesas, falsas promesas. Pero creo que dolernos juntas y juntos es el primer paso.
4: Aliviar la carga.
13: Sí, aliviar. Y eso solo lo podemos hacer juntos. O sea, no veo un espacio en donde podamos construirlo, donde podamos hacerlo sin que estemos un poco de gente, pues. Como siempre ha sido, ¿no? Desde nuestros inicios, y cuando digo inicios es como desde nuestras poblaciones originarias, han podido ir en colectivo, han podido en comunidad, han podido ir en juntos y juntas. Y yo haría esa invitación. Vamos a dolernos juntos y juntas, porque estamos aquí en un dolor profundo, nacional, y hay que dolernos, pues.
12: Bueno, Jesús Andrade, psicólogo y terapeuta narrativo, facilitador gestal y estudiante de la especialización en dinámicas de grupo de la Universidad Central de Venezuela. Gracias, Jesús. Nosotros nos vamos a despedir con un tema musical, pero antes vamos a agradecer a nuestra presidenta del Sistema Radio Nacional de Venezuela, a la licenciada Ivesmar Jiménez. Vamos a agradecer también a Víctor Mejías, que casi siempre nos acompaña allí en los controles. Recordarles nuestra línea de atención 0800-2 juntos, nuestra línea gratuita, y 0426-572-3422. Invitarlos a escucharnos el próximo jueves de 9 a 10 de la mañana. Y bueno, soy Irania Medina, me despido dejándoles un fuerte abrazo. Y recordándoles siempre que no estás solo, estamos siempre juntos, Jesús.

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5: Queremos expresar nuestras palabras desde el partido, nuestras palabras de solidaridad, de acompañamiento y nuestras palabras más sentido pesar a los familiares de las víctimas, al pueblo colombiano que le ha tocado en este momento sufrir las consecuencias de un terremoto. 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
7: Buenos días, bienvenidos, bienvenidas a esta hora de programación. Soy Dayon Mois. Les estaré acompañando en esta programación especial que ha preparado Radio Nacional de Venezuela, que se llama Venezuela Renace. Nos acompañamos, les acompañamos y les trazamos también una hoja de ruta para entender, para comprender y empoderarse de toda la información que se genera en este momento inédito de la historia venezolana. Soy Dayon Mois, les invito a participar a través de nuestras redes sociales, les invito también a visitar nuestra página web, La Noticia a Solo un Clic, porque sí, son 90 años de trayectoria, son 90 años de Radio Nacional, pero son 90 años que se van adaptando a las nuevas demandas, a las nuevas formas de consumir la información. Les doy también todo un saludo y les comento quién está detrás de este programa, de esta hora de programación, detrás de nuestra cabina. Saludamos especialmente a Ivesmar Jiménez, presidenta de Radio Nacional. Está Alexander Brazón en la mesa técnica. Nos acompaña Dilmari Mendoza en la asistencia de cabina y Brian Díaz en el streaming. Esta es la radio que te acompaña también, que te acompaña a través de la imagen de los shorts. Estamos en todas las redes sociales, estamos con Reels, porque el mantenernos informados cambió la forma de mantenernos informados. Antes íbamos al kiosco a comprar el periódico, y eso, de eso no hacen 50 años. Eso es interesante tenerlo en cuenta. No hace 50 años que íbamos al kiosco a comprar la prensa, y ahora nos informamos a través de distintas plataformas, y por supuesto Radio Nacional de Venezuela está en todas esas plataformas para acompañarles. Para hoy quiero comenzar nuestro programa. Siempre me gusta con una musiquita. Me gusta comenzarlo con una musiquita para que nos sintonicemos ya en la vibra, en la nota, en la onda que venimos hoy. Vamos a comenzar con Ana Tijoux, la chilena francesa Ana Tijoux, Creo en ti.
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creo en ti, Ana Tijoux, Anita Tijoux, como le llamamos, como si fuera nuestra comadre. Así como convertimos a Rocío Dúrcal, a Isabel Pantoja, a Juan Gabriel en la comadre y el compadre, así también convertimos a Ana Tijoux en nuestra comadre, Anita Tijoux. Venezuela renace. Venezuela renace, siempre digo que no es un deseo lanzado al aire, forma parte de un plan, forma parte de un deseo, de un anhelo y de un propósito que es lo que guía la acción de todo nuestro país. Yo seleccioné este tema, creo en ti, especialmente porque creemos en ti, Venezuela, creemos en ti, que estás en tu casa, que vas en este momento al trabajo, que nos estás escuchando desde tu sitio de trabajo, que nos ves por nuestro canal de YouTube, a quienes saludamos especialmente, quienes nos sintonizan a través de la radio normal, porque hay que acordarse de eso. Salimos, ustedes nos escuchan en su radiecito normal, que uno le da así con un botoncito por el lado izquierdo y comienza a sintonizar. A ustedes que participan a través de nuestras redes sociales, creemos en cada uno y en cada una de ustedes. Yo también creo en mí y creo en que Venezuela renace. Que este tránsito, este camino tan doloroso tendrá que ser incorporado a nuestros cotidianos, tendrá que ser seguir formando parte de nuestras agendas, de nuestras vidas, y juntos y juntas contar esto dentro de un año, contar un radiecito de, aquí estoy viendo un radiecito de antena. ¡Qué romanticura, señores! Un radiecito de antena, un radiecito de batería. Ese no te abandona si se va la luz, no te abandona si se fue la luz, si nos quedamos sin nada. No. El radiecito de antena, un radiecito de pilas, de batería, ese siempre está con nosotros. Ese nos demuestra que Venezuela renace siempre. Amo la radio de verdad, miren. A mí esas radios que de madera, esas radios que a veces uno se consigue por ahí, esas radios vintage, me fascinan porque este es el medio que yo creo que conecta directamente corazón a corazón, así como estamos conectados a Venezuela Renace. Quiero compartir con ustedes tres noticias que pueden encontrar en nuestro portal web, porque como les decía, estrenamos nueva imagen digital, estrenamos una página web que les permite a ustedes tener la noticia a un clic. Comenzamos con la presidenta encargada, Delcy Rodríguez, inauguró un campamento de la misión Nevado destinado a atender a los animales afectados por los eventos sísmicos del pasado 24 de junio. El espacio tiene capacidad para albergar a 400 animales y cuenta con atención veterinaria, áreas de recreación y cuidados especializados para contribuir con su recuperación. Durante la emergencia, los equipos de Misión Nevado han atendido a unos 1.634 animales, entre ellos perros, gatos y aves. Muchos sufrieron lesiones, traumas o quedaron desprotegidos al separarse de sus familias. ¡Ay, por ahí suena un Bobby! De fondo suena un Bobby. En este campamento también participa la Brigada Infantil de Misión Nevado, acompañando a los animales durante su recuperación. Esta iniciativa, que incorpora el cuidado y protección animal, es parte de las respuestas que se han dado, las respuestas integrales tras el terremoto. Esta noticia nos habla también de la sensibilidad y el amor que tenemos a nuestras mascotas, y también la sensibilidad desde el punto de vista de las instituciones. No solamente tenemos para, no solamente importan las vidas de las personas, sino que también importan nuestras mascotas. Vimos en redes sociales el reencuentro de las mascotas con sus dueños, de sus dueños con sus mascotas, y de verdad que son imágenes conmovedoras. Otra noticia que tenemos de Venezuela Renace es que la presidenta encargada, Delcy Rodríguez, entregó
viviendas rehabilitadas en San Bernardino, aquí en Caracas. Estas viviendas fueron afectadas por los sismos del 24 de junio y la jornada forma parte del Plan Venezuela Renace. Aquí incluyó la recuperación de 4 edificaciones y la entrega de créditos a juntas de condominio y particulares para continuar atendiendo los daños ocasionados por el terremoto. Al principio, ya sabemos que las edificaciones han sido revisadas en distintas ocasiones y fueron categorizadas con el semáforo. Estas reparaciones, al principio había gente que decía, yo no confío en vivir en casa, ya yo no quiero volver a subir, niños también que no querían volver a subir a sus hogares, y precisamente hay un momento en el que después del shock retomamos la cordura. Hay edificios que tienen que ser recuperados y está la entrega de estos apartamentos ya rehabilitados y también el acompañamiento a las juntas de condominio nos permite volver a habitar nuestros espacios con la seguridad y el cuidado que merecemos. Esta es una acción, por supuesto, de Venezuela Renace. Y otra noticia que con la que comenzamos esta semana, que nos volvió a remover el alma, el corazón, fue el terremoto acaecido en Colombia. En ese sentido, Venezuela reiteró su solidaridad con el pueblo colombiano tras el terremoto registrado el lunes 10 de agosto, que deja ya más de 100 fallecidos. La presidenta encargada informó que la Fuerza de Tarea Humanitaria Simón Bolívar está lista para trasladarse a Colombia y apoyar en las labores de rescate una vez que sea autorizada, por supuesto, su participación. Colombia acompañó a Venezuela tras el terremoto doble, nuestro terremoto doble, y fue un país, un estado sumamente solidario, y nosotros siempre, Venezuela siempre está dispuesta a dar amor a través del acompañamiento, y somos fervientes creyentes de esa frase tan hermosa que nos dejó Martí: amor con amor se paga, y la diplomacia de los pueblos y el amor entre los pueblos siempre será prioridad en nuestra agenda. Con estas noticias les voy a dejar a escuchar un tema musical que me encanta, que es Todo Cambia, de Mercedes, en esta ocasión interpretado por Mercedes Sosa, y luego vamos a ir con nuestra invitada del día. Soy Dayon Mois y esta es nuestra cobertura especial Venezuela Renace.

0: todo cambia. Todo cambia como cambiamos nosotros y como nos transformamos en colectivo, porque así cambia nuestro país, así cambiamos nosotros. Todo lo hacemos en colectivo, basados en la resiliencia. Y hoy vamos a hablar con Ovilia Suárez. Ella es psicóloga clínica con una amplia trayectoria en psicología social y trabajo comunitario. Ella se define como una psicóloga progresista. Con ella vamos a analizar un aspecto fundamental después del terremoto, cómo es el tratamiento mediático y cómo también el consumo de información pueden incidir en la manera en que vivimos y procesamos un evento como el doble terremoto que azotó a Venezuela. Ovilia, bienvenida.
1: Muchas gracias, Dayón. Muchas gracias al equipo de Radio Nacional de Venezuela, los usuarios y usuarias que nos acompañan el día de hoy. Muy contenta de estar aquí con ustedes.
0: Sí, nosotros también estamos muy contentos. Quiero decirles que, bueno, que habíamos... No habíamos logrado compaginar el que Ovilia nos pudiera acompañar en esta programación especial, en el caso que yo estoy, porque sé que ha estado aquí en la radio también, y que hoy queríamos que estuviera acá. La tenemos resfriada, mejórate pronto, y que nos contenta que, bueno, que también en medio de la convalecencia nos sigas acompañando, Ovilia.
1: También, ya, bueno, me están estimulando a ubicarme en aquella hora, y esto nunca es malo.
0: Esto nunca es en vano. Ovilia, vamos a estar conversando contigo respecto a distintos temas. Sin embargo, me gustaría comenzar hablando de la resiliencia. La resiliencia nos identifica, nos creímos que éramos resilientes. ¿Cómo es el venezolano y la venezolana en términos de resiliencia?
1: Mira, a mí el término resiliencia no es que me guste mucho, porque es un término que viene, digamos, de la ingeniería, por cierto, que tiene que ver con la resistencia a los materiales. Entonces, yo prefiero usar resistencia, prefiero usar otros términos, pero si hay que hablar de resiliencia, obviamente el venezolano ha superado las dificultades de una manera increíble. Y lo más importante aquí es que la resiliencia ya no tiene, digamos, una mirada individual, de cómo fuimos nosotros a aguantar cualquier dificultad, sino que hemos tenido conciencia para juntarnos y en colectivo superar cualquier dificultad. Entonces allí, claro que nosotros nos identificamos con una resiliencia social, con una resiliencia histórica. ¿Por qué? Bueno, porque hemos vivido, no solamente en los últimos años, sino que históricamente nos hemos identificado con nuestros ancestros, con Bolívar, con nuestros indígenas, con nuestros afrodescendientes, que siempre han dado como, han sido ejemplo de resistencia, de plantarse frente a cualquier cambio dramático o a cualquier dificultad para salir adelante desde lo bonito, desde la esperanza, desde los vínculos, desde la forma en la que creemos nosotros debe ser la vida. Entonces, mirándolo así, claro que tenemos una gran resiliencia, tenemos ejemplos de sobra. Cuando se fue la luz en el año 99, la luz eléctrica, que hubo el sabotaje eléctrico, con todo lo que son las medidas coercitivas unilaterales que hemos tenido que inventar, crear, por supuesto con las grandes dificultades del año 2026, es decir, siempre estamos en disposición a enfrentar dificultades y a superarlo. Lo bueno es que lo hemos hecho en colectivo y lo hemos hecho con principios y valores intactos, y eso es digno de estudio y es digno de orgullo del venezolano y la venezolana.
0: A partir de hoy, Ovilia, me comprometo a decir que es un país que con una alta capacidad de resistencia más que de resiliencia. Es verdad, hay mucha gente que no le gusta este término, y yo siento, Ovilia, que también ha pasado como con otros términos que de pronto las redes, estas nuevas formas también de consumir la información y luego de conversar y hablar nosotros, se incorporan palabras como amor propio, como resiliencia, y claro, finalmente terminan como desapareciéndose o desdibujándose porque significan todo y a veces no significan nada.
1: Sí, además que la resiliencia por sí misma es así como que no se cuestionan las causas de tu sufrimiento, ni se cuestionan las causas de aquello que te generó un gran dolor o dificultad, sino de tu capacidad. Y entonces ahí hay un paradigma donde pareciera que la manera en que sales de la dificultad es tu responsabilidad exclusiva, es algo individual,
0: vale,
1: y no es una acción social de contexto, de variables, de áreas donde se trabajan. A ver, varias mujeres que pueden ser violentadas sexualmente y una que, digamos, sale adelante con una cantidad de esfuerzo determinado, entonces, bueno, ya tiene una gran capacidad de resiliencia. No es resiliencia. Al final tenemos es que evitar que haya un abuso sexual, que haya un maltrato, que haya violencia de género, y no echar, digamos, la pelota para la mujer que aguantó y que superó la dificultad. Entonces, allí hay todo un paradigma y una epistemología que hay que trabajarla. Hay gente, sociólogos, psicólogos sociales, que tenemos como que este trabajo duro, pero al final, si ese es el término, basta con que uno diga, bueno, pero es que la resistencia de nosotros ha sido diferente, ha sido una resistencia colectiva, ha sido una resistencia basada en principios,

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11: Continuamos con nuestra programación especial Venezuela Renace y conversamos con Obilia Suárez. Ella tiene una amplia trayectoria en psicología social y trabajo comunitario y nos va a acompañar, nos va a ayudar a entender mejor comunicacionalmente el momento que estamos viviendo y contando. Continuamos, Obilia. Sí, Venezuela. Mira.
12: Es importante conversar y hablar, que la gente tenga como muy claro el doblete sísmico que generó, que produjo un inmenso dolor, una inmensa movilización, porque ahí preló la solidaridad, la esperanza, el amor, la unidad. O sea, cuando hay una tragedia, cuando hay una situación de desastre de esa magnitud, lo que ha caracterizado a la venezolana, al venezolano, justamente son esos valores, son esos principios. Sin embargo, a nivel comunicacional se comenzó una manipulación dura de la información, que es lo que nosotros llamamos guerra psicológica, guerra cognitiva. ¿Por qué hacemos eso? Porque al final, en la guerra psicológica, en la guerra cognitiva, el arma que se utiliza es la comunicación. ¿Y cuál es el objetivo real de todo esto? Bueno, el objetivo es acabar y golpear la esperanza, es golpear la unidad, es fomentar...

0: Dar el miedo, la rabia, la desesperanza, el odio, la duda en este momento tan complejo, la duda, para que todos dudemos de cuáles son las acciones de gobierno. ¿Para qué? Para que la gente se sienta desprotegida, insegura. Y eso es lo que le da, digamos, un carácter más terrible. ¿Por qué? Porque en la guerra psicológica, que nosotros la hemos vivido reiteradamente en muchísimos años, y la guerra cognitiva, en este momento que nosotros necesitamos más bien medios de comunicación que generen paz, que generen seguridad, protección, calma, unidad, trabajo colectivo, pues entonces hay falsas noticias, uso de la IA, rumores, hay, digamos, más acciones planificadas para poder romper, destruir la moral, la vida espiritual de la venezolana y el venezolano, y eso le da un carácter sumamente diferente. ¿Por qué? Porque, bueno, en las tragedias y en los momentos difíciles aparece, digamos, la luz, pero también aparece como la oscuridad, es decir, aparece la nobleza, pero aparece también la gente vil, la gente innoble, la gente indigno, la gente despreciable. Entonces vivimos un montón de situaciones desde el mismo 24 de junio sumamente duras, sumamente viles, sumamente, ¿cómo diría yo? Malas. ¿Por qué? Porque no tienen absolutamente ninguna empatía. Tú no sabes la cantidad de personas que nosotros hemos atendido en los campamentos, en los territorios, y que cuentan cómo vivieron el grito de tsunami, por ejemplo.
1: Claro.
0: El terror que le generó, la angustia extrema. Entonces, al final hay una hipocresía durísima, porque si queremos trabajar todos juntos para evitar el estrés postraumático, para trabajar, digamos, todas aquellas cosas que una situación como esta te la puede disparar, pues esto y esta... este reenviar de estas noticias lo que te está haciendo es justamente lo contrario, es decir, te está estimulando el pánico, la depresión, te está estimulando las situaciones extremas donde las personas van a necesitar ayuda. Entonces allí yo digo que afortunadamente esas son como bolas de humo, porque al final el venezolano y la venezolana ya tenemos, digamos, un doctorado en esto, y al final lo que hacemos es que buscamos el apoyo, buscamos la ayuda. Venezuela es una sociedad, como diría un colega, hipercastigada. Y eso ha generado que nosotros actuemos de una manera determinada. No es estrés postraumático ni es nada de eso, es una sociedad hipercastigada. Y frente al hipercastigo nosotros hemos salido adelante, y hemos salido adelante triunfando. Entonces, este tipo de situaciones de guerra cognitiva, de manipulación, de exceso de información, por Dios, que te ponen a dudar de todo, hasta de la gente más cercana a ti, es una acción, como decíamos, bastante fea, bastante mala, pero que termina desvaneciéndose por la realidad. Y la realidad siempre es otra, es lo que te decía del aquí y ahora. La realidad y lo que se hace aquí y lo que se hace ahora termina eliminando de alguna manera tanto bulla y tanto bote de humo que nos hacen ver. Han habido situaciones de guerra sumamente difíciles, grotescas, que la verdad tú te das cuenta que apuntan a la moral, que apuntan a la vida espiritual de nuestro país. Y al final yo siento que cuando uno ve, por ejemplo, cómo se maneja la información en el terrible terremoto de Colombia y cómo lo manejaron en Venezuela, tú dices, bueno, lo que pasa es que aquí lo que se está haciendo es una teoría, la teoría de la ingeniería política, la teoría de la doctrina del shock, para atacar al gobierno, para atacar a nuestro Estado. Sí. Y allí la cosa, bueno, pierde por un lado efecto, pero por otro lado es como más doloroso que se preste en este momento para eso.
1: Claro. Me gustaría detenernos acá, Ovilia, porque Venezuela vivió un terremoto doble que es inédito en la historia, pero también ha pasado por una guerra cognitiva que también es inédita. Entonces, me gustaría abrir el tema o comparar un poquito, aunque a veces siempre digan que las comparaciones son odiosas. Por ejemplo, como yo siento que esta es la primera, en 2020 ya con la pandemia, con el terremoto también en Turquía, ya comenzaba a cubrirse, digamos, este tipo de eventos desde las redes sociales. Entonces, si nos vamos al deslave de Vargas en 1999, vemos dos formas muy distintas de relacionarte con la tragedia y dos formas muy distintas de enfocarlas también. Entonces, me gustaría que pudiéramos mirar eso, porque a veces nosotros que estamos tan inmersos en esta guerra cognitiva, a uno le cuesta como conectarse con otros momentos y ver que se cubría de otra manera, se contaban de otras maneras, en especial se vivían, porque no teníamos un teléfono en mano para ir haciendo una suerte de seguimiento riguroso de la noticia en desarrollo en nuestras manos.
0: Sí, fíjate que en la tragedia de Vargas, llamada así, en el 99, las imágenes que teníamos de la noticia eran por los medios de comunicación. Es decir, la televisión y la radio eran que nos daban las noticias, nos daban unas imágenes nefastas también, y también nos daban las imágenes y las noticias también exageradas y también redimensionadas de las acciones, digamos, negativas, malas que se ocurrieron en aquel momento. Pero en aquel momento, y eso es bueno recordar, estábamos naciendo en un país cuyo, digamos, poder popular o estructura social estaba como apenas emergiendo hacia otra dirección. Y, por supuesto, que dependíamos muchísimo de, instituciones que también eran precarias, de toma de decisiones políticas que, gracias a Dios, y en ese momento el comandante Chávez las puso. El ejemplo más claro de todo esto es que luego nosotros, y gracias también a todo esto y al deslave del 2010, se crearon los mecanismos de fortalecimiento del poder popular y de la dupla que significa Estado-Poder Popular. Nació la ley de los refugios dignos, nació la Gran Vivienda Venezuela, la Gran Misión. El poder popular está sólidamente constituido. Mira, yo estuve atendiendo en la tragedia de Vargas en el 99, donde además movilizaba era emocionalmente todo el dolor. Sí. En este momento no solamente es que muestran, digamos, las escenas que te provocan dolor, sino que te generan escenas que te generan rabia, impotencia, desesperanza, desconfianza. Y eso es, por eso que digo que cuando se maneja la guerra cognitiva en medio de un desastre, en medio de una tragedia, pues estamos hablando de aprovechar el sufrimiento de las víctimas, usar ese sufrimiento como una herramienta para generar trauma colectivo, y eso es sumamente antiético. Yo ahí creo que, y de hecho ahorita se empiezan a manejar éticamente como unas comparaciones con el gobierno o con la acción del terremoto de Colombia y Venezuela, una cosa horrorosa. ¿Por qué? Porque somos países hermanos, porque hemos estado viviendo el mismo dolor, porque hemos estado sufriendo una acción inesperada, dolorosa, inevitable, que nos ha generado una huella individual y una huella social. Sí. Entonces, la idea no es comparar, la idea es quizás el reconocer lo que también nosotros hemos hecho, porque comparar cuál es peor es como que si el dolor de nosotros vale más o menos que el dolor de los compañeros o los hermanos colombianos, y eso es muy feo. Claro. Es decir, es el dolor humano lo que está aquí, ¿entiendes? Es el sufrimiento humano, es la humanidad lo que está aquí, y hemos dado tanto en Colombia como en Venezuela muestras de la humanidad inmensa que tenemos. Y cuando yo hablo de humanidad, ¿de qué hablo? Hablo de amor, de solidaridad, de compasión, de apoyo, de esperanza, y eso lo tenemos gracias a la providencia en toda nuestra América.
1: Sí, Ovilia, quería justo con el terremoto de Colombia y la disputa del relato, que es el eje transversal durante toda, desde el momento del terremoto del terremoto doble del 24 de junio, podemos ver, ahí comparamos, por ejemplo, titulares, comparamos cómo ha sido la cobertura y cómo en ambas situaciones en algunas, por ejemplo, las primeras horas de la cobertura en torno al terremoto en Venezuela, aparecían las dudas sobre las cifras oficiales, cuestionamiento de la respuesta institucional, y el terremoto enseguida es conectado a la narrativa previa sobre Venezuela. Sin embargo, por ejemplo, si revisamos titulares ligados a las primeras horas del terremoto en Colombia, enseguida lo que aparece es el cómo los rescates, cómo los hospitales, la respuesta, el centro de la narración se ubica en la respuesta estatal, aunque después a las horas esto comienza a cambiar, pero enseguida se empieza a hablar de los rescates, de los hospitales, de las dificultades para llegar a las zonas afectadas, cuando, por ejemplo, aquí, en ese mismo tiempo, de pronto estaba, vénganse a La Guaira todos, y después viene un terremoto. Entonces, en esa disputa del relato, vemos claramente cómo los medios de comunicación, una vez más, especialmente medios internacionales, cómo se instala el relato en torno a un país y a un gobierno directamente también.
0: Claro, pero al final el daño mayor es a la humanidad, fíjate, cuando tú estás sobresaturando de información las redes, lo que tú estás generando al final es que se crea una gran desconfianza, y eso va a sabotear de manera directa las labores de rescate, las labores de ayuda, las labores, digamos, de amor, de esperanza, de fe, de vida. Entonces allí, eso cuando tú dices, cuando llamaron por el tsunami, o sea, las historias son muy difíciles, son muy duras. ¿Por qué? Porque la gente estaba buscando a sus familiares, ya estaba buscando y tratando de ver qué había pasado con sus animales, con sus apartamentos, con sus espacios, y decir tsunami era abandonar todo eso, incluyendo los rescatistas, para subir a la montaña más alta. En ese interín pasaron muchas cosas.
1: Claro.
0: Hubo gente que murió, por supuesto. Hubo niños que perdieron por decir a sus animales, que todavía se manejan con culpa porque ellos dejaron a sus animalitos para salvarse y para que el animalito se salvara, y al final lo perdieron. La angustia de trasladar a una persona mayor en medio de un grito de tsunami que hay que cargar, o sea, lo que hicieron fue realmente abominable. Pero luego, cuando tú comparas ¿no? La información que dan en Colombia te pone irremediablemente a decir cómo se vivió en Venezuela.
1: Claro.
0: Allá no tienen la guerra cognitiva, allá no tienen las sanciones de las medidas coercitivas unilaterales, y a pesar de todo eso, las dificultades para, por ejemplo, sacar algunas personas tapiadas, para, por ejemplo, estuvimos evaluando allí, yo tengo amigas que perdieron su apartamento en Colombia, hermanas de amigas, y se quedan en un hotel,
1: claro.
0: Se quedan en un hotel, ahí no hay posibilidad de un refugio, de una gran misión que te va a poner en una vida digna para poder alcanzar de nuevo una casa, o sea, eso no está ahí, eso es un sálvese quien pueda. Y yo creo que ahí es bien importante, porque la guerra cognitiva lo que ha manejado es ese principio de sálvese quien pueda. El sálvese quien pueda es una postura absolutamente individualista, donde tú no tienes a nadie con quien contar y donde tú tienes que hacer cualquier cosa para sobrevivir. Esta no es la verdad de Venezuela. Venezuela tiene conciencia de que aquí nadie se salva solo, que todos nos salvamos en colectivo, y por eso hablamos mucho de cuidarnos juntos, de hacer las cosas en interdependencia, porque nadie se salva de una catástrofe, ni de nada solo.
1: De nada solo. Obilia. Justo aquí me permito interrumpirte para preguntarte justo eso. Por ejemplo, la impresión que me da desde el lunes, que fue el terremoto en Colombia, cuando yo veo a gente de mi entorno revisando y consumiendo nuevamente contenidos, siento que de alguna manera es volver a pasar por lo mismo, porque claro, las situaciones son muy parecidas. Y hace un mes, hace 50 días que fue el terremoto en Venezuela, ¿cómo nuevamente nos enfrentamos a esto? ¿Nos estamos revictimizando, digamos, o reciclando la misma información? Porque volvemos a ver relativamente los mismos contenidos.
0: Claro, fíjate, aquí la psicología es como muy clara. Yo estoy dando como talleres y explico, digamos, lo que vivimos nosotros desde las neurociencias, que hay una explicación desde la psicología social y desde la psicología humanista. Desde las neurociencias nosotros cuando tenemos una situación de alarma, de amenaza, pues nosotros lo que hacemos es que nos actuamos directamente en modo defensa. El modo defensa es buscar cómo protegerte, es realmente es huir o es enfrentar esto de una manera. Cada réplica vuelve a activar, digamos, el modo defensa. Es decir, es como que si todas estas situaciones, y sobre todo la información tan tan manipulada, tú lo que sientes es que como un flashcard, es decir, vuelves otra vez a tus imágenes, a todo lo que viviste, y vuelves otra vez a sentir lo que vivimos en las primeras semanas, que lo hemos descrito muchísimo como un estrés agudo, sí. Que es el digamos, el tener otra vez las imágenes repetitivas, que nos sobresaltamos en algún ruido. Entonces, esta semana, ¿qué ocurrió? Ocurrió una gran tormenta, que los truenos volvieron a decir, la naturaleza está aquí, sí. Y además es inclemente. Y luego viene, en muchos lugares del país se sintió el movimiento de Colombia, y dirigimos otra vez una réplica, pero no era una réplica, era un terremoto que ocasionó grandes pérdidas a los hermanos colombianos. Entonces allí tú vuelves a revivir, eso es normal. Yo creo aquí que el consejo o la orientación es un poco comparar. ¿Por qué? Bueno, porque la política de un sálvese quien pueda, lo que hace es que convierte el egoísmo en una virtud.
1: Claro.
0: Desvaloriza, digamos, lo que es el auxilio y la compasión. Y además, este tipo de sociedad basada en esto, este sálvese quien pueda, menosprecia a la comunidad, a lo colectivo. Entonces nosotros, mientras ellos están... Yo esta mañana vi un video de una persona que decía en su trabajo, yo no le estoy dando libre a nadie, sí. Ustedes se van, sométanse a la posibilidad de que se les declare un abandono del hogar. O sea, al final no me interesa que tú tengas un dolor, que tú estés buscando una familia, no me interesa que hayas perdido la casa.
1: Sí, justo.
0: Hay que tener mucho cuidado, ¿eh?
1: Sí. Sí, es ese lo vi, que decía que no podían, que les amenazaba o les instaba a que si la gente, los trabajadores se iban, podían ser despedidos porque abandonaron el cargo. No es el caso de Venezuela. Ovilia, se nos fue el tiempo. Siempre es un placer conversar contigo, especialmente porque desde todo punto de vista nos das siempre una luz, nos das otra forma, otro lugar para ver. Yo me voy diciendo que somos un país que ha resistido más que resiliente. Despídete de la audiencia y con esto ya nos despedimos nosotras. Mejórate y cuídate.
0: Bueno, muchísimas gracias. Solo quería decir que cuando todo cambia, como empezó el programa hoy, cuando todo cambia, ¿qué es lo que permanece cuando la vida cambia? Y esa es una pregunta para todos. Víctor Frank y la psicología humanista dice qué vínculo hay que cuidar, cuál es el vínculo que cuidar, cuál es la tarea que cumplir, cuál es el valor que preservar. Y allí Venezuela tiene mucho que contar al mundo, y es lo que yo creo que es lo que debemos de alguna manera defender hasta el último momento. Te agradezco a ti, al equipo y a los usuarios de RNB.
1: Muchísimas gracias, Ovilia, a ustedes. Sigan en la programación de Radio Nacional de Venezuela, 95 años contando nuestra historia, acompañándoles siempre y guiándoles en este camino de punta a punta. Nos despedimos con Gracias a la Vida. Este es un tema, esta es una versión de Isaac Delgado. Y sigan con nosotros a través de nuestras redes y, por supuesto, de la radio y todas partes. Se despide Dayon Mois y todo el equipo de Radio Nacional de Venezuela.

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11: Hoy estamos aquí, directamente desde Valencia. Me encuentro aquí con Yorgaki, yo soy Ale. Y venimos con Deja Vu. Dice...

0: Bueno, cerramos con una pequeña parte de una canción que no hemos terminado. Yorgaki ya lee el futuro, pero y la termine.
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Buenas tardes para todos, ¿cómo están? Muchos saludos, mucho agradecimiento por estar en compañía, en sintonía de nosotros a esta hora. Un placer enorme, estamos nuevamente trabajando con ustedes. Juan Carlos Herrera, el 58657, José Gregorio Guaregua, en la edición y montaje, y todos con bajo la dirección de la presidenta del sistema RNB, la licenciada Isbemar Jiménez. Hoy un programa especial, estamos en programación especial, continuamos y vamos con música así bastante especial, apropiada para la temporada. Y comenzamos con esa canción importantísima, Olla, en la voz de María Bethania. Quería decirle que la voz de María Bethania es esa voz misteriosa, apasionada, con una profundidad enorme que desde sus inicios musicales en el canto ha causado sensación, se ha instalado en el corazón de todos los brasileños y de mucha gente también en el mundo, porque María Bethania, con esa capacidad actoral que tiene, no solamente para cantar, también su voz es profunda, ha sabido calar en el pueblo venezolano, en el pueblo brasileño y también en el pueblo venezolano, porque ya tiene muchos seguidores aquí en el país. Entonces quería decirles, estimados usuarios, que estamos de vuelta con los micrófonos listos para compartir la maravillosa música de Brasil. Y el enfoque que proponemos para este regreso es simplemente impecable, una selección cálida, conocida, de estética impecable y con esa nostalgia dulce, que son la buena música de Brasil y el samba melodioso pueden regalar. Vamos a continuar musicalmente. Otra voz femenina, muy querida, muy apasionada, una de las grandes voces también de Brasil, Marisa Monte, con el tema Cariño.

Muy bien, acabamos de escuchar entonces a Marisa Monte con el tema cariñoso, un tema de autoridad de Pixinguinha y Joao de Magos. El año de grabación de esta canción fue originalmente como instrumental en 1917 y con letra en el año de 1937. Esta versión emblemática de Marisa Monte fue lanzada en 1996 en su álbum A Great Flood, Barulhinho Bom. Y es una de las joyas máximas del cancionero brasileño. Esta canción habla del afecto puro, de la devoción hacia el ser amado y del consuelo que da un abrazo sincero. Muy bien, esta voz, en la voz aterciopelada de Marisa Monte, nos trajo este clásico atemporal. Tenemos un número telefónico para su mensaje de texto, el 0412-338-2099, y aprovecho también esta ocasión para agradecer a la gran cantidad de personas que nos escribieron y preguntándonos por nuestro estado de salud, preguntándonos por cuándo comenzamos con el programa, si íbamos a seguir, bueno, y también esas palabras de aliento y su idea de cómo está el programa y que le hacía falta escucharlo, y todas esas cosas, tanto cariño, nos comprometen a trabajar con ustedes, a trabajar, a hacerlo con ese cariño también que ustedes nos transmiten. Y es el mismo cariño con que hacemos nosotros el trabajo, cómo hacemos la promoción, todo lo que haya que hacer. Vamos a seguir con la música. Un bossa nova de los clásicos, en la voz de Tom Jobim, uno de los padres de bossa nova, llamado Wave, Onda.

0: Muy bien, entonces hablar de Tom Jobim es hablar de música popular brasileña y hablar de bossa nova. Wave, esta canción que acabamos de escuchar, nos evoca la inmensidad del mar, la brisa y la certeza de que es imposible ser feliz solo. Es una pieza con un instrumental y un vocal de una delicadeza sublime que nunca pasa de moda. Esta canción fue grabada el año de 1967 en el disco del mismo nombre, el tema Wave. Y bueno, les comentaba que estamos en programación especial, continuamos en el Radio Nacional siempre pendiente del acontecer nacional y de todas las cosas que están pasando, y siempre a la orden para que todos podamos seguir adelante y continuar con nuestra vida sin olvidar las cosas que han pasado. Y nos toca el turno ahora a Bel Carvalho con una canción bien interesante, Samba de Miña Terra. Es una canción original de Dorival Caymmi que a todos nos gusta y todos disfrutamos ese tema por el contenido que tiene la canción y también por la voz de la querida Bel Carvalho, la madrina del samba. Vamos a disfrutar a Bel Carvalho con este tema.
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grabada en 1961 en un, precisamente un festival, una presentación que tuvo Bet Carballo, haciendo un homenaje a, precisamente a Dorival Caymmi, y donde tuvo la posibilidad de interpretar sus temas. En esta ocasión escuchamos en la introducción al propio Dorival Caymmi interpretando las primeras estrofas de su canción, y luego entra Bet Carballo con esa voz tan importante e impactante. Y aquí estamos entonces compartiendo con todos ustedes desde Brasil, y en estos momentos en que todos queremos seguir adelante, continuar con la vida sin olvidarnos de nuestros compañeros, pero es importante esa capacidad de trascender las cosas que han pasado y continuar apoyando a los que están acá, sin olvidar a los que han perdido sus familiares, las víctimas, pero siempre el apoyo incondicional de todos los que estamos acá. Siempre queremos que las cosas continúen, que la vida siga su curso y seguir adelante es lo mejor, y de tratar de dejar atrás un poco los malos momentos y los malos recuerdos, pero hay algo que es importante, que la vida continúa. Vamos entonces a terminar la primera media hora con este tema importantísimo de nada más y nada menos que Benito de Paula, un tema que ustedes han escuchado hace bastante tiempo. Se llama Retazos de Cetín o Retazos de Terciopelo. Es una canción un poco triste, pero habla un poco de lo que es el romanticismo, un samba romántico inolvidable. Aunque su letra habla del desamor en víspera de carnaval, la melodía al piano y su ritmo pausado lo convirtieron en un éxito internacional cargado de una gran sensibilidad y uno de los temas clásicos de Benito de Paula. Nos vamos entonces, despedimos esta primera hora con el tema Retazos de Cetín.

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7: 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El libertador Simón Bolívar entendió que la palabra era un escudo para el alma del pueblo.
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0: Son las 5 y 25 minutos.
12: Estamos en el plan de ahorro, yo lo vuelvo a enfatizar. Tenemos las demandas más altas, las temperaturas más altas, el calor más intenso, justamente derivado de la emergencia climática. Y esa emergencia climática, bueno, está llevando a que las temperaturas en los océanos estén superando los niveles que el planeta entero se había propuesto respetar. Hemos excedido ya ese límite. Y la emergencia climática la estamos viendo. Sequías prolongadas, lluvias intensas, tormentas eléctricas, y nosotros tenemos que fortalecer el sistema eléctrico, recuperarlo de la coyuntura del terremoto y fortalecer el sistema eléctrico, consolidarlo para hacer frente a estos desafíos climáticos que se vienen no solamente a Venezuela, sino, bueno, a países de la región y del planeta.
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bien, ya en la segunda media hora de nuestro programa de hoy. Comenzamos esta vez con Martiño Dávila, Paulinho da Viola, interpretándonos ese tema de su autoría, que es un clásico. Fue un frío que pasó en mi vida. Precisamente Paulinho da Viola. Si hay un poeta del samba cadencioso y soñado, es Paulinho da Viola. Y esto es una obra maestra que rinde homenaje a su querida escuela de samba, Portela, comparando a la pasión y el sentimiento con un ruido imponente que cruza el corazón. Es un clásico, esto es casi un himno de la escuela Portela, que quedó grabación, quedó para la posteridad esa canción que compuso el maestro Paulinho da Viola. En esta grabación que vamos a escuchar es de 1970, de ese disco también homónimo, Fue un ruido que pasó en mi vida. Así contamina él, así que describe él la sensación que tuvo cuando escuchó y vio pasar un desfile de Portela. Juan Carlos Herrera, el 58657, compartiendo contigo esta música agradable de Brasil, música suave, sencilla para estos momentos importantes de nuestro país. Y tenemos un número telefónico, 0412-338-2099, para sus mensajes de texto. Y vamos a continuar con un tema que ustedes nos pidieron. Sebastián Rodríguez Maya, mejor conocido para el mundo de la música como Tim Maya, y un tema de la autoría de Edson Trindade, Gostava Tanto de Você.

Muy bien, muy bien. Escuchamos entonces a Tim Maya con esa canción, gustaba tanto de José, grabada en 1973 en el disco Tim Maya, precisamente, el disco homónimo. Tim Maya nos regala en esta canción una mezcla perfecta entre el soul y la MPB, que como ustedes saben es la música popular brasileña. Esta canción, estimados, es un canto a la nostalgia, a ese recuerdo entrañable de quien dejó una huella invisible en nuestra vida, interpretada con una calidez vocal única, como hacía Tim Maya en todas sus presentaciones. Se dedicaba con toda su calidad, todas sus fuerzas a expresarnos con su característica voz todas las cosas que él sentía y que él componía también, aunque esta canción ya dije que fue composición de Edson Trindade, otro conocidísimo compositor de samba brasileño. Y continúa la música, después de Tim Maya vamos a escuchar a Toquinho y a Gilberto Gil, los dos interpretando un tema compuesto por Vinícius de Moraes, un recordatorio, como decía Vinícius en sus comentarios, de tales que pasaban. Vinícius y Toquinho tuvieron una parcería, compusieron durante 10 años muchos temas, y esta que vamos a escuchar ahora, Tarde en Itapúa, precisamente describe la situación, cómo pasaron el tiempo y lo que ellos hacían, un paseo sonoro por las playas de Bahía. Aquí encontramos la poesía de Vinícius y la guitarra de Toquinho, y Gilberto Gil, que nos invitan a escuchar el mar, a sentir el sol del atardecer y dejar de lado las prisas del día a día. Tarde en Itapúa con Gilberto Gil y Antonio Pecci, mejor conocido como Toquinho.

Muy bien, y continuamos adelante, ya estamos cercanos al final y el tema en cuestión que vamos a escuchar ahora, que traigo colación para todos ustedes, es una canción muy hermosa, ¿no? Es un poema, como así como escribía usualmente Cartola, que es el autor de esta canción. Las rosas no falan, las rosas no hablan. Y nos las interpreta nuevamente Beth Carvallo, que tenemos también invitada nuevamente al programa, porque la versión de ella es imposible de olvidar. De estos cantantes de Brasil, que cantan las composiciones de los compositores, porque la redundancia de brasileños, siempre hay una versión diferente en cada interpretación que hace cada cantante, que la hace suya. Y aquí escuchamos a Beth Carvallo cantando con ese sentimiento este tema de Cartola, Las rosas no hablan. 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

Y muy bien, amigos, estimados usuarios, ya llega el momento de la despedida. Escuchamos entonces a Beth Carvalho con ese tema, esa poesía. Las rosas no hablan, ellas solamente exhalan el perfume que toman de ti. Eso es un poema, no hay otra forma de decirlo. Juan Carlos Herrera, 58657, en la producción general, la musicalización y en los comentarios, José Gregorio Guaregua, en la edición y montaje, y todos bajo la dirección de la licenciada Ismael Jiménez, presidenta del Sistema Radio Nacional de Venezuela. Un gusto, un placer enorme seguir trabajando para ustedes, continuar, saber que estamos trabajando por todos, por todo el país, y siempre hay aquí una mano amiga y solidaria. Cuenten con nosotros. El tema que escogí, que traje para despedirnos, es La Voz de Cristal. Ella es Gal Costa, un tema de Tom Jobim y Chico Buarque, grabado en 1987 en el álbum Personalidad de Gal Costa. La voz cristalina de Gal Costa interpretando una de las colaboraciones más bellas entre Jobim y Chico Buarque, una mirada nostálgica y dulce a los amores que marcan época. Y así llegamos al final de nuestro encuentro de hoy. Con esta selección quisimos llevarles un refugio de paz, un espacio para pausar la prisa y recordar que la música hecha con el corazón tiene poder de sanar, acompañar y tender puentes. Esperamos entonces que estas melodías hayan traído un momento de serenidad y de paz a sus hogares, y gracias por estar allí, del otro lado de la señal, compartiendo este gusto por las cosas buenas de la vida. Saludos, muchas gracias por su sintonía, que tengan todos una agradable y productiva semana, y nos vamos con Gal Costa, La Voz de Cristal, y el tema Años Dorados.

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0: Son las 5:59.
7: 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Y lo digo tanto en los parasuramericanos como en los centroamericanos y del Caribe.
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11: Amigas, amigos, reciban el saludo cordial de su anfitriona de los domingos, Virginia Oramas, quien a partir de este momento les estará haciendo compañía. En el máster, excelente, Carlos Aldana. En la presidencia de Radio Nacional de Venezuela, la licenciada Isbemar Jiménez. Bien, amigos, qué gusto volver a encontrarnos como cada domingo. y gracias porque quedé verdaderamente contenta con el programa de la semana pasada. Un público que estaba enloquecido con la información que estábamos dando del Espíritu Santo, y durante toda la semana pues muchas personas llamaron interesadas en el espacio de hoy. Bueno, con mucho gusto vamos a seguir hablando sobre el Espíritu Santo, la tercera persona de la Santísima Trinidad, y que es el gran dador, porque él es amor y él es bendición. Y por supuesto, a pesar de que siempre se le ha dicho en los muchos libros donde se menciona que él ha sido el gran olvidado, entonces en esta oportunidad pues vamos a rescatar ese gran olvidado y mantenerlo en los corazones de ustedes. Pero me encantó la respuesta que le dieron a su programa el pasado domingo. Siempre estoy encantada porque los mensajes son muchos y las llamadas también, pero el domingo se votaron, y durante toda la semana tanto damas como caballeros preguntando sobre el Espíritu Santo y la forma de pedirle, y es sencillita como se los dije, pero se los vamos a volver a repetir hoy con algunos aspectos importantes de hablar de esa tercera persona de la Santísima Trinidad. Así es que los que tengan que anotar, anotan. Tenía previsto darles algunos rituales, pero como estamos sin luz, entonces, pero eso no es impedimento para realizar el programa. Sí es un poquito incómodo dar algunos rituales porque tengo que leer las cantidades y lo que van a hacer, pero hay tiempo para todo. Recordemos que ya tenemos que prepararnos espiritualmente para recibir el mes de diciembre, que es el mes más bonito del año y donde la alegría y el entusiasmo se empiezan a notar. Justamente el mes que viene es un mes sumamente importante porque es el mes de los ángeles y el mes de las dos advocaciones marianas que son tan importantes, como es la Virgen de Coromoto, y también tenemos la Virgen María, la Virgen de las Mercedes, la Virgen del Valle. Todas estas son advocaciones marianas que en el mes de septiembre pues ahí se veneran y se les reza, se les pide. Y me gustó mucho que hace 3 días estuvo en Caracas visitando la ciudad a la Virgen del Valle. Había llegado y vi la información. No tengo más detalles, pero es bien bonito que si vino a Caracas, pues parece que todos los años siempre se produce esta grata visita. Bienvenida a la Virgen del Valle. Y las otras advocaciones marianas también, la Virgen de Coromoto, la Chinita de Maracaibo, y tantas advocaciones que tenemos y que son muy milagrosas. El venezolano tiene una característica, el pueblo venezolano, que es un pueblo muy devoto de la Santísima Virgen, y eso es una gran cosa, porque es la Madre de Dios, la elegida, la escogida. Entonces, eso es importante que lo tengamos presente, porque no estamos solos. Aparte de tener la presencia de Dios siempre con nosotros, lo que tenemos es que mantenerla. Ese es el gran secreto, y para eso tenemos al Espíritu Santo, que es el gran dador y el que está allí, porque es el Espíritu de Dios que está en nosotros. Y eso es bien bonito. El Espíritu de Dios se activa y entonces empezamos a ver que la vida nos cambia. Yo he hecho con mucha disciplina, a pesar que siempre la tengo para la oración, y los resultados han sido fantásticos, pero fantásticos, una cosa maravillosa. Entonces bien vale la pena de que ustedes activen, y he visto el interés de cada uno de ustedes, llamadas de todas partes, sobre todo de los estados andinos, de Maracaibo, de Margarita también, del oriente venezolano, estado Anzoátegui, y por supuesto de nuestra ciudad capital, que preguntan y quieren saber muchas cosas del Espíritu Santo. Entonces todo esto y mucho más para ustedes el día de hoy. Son las 6:04 y están ustedes empezando a disfrutar de buenas noches. Sí, y tenemos está llegando la luz. Qué bueno, fíjense ustedes, ¿no?, lo que hace el Espíritu Santo. Porque una de las cosas que yo le decía a mi cuadro tan bello que tengo acá de Papá Dios, que yo le digo, hágase tu voluntad y no la mía. Igualito vamos a hacer el programa, ¿no? Papá Dios, usted me ilumina y lo demás tratamos de hacerlo lo mejor posible. Así es que es un gusto inmenso, porque la luz es necesaria, porque tengo divididas aquí varias cosas y les quiero hablar muchas de ellas. Porque estos meses del año son muy importantes, porque está comprobado, de acuerdo a las estadísticas, de que el venezolano comienza a transformar su comportamiento, se siente más contento, se siente más feliz. Pero hay una regla de oro que es muy importante, que viene diciembre, y en el mes de diciembre, un poquito antes, pues los trabajadores reciben sus aguinaldos, o recibimos nuestros aguinaldos, y siempre es un poquito más de plata, y además es una fecha que es muy especial y tenemos que celebrarlo, que es el nacimiento del niño Dios y la llegada del nuevo año. Entonces ya vamos al 2027, llenos de energía bonita, de energía positiva, y por supuesto vamos a con el Espíritu Santo a trabajar todo eso y realizar declaraciones de abundancia, que es lo mejor que podemos hacer. Declararnos en abundancia, para que cuando usted se está declarando en abundancia, fíjense ustedes lo interesante de todo esto, que cuando uno se declara en abundancia, así no la tenga, pero ya tú mentalmente e ya en tu mente está de que viene un mes maravilloso, un mes donde circulan las mejores energías, un mes donde todo el mundo está contento, o casi todo el mundo, donde los problemas se dejan a un ladito y se le encuentra solución. Y lo más importante, se reúne la familia, se reúnen los amigos, y eso vale mucho. ¿Eh? ¿Cuáles son? Tenemos muchas sugerencias. Recordemos que el amor lo podemos despertar, amarnos los unos a los otros y seguir a Cristo. Él lo dijo, amaos los unos a los otros como yo los he amado. Entonces es muy importante que activemos el amor y activemos las afirmaciones, porque somos amor. Se puede decir, yo soy amor, yo soy amor, yo vivo aquí y ahora. Olvidarse del pasado, el pasado ya pasó. Nos preparamos para el hoy y el mañana, que no ha llegado todavía. Y Dios es nuestro destino. Ese es el verdadero destino de nosotros. Tener una conexión con Papá Dios maravilloso. Y empezamos a ver que la vida nos cambia, porque tenemos que convertirnos en un reflejo de Dios. Entonces Dios se va a manifestar en nosotros. ¿Y con qué? Con el amor, con la paz, con el gozo, con la abundancia. Entonces por eso nos empezamos a sentir muy, pero muy bien. Pero también tenemos que mantenerlo, y para eso la mente es poderosa. Usted es dueño de su mente. Hay muchas personas que me van a decir, pero ¿cómo hace uno? Domine su mente, la mente es suya. Y manifestar que somos la alegría de Dios. Dios está alegre porque viene un año más. Y siempre declarar que en nuestra casa hay abundancia, así usted no la tenga. Declare que en su casa hay abundancia. Declare cuando se despierten en la mañana que van a tener el mejor día del mundo. Hoy tengo el mejor día. Y decirle a Papá Dios, ¿qué tienes para mí hoy, mi Señor? Bien, bendecido seas. Porque Dios nos garantiza la abundancia. Pero también nosotros tenemos que estar mentalmente preparados para activar esa abundancia. Entonces, por eso es que se dice, yo soy la abundancia de Dios manifestada en mí, porque Dios es abundancia, Dios es amor, Dios es sabiduría, Dios es todo lo bueno. Y cuando somos generosos, esto es muy importante, la generosidad, porque cuando somos generosos, la abundancia aumenta. Y Dios es la fuente y la sustancia de todo lo bueno. Con Dios no hay nada malo, porque Dios es un Dios de amor. Y el plan de Dios para nosotros se manifiesta. Pero nosotros tenemos que estar activados y aceptar ese plan de Dios para nosotros. Y atreverse. Y abrir la mente a la prosperidad. Cuando abrimos la mente a la prosperidad, repito, esto está demostrado, la vida nos cambia. La vida nos cambia. Y qué bonito nos cambia. Qué bonito. ¿Por qué? Porque usted tiene otra actitud, tiene otro comportamiento. Entonces, activarse espiritualmente es llenarse de energía maravillosa,
4: y esa es la energía del Espíritu Santo. Por eso es que el programa de hoy para mí es muy importante y espero que para ustedes, porque les voy a explicar paso a paso cómo llenarse de todo lo bueno que nos da el Espíritu Santo. Porque el Espíritu Santo, repito, es el gran dador. Y entonces está lleno de cosas maravillosas que nos va a dar, que nos va a dar y que está por darnos. Porque cada vez que rezamos el credo, repito, nos llenamos del Espíritu Santo. Porque Él es el Señor y dador de vida. Y el Espíritu Santo es la vida de Dios en nosotros. Ajá. Él es luz, Él es padre de los pobres, Él es santificador, Él es dador, Él es huésped del alma, Él es paz, Él es descanso y Él es inspiración. Es un todo de cosas maravillosas que quiere darnos. Están los dones del Espíritu Santo, que son maravillosos. Dios nos da sus dones para que nosotros nos activemos con esos dones. Él es nuestro abogado y podemos invocarlos en los momentos difíciles o de dificultades. El Espíritu Santo consuela el alma, nos fortalece y es el guía. Sellarnos con el Espíritu Santo. El Espíritu Santo fortalece el alma. El Espíritu Santo nos sella. El Espíritu Santo nos guía. Y somos tatuados y sellados por el Espíritu Santo. El Espíritu Santo nos santifica. Por eso es que hay que implorarle al Espíritu Santo. Y hay muchas oraciones. Justamente tengo aquí este librito que es mi Biblia, donde están muchas oraciones del Espíritu Santo, algunas muy largas, otras no tan largas y unas corticas que bien vale la pena que ustedes las copien. Divino Padre Eterno, en nombre de Jesucristo y por la intercesión de la Santísima Siempre Virgen María, envía a mi corazón el Espíritu Santo. Esa es una. Ven Espíritu Santo, ven luz de las mentes, ilumíname, ven dulce huésped del alma y no te apartes de mí. Ven Espíritu Santo. El himno más antiguo del Espíritu Santo, manda tu luz desde el cielo. Padre amoroso del pobre, donde tu son es espléndido, haz que penetre en las almas, fuente de mayor consuelo. Entonces, tenemos que todo ese recurso maravilloso que tenemos y que fue muy utilizado, como les decía antes, en los años 60 y 70, pero ahora, gracias a que me inspiré yo con el Espíritu Santo, fue una obra de él y quise trasladarla a ustedes y ha sido maravillosa la respuesta de ustedes. Gracias, Venezuela. Y gracias por los mensajes de Colombia, de Panamá, de Curazao. Bien bonitos y deseando tener un programa como este en sus países. Bueno, se le pide al Espíritu Santo. El Espíritu Santo es un espíritu de amor y de paz. Un Espíritu Santo de amor y paz, porque Él es puro amor. Ven Espíritu Santo de amor y paz, a pedirlo sin cesar. Entonces, cuando pedimos las cosas desde el amor, nos llegan. Por eso tenemos que decirle que envíe y derrame su Espíritu en nosotros. Padre amoroso, pues es buenísimo. Y tenemos aquí, Espíritu Santo, envía tu Espíritu sobre mi frialdad. Envía tu Espíritu sobre mis tinieblas. Envía tu Espíritu sobre mi fragilidad. Envía tu Espíritu sobre mis miedos. Envía tu Espíritu sobre mi cansancio. Envía tu Espíritu sobre mi pobreza. Envía tu Espíritu sobre mis contradicciones. Envía tu Espíritu sobre mi mal carácter. Envía tu Espíritu sobre mis luchas. Envía tu Espíritu. Díganle que envíe su Espíritu a ustedes. Sobre mi impaciencia para las personas. Yo lo era ya, ya no lo soy. Y envía el Espíritu sobre mi falta de fe. Tampoco, mi fe es inquebrantable. Y eso es lo que tenemos que pedirle a Papá Dios todos los días. Padre mío, aumenta mi fe. cuando la pedimos con esa que nos sale del corazón, porque Dios nos conoce perfectamente, es el que verdaderamente nos conoce, perdón, porque es nuestro Padre. Entonces, Él sabe cuando estamos diciendo las cosas por decirlas, sin pensarlas ni sentirlas. Tenemos que pensarlas y sentirlas, sentirlas desde el corazón, para que puedan transmitirse y hacer cumplir su rol. Ahora cuando decimos, ay, Espíritu Santo, no, decirlo con ganas, decirlo con amor, decirlo con alegría, decirlo con entusiasmo, decirlo con fe, porque la fe es fundamental, siempre lo digo, para que se produzcan los milagros y tener paz interior también, porque la paz interior es maravilloso cuando usted tenemos paz. Y recuerden que lo más importante de todo esto, y las investigaciones lo dicen, que lo más importante es que nos amemos a nosotros mismos, decidirnos a amarnos a nosotros mismos, a tener una excelente relación con nosotros. Porque la única persona que nos va a acompañar siempre somos nosotros mismos. Somos nosotros mismos. Entonces, decidirte a amarte bastante, a quererte, a respetarte. Y tú todo lo puedes, te mereces lo mejor. Y todos nos merecemos lo mejor. Pero vamos a amarnos. Abrácese cuando se despierte por la mañana y ámese. ¿Sí? Tú todo lo puedes. Claro que sí, todos lo podemos. Amar a todas las personas como a ti mismo también. A veces puede resultar, como me decía una paciente, un tanto difícil, pero no es imposible. Sí, porque a veces, si a usted le han hecho algo de daño, o han hablado de usted, o algún comentario que sea desagradable y que no es la verdad absoluta, pues usted perdonar, más nada. Cuesta un poquito a veces, cuesta un poquito, pero hay que hacerlo, porque si Jesús perdonó en la cruz todo el daño que le habían hecho, ¿cómo no lo vamos a hacer nosotros? Él dio el ejemplo. Entonces, vamos nosotros a seguir el ejemplo de Jesús, la paciencia, cultivar la paciencia, porque cuando cultivamos la paciencia, amigos, pasa algo estupendo, que la paciencia nos lleva a la perseverancia, y la persona que persevera tiene gran secreto, porque la persona perseverante siempre encuentra las respuestas de Dios y el camino perfecto. El perseverante, el que está allí atento, siempre encuentra, repito, el camino correcto. Entonces tenemos que tener paciencia y confianza. Yo en más de una oportunidad les he dicho que yo era muy impaciente, ahora no, ahora estoy tranquilita. Y atrevernos a soñar en grande. El primer paso, porque tenemos que desarrollar una conciencia maravillosa, una conciencia millonaria. Una conciencia llena de todo lo bueno, para entonces empezar a atraer la felicidad, la abundancia, la prosperidad, y empiezan a llegarnos cosas maravillosas. Claro, porque estás activada. El secreto es estar activado, tanto para damas y caballeros. El secreto, pero el éxito lo merecemos todos. Es cuestión de que usted insista y empiece a trabajar la mente. Porque la mente es una con diferentes áreas de actividades. Toda persona es una realidad, es en realidad mente. La mente consciente, que es la que impresiona a la mente subconsciente. Entonces, a trabajar la mente. La mente subconsciente es la que tiene el poder de manifestación. La mente consciente crea el mensaje, pero la mente subconsciente es la que tiene el poder de manifestación. Porque la mente consciente no tiene poder de decisión. Simplemente ejecuta la orden que recibe, pero está ahí. Entonces, la mente subconsciente es simplemente el poder del amor de Dios en nosotros, desarrollar ese amor. Si sabemos que Dios nos ama y nos está dando esa lección, de su amor infinito, vamos entonces nosotros a copiar el modelo divino y empezar a desarrollar el amor en nosotros y en las demás personas. Porque se convierte en un poder. Así de sencillo, empiezan todas las cosas a salirnos bien y empieza a tener logros, y logros importantes. Pero hay que tener claro que el perdón es la clave de la abundancia. Las personas que no perdonan, está mal. Sí, yo comprendo perfectamente de que es un tanto difícil a veces, porque a veces le pueden haber hecho mucho daño, pero hay que perdonar. Porque cuando perdonamos, dejamos de vivir en el pasado. Y estamos reviviendo eso, no, señor. El pasado ya pasó. El perdón es el hoy. Perdonar hoy lo que para acostarse con fresquecitos, sin nada por dentro. Perdonar a todo el mundo. Perdonarnos a nosotros mismos. Sí. Y descubrir también, porque empezamos a descubrir que la abundancia es una consecuencia natural del perdón. ¿Qué les parece? Cuando nos perdonamos a nosotros mismos, quedamos limpiecitos. Y mucho cuidado con el miedo. No cultive el miedo. Usted, si Dios está con usted, no puede cultivar el miedo. Y el silencio es la llave de oro y nos abre las puertas de la felicidad. Porque es meditar, usted cierra sus ojitos, se sientan tranquilos, inhalar, exhalar, respirar. Si no piensa en nada, cierre sus ojitos y quédese un ratico, vaya practicando el silencio total. Que su mente queda con sus ojitos cerrados, usted empieza a trabajar esa mente. Esa mente queda en blanco, pero ya Dios sabe lo que usted quiere y cómo lo quiere. Porque son importantes las afirmaciones. Porque son la clave. Una afirmación es una declaración de lo que nosotros queremos. Es un decreto también de lo que queremos, de lo que queremos lograr en nuestra vida. Porque todos queremos tener salud, tener abundancia, tener un buen trabajo, ser felices. Entonces, eso hay que trabajarlo. Hay que trabajarlo. Eso es muy importante. Podemos ser felices con muy pocas cosas. La felicidad no. En estos días, por cierto, debo decirlo, sin mencionar la persona que me dice, yo no he tenido suerte, yo no he tenido momentos felices. ¿Cómo vas a decir eso? El hecho de que estés vivo es un momento feliz, porque Dios, si Dios te tiene aquí, es por algo. Entonces, mucho cuidado con estar diciendo esos disparates, porque queda muy mal. Y entonces, y Dios, todo lo que hace por nosotros, las afirmaciones de autoestima tenemos que decirlas cuando la autoestima está baja, cuando usted todo ve el panorama, todo que no está bien. Y por eso, justamente, tengo las cinco libertades de Virginia Satir, una tocaya, psicóloga, ella falleció ya, pero brillante, donde ella establece las cinco libertades de nosotros los seres humanos. La libertad de ser y escuchar lo que está aquí. La libertad de decir lo que uno siente y piensa. La libertad de sentir lo que uno siente en lugar de lo que uno debería sentir. Porque somos libres, la libertad. La libertad de pedir lo que uno quiere. Y la libertad de correr riesgos, que esa es la que más le cuesta a la gente. En lugar de elegir solo lo que es, se arriesgan. ¿Qué puede pasar cuando uno se arriesga y no le salen las cosas bien? Bueno, que no te salieron bien. Pero eso no quiere decir que no vas a volver a intentarlo. Claro que sí. Entonces, a mí me encantan estas cinco libertades porque son muy ciertas. Repito, las voy a repetir. Para los que las quieran copiar, la libertad de ser y escuchar lo que está aquí, en lugar de lo que debería ser. La libertad de decir lo que uno siente y piensa, en lugar de lo que uno debería sentir y pensar. La libertad de sentir lo que uno siente, en lugar de lo que uno debería sentir. La libertad de pedir lo que uno quiere en lugar de esperar el permiso para hacerlo, y la libertad de correr riesgo en lugar de elegir solo lo que es seguro y no arriesgarse. Si usted no se arriesga, hay que intentarlo y perder el miedo. Claro, perder el miedo. El miedo a veces se convierte en un gran enemigo. Están ustedes disfrutando de buenas noches, son las 6:26 minutos y están llegando unos mensajitos, pero no podemos atender porque estamos... Todavía sigo yo sin CAN TV. ¿Qué les parece? Se ha ido dos veces y no hemos podido, muchísima gente, y no se ha podido. Entonces estoy prácticamente incomunicada solamente con el celular, que mi celular es 0412-024-3369. Pero lamentablemente, pese a los esfuerzos hechos, no se ha podido lograr que... Tienen que venir a... Supongo que es una avería, porque al parecer varias personas de este edificio también lo están viviendo. Entonces, para la persona que me pregunte cómo desarrolla uno la conciencia millonaria, con su mente en positivo. Con su mente en positivo. Eso es muy importante. Y lo primero es estar siempre contento, siempre en positivo, estar arriba. Hoy tengo un día, al despertarse usted abre los ojos, gracias Padre por este día que me regalas, hoy tengo un día maravilloso. ¿Qué tienes para mí hoy? Señor, gracias por todo lo que tienes para mí hoy. Y en la noche, agradecer también. Recuerden que el agradecimiento es muy importante, y para Papá Dios mucho más. Reconocer que tú eres responsable de lo que has tenido, de las cosas que te pasan. Conviértanse en personas muy positivas. Sí, y no pensar en lo negativo. Cada momento que vivimos en negativo, inmediatamente cancelarlo, olvidarlo. El pasado ya pasó y no se regresa. El futuro es el hoy y el mañana. Restaura tus sueños con pensamientos, palabras y acciones positivas. Pon tu fe y confianza en ti misma. Tú tienes algo maravilloso que ofrecer al mundo y no te has dado cuenta. Eres un ser humano maravilloso. Dios te bendiga. Perdonarse a sí mismo es muy importante. Y perdonar a todo el mundo. Y perdonarnos a nosotros mismos. ¿Sí? Vamos a construir un mundo nuevo, feliz y abundante para este nuevo año 2027. Vamos a trabajar sobre ello. Por cierto, como les dije, el mes de septiembre es el mes de los ángeles. Y voy a dictar un taller angélico muy bueno. Les informaré oportunamente. Porque siempre es la costumbre, ya me los están pidiendo. Y los ángeles son dadores. Pero tenemos que saber pedirle. Porque muchas personas me dicen, no, yo les pido, pero no. Hay que saber pedirle. Usted tiene que enfocarse y establecer la conexión en principio con su ángel, porque todos tenemos un ángel de la guarda. Ese es un regalo que nos hace Papá Dios. Y entonces, y comunicarnos con él y hacer y establecer una comunicación. Uh-huh. Y mejorar las creencias para el dinero. Nunca diga no tengo dinero, estoy limpio, no tengo dinero. Eso es lo peor que puede decir. Porque el dinero... Bien protegido y bien dicho, porque hay que manifestarlo, pues produce satisfacción. Ajá. Entonces, el dinero es energía, y tiene una energía maravillosa. Yo merezco tener dinero, yo me siento muy bien con dinero, ¿y quién no se va a sentir? Claro que sí. El dinero me une más a Dios. Pero ¿cómo nos une más a Dios? Porque puede ser generoso y ayudar a otra persona que tenga una necesidad perentoria. Sí, podemos, si tenemos dinero, podemos ayudar a otros. Y estamos dando. Y cuando damos, recibimos. Tenemos que acostumbrarnos a dar un saludo bonito, una sonrisa, una frase amable. Claro. Entonces tenemos que hacer los cambios respectivos para que empecemos a notar cómo nos va a ir de bien. porque todo está en la mente, y cultivar el silencio. No tenemos opción. Y estar conectado con Dios. Yo soy uno con Dios, todo lo que Dios tiene es mío, todo lo que Dios es, yo soy. Porque Dios en nosotros es la esencia. Y diga también, yo soy un imán para el dinero. El dinero me llega facilito, así no sea verdad. Así no sea verdad. Usted es amor, yo soy amor. Yo soy amor. Yo soy amor infinito. Yo respiro a Dios. Y a inhalar y exhalar. Yo respiro a Dios. ¿Vamos al cambio o no?
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aprendí a rezarle al Espíritu Santo. Cuando tenía 11 años, me ponía muy triste porque mis dificultades eran muchas con respecto a la matemática. Mi padre, viendo mi preocupación, me susurró y me dijo, toma hijo, léelo. Era un librito muy pequeño que decía, ven Creador Espíritu. Y me dijo, rézalo y verás que Él te va a ayudar a comprender. Llevo más de 40 años rezando este himno todos los días y he sabido lo mucho que ayuda el Espíritu Santo. Te lo recomiendo, hijo querido. Y así efectivamente fue. El hoy fallecido Papa, durante 40 años, fue un gran devoto del Espíritu Santo. ¡Qué bonito! Ven, Creador Espíritu, amoroso, ven y visita el alma que a ti clama y con la soberana gracia inflama. Hoy puedes que criando poderoso. Ajá, que criaste poderoso. Los pechos que criaste poderoso. Tú eres abogado fiel. Eres llamado del abismo, tú eres bueno, eres generoso, eres dador. Por ti, el Eterno Padre, reconocemos al Hijo soberano, omnipotente, y a ti, Espíritu de muchos, procedente con viva fe y amor, siempre creamos. Envía tu Espíritu y serán creados y renovarán la faz de la tierra. Espíritu del amor. Tenemos que pedirlo así, ven Espíritu Santo, y ven Espíritu Santo. Eso lo decía el sacerdote hindú, hoy fallecido, Tony de Melo. Tengo una cantidad de libros, obsequio de mi querida hermana Cecilia. Un saludo si me está escuchando, porque tenemos tiempo que no hablamos. Y yo sin el teléfono, pues estoy bien, sin el CanTV, no sé qué está pasando. Esperamos que se solvente esta situación. Entonces, una de las cosas que me pide la gente es que diga qué oración se le reza. No, usted tiene que estar... El gran secreto, cuando a él le preguntaban eso mismo, a Tony de Melo, que era un gran devoto del Espíritu Santo, le llamó la atención, y como veía que era el gran olvidado, entonces él empezó a pedirle y vio, y hizo una labor maravillosa, conoció el mundo entero, era muy querido por todos, y murió en la ciudad de Nueva York hace ya algunos años, pero dejó libros, muchos libros escritos, de los cuales yo tengo como 6 o 7 libros maravillosos, cuál más bueno. Entonces él, una de las cosas es esa, de que hay que pedirle al Espíritu Santo, decirle, ven Espíritu Santo, porque le pregunta, ¿y cómo se le dice? Ven Espíritu Santo, ven, Espíritu Santo, ven, Espíritu Santo, que usted lo diga y hace la referencia así, 1000 veces, 500 veces, 1 millón de veces, que digamos siempre, Espíritu Santo, ven, Espíritu Santo, ven, pero decirlo desde el amor, porque a Papá Dios no lo podemos engañar, porque es el Espíritu de Dios en nosotros. Mire, y funciona, de verdad que sí. Tengo 3 semanas extraordinarias, alegre, contenta, feliz, activada. Siempre estoy activada. Y entonces, claro, el tiempo a la oración que le dediquemos es muy importante. No importa que usted no le pueda dedicar las horas que yo le dedico, pero dedíquele lo que le va a dedicar, así sean 15 minutos, bien bonito. Porque Papá Dios nos conoce, ese es el que más nos conoce. Y sabe cuándo estamos. Si usted está apurado, no pida porque no va a pasar nada. Padre nuestro que estás en el cielo, como una carretilla. No, eso no funciona así. Si vamos a rezar, aunque sea un Padre nuestro, una Ave María, bien rezadito, bien, con entrega, con amor. Que se sienta, que te nace desde adentro rezarlo. Ese es lo más importante. Y no como apurado. Apurado no funciona. No funciona. Entonces, el Espíritu Santo, ven Espíritu Santo de amor y de paz, Espíritu de comunión. Y aquí tengo algunas cosas muy buenas que tiene este maravilloso librito que me dieron, gracias a la hermana Cecilia, tan bella. Cada vez que rezamos el credo, llamamos al Espíritu Santo, Señor y Dador de vida. El Espíritu Santo

es vida, es la vida de Dios en nosotros. El Espíritu Santo de vida, da vida. Jesús lo dijo, el Espíritu es el que da vida. El Espíritu es el que da vida. Y el Espíritu Santo es la vida de Dios en nosotros. Eso tenemos que asumirlo como una verdad. El Espíritu Santo vivifica. El Espíritu Santo vivifica. El Espíritu Santo ayuda. Está comprobado. Esta es una realidad total. No debes tener dudas, sino tener fe. Cuando tenemos fe, y si la fe es inquebrantable, pidámosle al Espíritu Santo que aumente nuestra fe. Jesús es una persona, nos presenta al Espíritu Santo diciendo, el Padre les dará a Paráclito. A él se le dice Paráclito. Entonces, el Espíritu Santo consuela el alma. El Espíritu Santo es conocido porque concede la paciencia. Cuando usted no tenga paciencia, yo creo que él me la dio. Yo no se la pedí, pero él me la dio. Sabía que yo la necesitaba porque yo era muy acelerada e impaciente. Todavía me queda un poquito de aceleramiento, pero impaciente no. Ya eso se fue, porque tenemos que mejorar como persona. No, que me voy a poner yo a estas alturas. No, este es el momento. Por algo ustedes me están escuchando. Por algo. Porque cada vez, y eso esta semana fue maravilloso, el público de todas partes de Venezuela llamando, interesados por el Espíritu Santo. ¿Por qué? Porque era prácticamente un desconocido. Entonces, vamos a despertar con el Espíritu Santo. El Espíritu Santo fortalece el alma. El Espíritu Santo nos protege de todo. El Espíritu Santo quiere hacernos fuertes y sostenernos. El Espíritu Santo es guía de nosotros los cristianos. El Espíritu Santo es maravilloso, porque el Espíritu Santo trabaja en nosotros. El Espíritu Santo nos sella. Nadie nos quita en nuestra vida el sello del Espíritu Santo, porque es un sello personal que Él hace para ti, para todos, pero lo hace personal. Tatuados y sellados por el Espíritu Santo estamos protegidos. Esa es una fuerza, y repítalo siempre, estoy tatuada y sellada por el Espíritu Santo. El Espíritu Santo nos santifica y nos llena de gracia, y empezamos a ver cómo evolucionamos como personas. Ven Espíritu Santo a mi corazón y santifícalo. Ven Padre de los pobres y alíviame. Ven Autor de todo, consuélame. Ven Luz, ilumíname. Ven Dulce Huésped del alma. Eres todo para mí. Espíritu Santo, eterno amor, ven a nosotros. Ven Espíritu Santo. El Espíritu Santo. Espíritu Santo, manda tu luz desde el cielo, Padre amoroso del pobre, donde los dones espléndidos, lo que penetra en las almas, fuente de mayor consuelo. Recuerde que Él tiene los dones, y los dones no los regala. Sus dones son maravillosos: sabiduría, entendimiento, fortaleza, una cantidad de cosas maravillosas. Investiguen, busquen en internet todo lo que nos ofrece el Espíritu Santo. Espíritu Santo, lléname de ti. Espíritu Santo de sabiduría. Necesito sabiduría. Necesito paciencia, Espíritu Santo. Sí, bueno, esto es lo que ya yo la tengo, ya la paciencia. Y envía, y pedirle que envíe y derrame su Espíritu sobre nosotros. Padre, envíanos tu Espíritu, el Espíritu. Con tu Espíritu me siento protegida. Padre, envía tu Espíritu, el Espíritu de tu Hijo Jesucristo. Porque es el mismo Dios. Jesús, Dios, es uno solo. Padre, Hijo y Espíritu Santo. Envíanos tu Espíritu.
empezaremos a ver cosas maravillosas. Ven Espíritu Santo y renueva en la faz de la tierra la fe, renueva el amor. Derrámate Espíritu Santo, derrámate sobre la creación, derrámate sobre la iglesia, derrámate sobre nosotros tus hijos, derrámate. Llénanos de esperanza, que siempre nos mantengamos en alto. Que el Espíritu nos dé fuerza para luchar por la verdad, por la justicia, por el amor. Y pedirle las bendiciones. Te bendecimos, Padre, por el don del Espíritu Santo y por tu Hijo. Acostumbrarnos a decirle frases bonitas. Yo a veces le canto. Ajá. Y conozca a la perfección, conságrese al Espíritu Santo. ¿Cómo se consagra uno? Ya se los digo. Recibe, oh Espíritu Santo, la consagración perfecta y absoluta de todo mi ser. ¿Qué le está diciendo usted? Que reciba la consagración perfecta y absoluta. Absoluta quiere decir total. De todo mi ser. ¿Qué te hago en el día de hoy? Qué bonito. Tú eres mi luz de ahora en adelante, eres mi guía, eres mi fuerza y todo el amor de mi corazón para ti. Yo me abandono sin reservas a tus divinas operaciones y quiero ser siempre dócil a tus santas inspiraciones. Oh Santo Espíritu, dígnate formarme con María, la Madre de Dios. Gloria al Padre, Creador. Gloria al Hijo Redentor y gloria al Espíritu Santo Santificador. Consagración de la familia al Espíritu Santo. Te facilita. Oh Espíritu de Dios Santo, ante ti, ante tu divina majestad, he venido para consagrarme a ti con todo lo que soy y lo que tengo. ¡Qué belleza! Perdón. Entonces, en este acto es maravilloso, porque usted se consagra al Espíritu Santo. Eso va a ser un acto, usted suscrito, cuando esté rezando, usted se lo dice. Se los voy a repetir. Consagración al Espíritu Santo. Oh Dios, Espíritu Santo, ante tu divina majestad, vengo a consagrarme a ti con todo lo que soy y lo que tengo. ¿Qué es lo que tienes? Palabras de amor para el Espíritu Santo. Palabras de amor. De cariño, de entrega, de amor absoluto. Entonces estamos diciendo que sí creemos. Y para pedir los dones del Espíritu Santo, envía, Padre, tus dones del Espíritu Santo. Envíamelos. Y ven, Espíritu Santo, y dame el don de la sabiduría. Dame el don del consejo, el don de la fortaleza, el don de la ciencia, el don de la piedad, el don del temor de Dios. Ven, Espíritu Santo, de amor, bondad y ternura. Ven, Espíritu Santo, de sabiduría y unión. Ven, Espíritu de verdad. Ven, Espíritu de claridad en mí. Ven, Espíritu de Jesús, ayúdanos a ser buenos. Ven y ayúdanos a ser amorosos. Ven y ayúdame a ser espiritual, más espiritual. Ven y ayúdame a amar al Espíritu Santo. Ven, Espíritu Santo, aquí estoy para ti. Están copiando, yo sé que copian, porque muchas personas me han dicho que tienen sus cuadernos. Y eso me parece maravilloso, eso lo hice yo también hace muchos años. Para pedir una cosa son los dones, porque fíjense que es tan dador el Espíritu Santo, que nos da dones, pero también nos da frutos. ¿Qué les parece? Doble regalo. Para pedir los frutos del Espíritu Santo, Espíritu de caridad. Lléname del amor de Dios. Quiero amar a mi Dios como tú lo amas. Espíritu de gozo, otórgame la santa alegría de vivir en la gracia del Espíritu Santo. Espíritu de paz, concédeme la paz. Espíritu de paciencia,
concédeme paciencia para sobrellevar las adversidades y no quejarme. Espíritu de bondad, concédeme el ser más bondadoso. Espíritu de mansedumbre, hazme manso y humilde de mansa y humilde de corazón. Espíritu de fe, otórgame una fe infinita. Espíritu de la modestia, espíritu de el amor. Así es, Espíritu Santo, haznos verdaderamente espirituales, sea la palabra, verdaderamente espirituales. Porque muchas veces, no, yo soy muy espiritual. Sí, ay, ¿cómo practicas tú la espiritualidad? Bueno, en la noche rezo mis oracioncitas y tal, y que sé. Y yo digo, ay, Dios mío, es mucho más que eso, amiga, le digo yo, es mucho más que eso. Usted está apuradita, así no funciona. No, señor. Entonces tenemos que ser amorosos y cumplidores. Y me encanta porque sé, en los últimos tiempos, cosa que no era así, siempre llamaban muchas damas. Ahora llaman muchas damas, pero también llaman muchos caballeros informándose. Y eso me parece maravilloso porque eso es extraordinario, que el hombre tome, los hombres tomen conciencia de la necesidad de convertirnos en seres espirituales. Porque cuando somos seres, nos convertimos en seres espirituales, la vida nos cambia. Y eso es maravilloso, cuando la vida nos cambia. ¿Por qué? Porque eres un ser humano, te conviertes en un ser humano extraordinario. Claro. Espíritu Santo, inspírame. Espíritu Santo, lléname de ti. Espíritu Santo, gracias. Espíritu Santo, te amo. Todo eso tenemos que decirlo. Y andar con ese Espíritu Santo, repito las palabras de el sacerdote hoy fallecido y que fue un gran amante del Espíritu Santo, para decirlo de esta manera, Tony de Melo, y justamente el decir, búsquelo, solo tienen que llamarlo. Pero ¿cómo que tienen que llamarlo?, le dice alguien. No, simplemente invocarlo. Espíritu Santo, ven. Espíritu Santo, ven. Cuando él escucha eso, de acuerdo a lo que él explica en el libro, porque dejó muchos libros, afortunadamente eso es un capital que tengo inmenso porque han sido regalados. Entonces, ese obsequio ha sido maravilloso y además me encanta leer. Ya no hay yo qué hacer con tanto libro, pero y los leo. Me gusta la lectura y más de los libros espirituales. Entonces, te introduces, vamos a decirlo así, en este mundo maravilloso que es el mundo espiritual, donde sabes y estás consciente de que Dios está contigo, de que Dios es una verdad absoluta. Yo no lo he visto, pero se me ha manifestado. ¿Con qué? Que cuando he solicitado su ayuda, la ayuda me llega sorpresivamente. Y esos son los milagros que hace Jesús, papá Dios. Y le digo, bueno, papá Dios, hágase tu voluntad. Aceptado y hágase tu voluntad. Y de repente te ocurren esas sorpresas maravillosas, porque son producto de tu fe. De tu fe. Y a Dios no lo podemos engañar. Muchas personas dicen, ay, yo tengo fe, pero a mí no se me dan las cosas. No, no, no, tienen que darse. Cuando usted tiene fe, tenga la seguridad de que se le van a dar. No, no dude, no vacile, pida, pero pida con fe. Y pídanle al Espíritu Santo, que se los digo yo. Que se los digo yo. Entonces, Espíritu Santo, tú que lo aclaras todo, aclara mis caminos. Yo deseo estar contigo. Sí, yo deseo unirme a ti. Yo deseo llenarme de un poquito del amor que tú nos das. Lléname de tu amor, Señor. Y gracias por tus regalos. Por tus regalos, Señor. Qué bonito, ¿no? Aleluya. Sí, Espíritu Santo. Dios está atento para enviarte el Espíritu Santo. Y hay que pedirlo, hay que pedirlo. Y él llega. Y usted se va a dar cuenta, porque le da señales. Lo bonito es que usted se da cuenta, ay, ya vino. El Espíritu Santo pidiendo el don de la unidad, pidiendo el don del amor. Pídanle, porque él es puro amor.
Padre, Hijo, Espíritu. Padre de Jesús, ama a los hijos. Jesús, por mí, haznos partícipes del amor que tú le tienes al Padre. Jesús, Hijo de Dios, que mi alma se alegre al ver el amor y la gloria infinita que tú recibes de tu Padre y de tu Santo Espíritu, y que yo también quisiera recibir. Y usted dice, humildemente, también quiere recibirlo. Papá Dios no se pone bravo, pero se nos manifiesta. Se nos manifiesta con unas respuestas casi inmediatas. Porque a mí me pasa eso casi inmediata. Entonces, es maravilloso que tú sepas que no estás solo. No lo vemos, pero sabemos que está. Que la presencia está espiritualmente, que nos ve, que nos mira, que nos oye. Entonces, lo que tenemos es no dudar. Cuando tú dudas, estás mal, porque no tienes fe. Esa no es una fe verdadera. La fe verdadera es la que usted está totalmente consciente y absolutamente seguro de que le entregó su problema a Dios, problema familiar, problema de pareja, problema de empleo, del tipo que sea. Pero ahora tienen ustedes al Espíritu Santo. Gracias a esta emisora que se escucha en todo el país. Y la prueba es que me llegaron mensajes de Panamá, de Colombia, de Curazao, que son fieles oyentes de muchos de ellos, por supuesto, y que quisieran tener un programa como este en sus países. Entonces, gracias a Radio Nacional, pues, que este programa, y ya tiene un poco de tiempo en la segunda estadía, porque este programa empezó en el 2019. Y estamos en el 2026, ya está a medio año. Entonces tenemos que trabajar mucho porque este año 27 sea maravilloso. Y es muy importante porque la sumatoria del año de 27 es 9, y 9 es un número extraordinario. Lo que es el 3, el 7 y el 9 son números extraordinarios. En otro momento les hablo sobre estos números que son tan buenos. Son las 7 en punto. Y ustedes disfrutando de su programa, buenas noches. Buenas noches con esta servidora. Y me pueden llamar en la semana y que sí, yo tengo consultas, claro que sí. Invocaciones al Espíritu Santo. Ya les estoy diciendo lo más sencillito. Espíritu, forma a Jesús en nosotros. Oh Jesús, te amo, te glorifico. Ay, me encanta decirle también, te alabo, te bendigo y te glorifico, Jesús mío. Te alabo, te bendigo y te glorifico. Todo el tiempo yo le estoy diciendo eso. El Espíritu ama, ora y está con nosotros. Adorable Espíritu que eres todo amor y toda caridad, ama a mis hermanos. Padre mío, ámame también a mí y a todos mis hermanos. Qué bonito pidiendo así. Jesús, gracias por escucharnos. Jesús, gracias por estar con nosotros. Es que tenemos que tener la seguridad, no dudar de que Dios te esté escuchando, porque no lo veas, claro. Pero tu fe te permite saber y tomar conciencia de que Dios está contigo, de que no te va a abandonar. Que puede ser que la que lo abandone o lo abandones eres tú. Y me repito que me ha gustado mucho y me ha llamado la atención la cantidad de caballeros que llaman solicitando información de cómo pedir. Muchas personas, por ejemplo, me dicen, mire, doctora, lo que pasa es que yo no he sido nunca así devoto, entonces como empiece a hacerlo y escuche el programa, porque explicarles a través de mensajes, acuérdense que mi tiempo es limitado. Sé que muchos caballeros enviaron mensajes para que me puede explicar, por favor, o me puede decir si es un poquito un tanto, no porque no quiera, porque siempre voy a tener un sí cariñoso, pero es que el tiempo no me lo permite. Porque yo vivo ocupada y me encanta estar ocupada. Cuando estamos
Si usted está triste, si usted se siente mal, incómodo, ocúpese, lea, rece, rece con ganas. Porque Dios sabe cuando tenemos ganas o cuando lo hacemos, pues, bueno, déjame ya rezar, ¿qué voy a hacer? Estoy en esto. No, así, eso no funciona así. Eso funciona que usted sienta la necesidad, como cuando tenemos hambre, de que necesita comer y que necesita alimentar. Yo estoy muy pendiente que tengo que visitar al Nazareno y no he podido ir todavía, pero de que voy antes de que finalice el año, voy. Claro que sí. Entonces, me encanta cuando esos caballeros están llamando, sobre todo de los Andes. Bueno, los estados andinos siempre han sido muy, no quiero decir que los otros no, pero son los que están como muy pendientes, y como la emisora se escucha también, tanto en el Zulia como en la región andina, entonces pues pueden ellos llamarme con facilidad y yo brevemente pero atiendo. Entonces, recordemos que el Espíritu Santo es lo mejor que nos ha podido ocurrir, y que este es un regalo de Radio Nacional de Papá Dios, pero es un regalo de Radio Nacional de Venezuela para ustedes, y que yo haya sido la elegida para recibir el Espíritu Santo como debe ser y llevarles esta información. A mí me parece maravilloso. Esto es lo mejor que me ha podido pasar, lo mejor que me ha pasado en los últimos años, de que a un país yo me esté dirigiendo y que la gente esté escuchando con esas ganas y ese deseo de saber que existe el Espíritu Santo, que el Espíritu Santo está contigo, pero tienes que buscarlo y utilizar las herramientas. Si quieres, le pides perdón porque no lo habías buscado antes, pero como no sabías realmente quién era, pero ahora todos ustedes saben y van a seguir teniendo conocimiento del Espíritu Santo, porque el Espíritu Santo es amor, el Espíritu Santo es sabiduría, el Espíritu Santo es bondad, el Espíritu Santo es dador, el Espíritu Santo es un todo de cosas maravillosas, luz santificadora, padre, dador, huésped, maravilloso, Espíritu Santo, Espíritu de Cristo, Espíritu de Dios, Espíritu de Jesucristo, Espíritu eterno. Y lo bueno de todo esto es que nadie, muchos se han atrevido pero no han podido negar que Dios, con la presencia de su Hijo Jesús en la tierra, fue un hecho que hizo historia, porque no ha ocurrido más. Cómo murió, cómo dio la vida por nosotros. El Padre Creador bajó a la tierra a dejarnos sus enseñanzas, a enseñarnos a pedir, a enseñarnos que Él está ahí para hacer milagros, y así como los hizo en vida, puede hacerlos siempre que tengamos un problemita. Él puede manifestar, porque tiene ese don, porque es el dador. Y esto es una verdadera maravilla cuando tenemos un Padre que nos da y que no nos va a decir que no, sino que está allí para darnos, que está para que nosotros lo busquemos, y cuando lo buscamos lo encontramos. Entonces, fíjense ustedes que les voy a dar esto que es muy bueno. En el Evangelio de Juan está escrito que Jesús dijo de sí mismo: Los siete poderosos yo soy. Eso presumo que ya lo saben, porque yo lo he dicho otras veces. Los siete poderosos yo soy: el pan que da vida. Yo soy el pan de vida. Yo soy la luz del mundo. Yo soy la puerta por donde pasan las ovejas. Yo soy el buen pastor. Yo soy la resurrección y la vida. Y yo soy el camino de la verdad y la vida. Todo esto confirma que Jesús es fuente y origen de vida verdadera. Entonces, igualmente, en el Evangelio de Juan tenemos el mensaje que une a toda la iglesia y la lleva a proclamar su fe en Jesús. El significado de esa fe de Jesús es la palabra de Dios que tomó cuerpo humano
para que podamos ver la gloria eterna de Dios, lleno de amor y de verdad. Es el Hijo único de Dios, enviado al mundo para que todo aquel que cree en Él no perezca, sino que tenga vida y vida eterna. ¡Qué maravilla! Y según Juan, Cristo siempre ha estado allí, porque Él es Dios. El verbo terminó, que significa Cristo, la sabiduría y el poder de Dios, la primera causa de todas las cosas y la manifestación personal de Dios ante los hombres. El que cree en Jesús está marcado por el anuncio de las buenas noticias. Qué bonito, ¿verdad? Qué bonito. Entonces, lo importante es eso, que nosotros, Dios tiene un plan divino para cada uno de nosotros y estamos capacitados mediante la lectura de del Evangelio de Juan. Ajá. Entonces, si tenemos todas esas herramientas, podemos tener una vida maravillosa, llena de paz, llena de sabiduría, llena de amor. Y esto vale mucho. Y todos hemos recibido tres grandes riquezas: bendiciones, más bendiciones. Y bueno, sigamos con esto, en esta búsqueda maravillosa, y en este acto tan bonito es buscar a Dios, buscarlo porque Él está allí, está esperando que nosotros lo busquemos, y Él se hace presente. No lo vemos, es cierto, físicamente, pero espiritualmente tenemos que estar absolutamente conscientes de que Dios está contigo. Eso no lo olviden nunca, por eso no están solos. Que pasan situaciones adversas, que pasan situaciones, que llegan problemas, pero para eso está Dios. Entonces, aceptar el problema, entregárselo a Papá Dios y dejar que Él actúe. Muchas veces no es lo que nos da la respuesta que nosotros esperamos, eso es cierto también, pero es maravilloso porque en algo se traduce. Y cuando no se dio lo que nosotros esperábamos es porque podemos tener la seguridad de que Dios tiene algo mejor para nosotros. Y es así. Entonces, ese Dios es amoroso, es un Dios de amor. Y sacrificó a su único Hijo Jesucristo, enviarlo a la tierra a tener esa muerte tan espantosa, a entregar su vida por nosotros y dejarnos sus enseñanzas, porque hizo muchos milagros. Entonces, eso es. Tenemos que tener esa fe maravillosa de no claudicar, sino cada vez tener mayor fe. ¿Y cómo la tenemos? Pidiéndosela a Papá Dios. Aumenta mi fe, Señor. Aumenta mi fe cada día más. Solo eso te pido, Padre. Y podemos pedir nuestra salud, podemos pedir para nuestros hijos, nuestros familiares y para nuestros amigos también. Sí. En estos días conversaba con una señora que me llamó muy afligida porque se sintió traicionada por una amiga. Y yo le dije, recuérdese que podemos ser traicionados en cualquier momento y a veces estas son pruebas. Y recuerde lo que le pasó a Jesucristo, fue traicionado. Entonces, ¿por qué? Bueno, porque la vida es eso. A veces te llegan esas pruebas tan duras y tú dices, ¿y qué es esto? Pero también tenemos que perdonar. Perdonar es amar. ¿Que cuesta un poquito? Sí, claro que cuesta. No es fácil cuando tú sabes que han hablado de ti, no han dicho nada bonito, o hay envidia. Por eso es que es muy importante algunas recomendaciones que yo doy a veces. No digas lo que tienes. No cuentes todas tus cosas. No digas con mucha alegría cuando te va bien con personas que no conoces lo suficiente. Porque es lo que pasa. Existe la envidia. Si la envidia fuera tiña, todo el mundo se tiñera. Porque la gran mayoría siente cuando le va bien a otra persona. Entonces, calladito, nos vemos más bonitos. Comparta con Dios y agradezcale a Dios que gracias a Él usted recibe, porque está dándole a Papá Dios. Si damos, recibimos, porque Dios quiere que lo honremos y que lo veneremos, que lo amemos, porque necesitamos
si Él nos ama, es lógico que necesite también que nosotros lo amemos, que lo tengamos pendiente, que tengamos esa conexión extraordinaria con Papá Dios. Entonces verás que no te vas a quejar porque las cosas te salgan mal. A veces, ay, pero yo rezo bastante, pero no me va bien. Tenga paciencia. Recuerde que son muchos los orantes que están pidiendo. Entonces no podemos por eso ser los primeros. A veces nos toca el último lugar, pero cuando Papá Dios llega a ese último lugar, llega cargado de cosas bonitas para nosotros. O nos sorprende con cosas maravillosas. Entonces tenemos que aceptar los designios de Dios, que a veces son fuertes, porque tú dices, oye, esto que me está pasando, ¿dónde estabas, mi Dios? A mí no me ha pasado, pero he visto mucha gente que le ha pasado. Entonces hay que convencerla de que Dios estaba ahí al lado de él, pero está dejándolo actuar, dejándolo que se restablezca y que crea en Dios. Pero no es fácil cuando a una persona le están pasando muchas cosas, entonces que crea, porque hay la tendencia a perder la fe, y la fe es lo único que no podemos perder, porque de alguna manera la fe es un regalo de Dios. ¿Para qué? Ese es el regalo que Él nos hace cuando nosotros lo amamos, porque así como Él nos ama, espera que nosotros lo amemos a Él. Entonces hay esa condición, sí, bien bonito, de que usted le rece y rezar antes de acostarse y a levantarse, aunque sea una corta oración, pero hacerlo. Y a salir de su casa. Cuando salga de su casa, reza un Padre Nuestro. En la puerta de la calle, de la salida. Porque Él va a ser bendecido. Y dígale a Dios, hable con Él. Tú vienes conmigo, Papá Dios. No soy yo el que va a hablar, eres tú el que va a hablar. Si va a una entrevista de trabajo. Que no le salió ese trabajo, es que Dios le tiene otro mejor. No desmaye, no desmayar. No darse por vencidos, porque a veces es que Dios te está probando nuestra fe, y entonces usted mismo puede decir, bueno, ¿y qué pasó que no se te dio? Sí, porque estoy seguro de que Dios tiene algo mejor para mí. Eso es lo que tenemos que decir, que cueste un poquito, claro, porque si has ido a ver varios trabajos, y te, es que no te convení, entonces Dios tiene algo mejor para mí. Padre, y usted, si quiere ir a la iglesia mucho mejor, abre sus bracitos y dice, Padre, aquí estoy para recibir, recuerda, que tengo familia, que tengo hijos, que tengo padres, y necesito ayudarlos, y no estoy ganando, no tengo dinero. Entonces, bien bonito se lo dice, y reza con fe, y usted verá la sorpresa. Más de uno ha llegado a su casa y lo han llamado de empleo. Entonces, toda la fe no la podemos perder. Y más cuando ese es un regalo, porque entonces usted está rechazando el regalo de Dios. Porque es un regalo de Dios. Cuando tenemos fe, que todo se te da. Oye, pero a ti. Y yo siempre le digo, ay, Papá Dios, es que esto ha sido muy. En estos días se lo decía a un familiar mío que estuvo acá, mi querido Pepe. Y entonces, y yo le decía, chico, yo hay una cosa maravillosa, me dijo, estamos igual. Que yo me siento, mi vida es un regalo de Dios. Porque Dios me está haciendo regalos, pero todos los días me hace regalos. Porque ya el regalo de la vida, de que tú te despiertes y no te duela nada y puedas caminar, ese es un regalo. ¿Cuántas personas están acostaditas, enfermitas y no pueden parar? Vamos a pedir por ellos, por la salud de los enfermos, por las ánimas del purgatorio. Ayer me quedé asombrada porque hablaba con algunas personas brevemente y me estaban preguntando que si los muertos tenían su día. Claro, los muertos tienen su día, que es el mes de noviembre, que ya está muy cercano. El primero de noviembre, día de todos los santos, y el 2 de noviembre, día de todos los muertos. Eso es ancestral, esa fecha de toda la vida. Entonces se va a los cementerios. En México, por ejemplo, la costumbre es que comen arriba de la urna del difunto, y hacen grandes celebraciones en los cementerios de la ciudad mexicana. Entonces, es bien bonito, pues son costumbres que se mantienen. Y hoy veía por televisión también, en un momento que tuve, la tenía prendida y escuché el programa, y entonces se estaban casando dos hermanos. Entonces, ¿cómo es eso? Dos hermanos, el vínculo sanguíneo es muy fuerte, y puede haber problemas entonces de salud.
tipo de, no sé, eso es bastante delicado, pero ese es otro tema que yo no manejo a la perfección, sino lo que conocemos todos, porque no soy especialista en eso. Pero sí se buscan las personas y se busca ayuda profesional, que es la más importante, ayuda profesional, porque no lo sabemos todo. Sabemos muchas cosas, pero no lo sabemos todo. Entonces tenemos que estar atentos a estar informados. Información veraz. Espíritu de sabiduría. Ven, espíritu de amor y de paz. Espíritu de sabiduría que iluminas la mente y el corazón de nosotros. Gracias. Haz fecundo el diálogo con los miembros de otras religiones y que las diversas culturas se abran a los valores del Evangelio. Espíritu de vida por el cual el Verbo se ha hecho carne en el seno de la Virgen, mujer del silencio y de la escuela. A los dóciles, humildes de corazón y generosos, ven espíritu de amor y paz. Envía y derrama tu espíritu, Señor. Estas son las palabras que le pueden decir al Espíritu Santo todo el tiempo. Y yo, que para la persona que me escribió hoy me dijo si se le podía ofrecer una velita, ¿cómo no? Claro que sí. Es una velita bien lindo porque es merecedor, estuvo muchos tiempos, años olvidado y lo estamos rescatando. Entonces ahora más que nunca, porque tenga la seguridad de que le va a hacer el milagro, porque él, repito, era el gran olvidado y estamos rescatando a un regalo maravilloso que nos hace Papá Dios, de que tomemos en cuenta al Espíritu Santo y que justamente escogió que sea a través de Radio Nacional esta enseñanza para todo el país de la importancia que tenemos los católicos o los religiosos como un nuevo ser para pedir, un ser espiritual, como es el Espíritu Santo, el Hijo de Dios, pero el Espíritu de Dios que va a estar en nosotros. Entonces, eso es un regalo extraordinario. Recibir el año con ese regalo, ustedes se imaginan. Entonces tenemos que, más que nunca, alabar y amar a Dios. Te alabo, te bendigo y te glorifico, Papá Dios. Padre, te alabo, te bendigo y te glorifico. Eso se lo digo yo una y mil veces al día. Igual que todo el tiempo estoy, Espíritu Santo, ven. Espíritu Santo, solamente eso. Claro, porque las personas se asombran, pero si usted quiere le reza. Pero solamente con decirle, Espíritu Santo, ven. No le diga más nada. Ustedes verán los resultados. Verán los resultados. Ya mucha gente me llamó en transcurso de la semana, que fueron bastantes, que vieron los efectos de pedirle al Espíritu Santo. Entonces, no podemos tener el beneficio de la duda. Porque creen ustedes que si yo esto no fuese verdad, una verdad absoluta, yo voy a estar 2 horas en un programa de radio, en una estatura la más importante del país y la más escuchada, a ponerme a decir disparates. No, yo tengo que actuar con la verdad, con los conocimientos, con los estudios que yo he realizado en teología y religión. Y entonces de allí que tengo y necesito aprender más. Yo todos los días estoy estudiando para poder llevar mis conocimientos y cuando me llaman darles la respuesta adecuada para que sepan cómo pedir. Pero es sencillito, es tan excelente, es tan maravilloso el Espíritu Santo que no te exige cómo le vas a pedir, sino simplemente que lo invoques. Ven, Espíritu Santo. Cuando tú estás diciendo, de acuerdo al librito que tengo aquí a mis manos, dice, lo que te está diciendo es, ven, te necesito, Espíritu Santo, es lo que estás diciendo. Entonces, es bien bonito porque se hace presente, y de que se hace presente. Que nos pasan cosas, pero lo tenemos a Él, y Papá Dios nos ha hecho ese regalo para fin de año, del año 2026, entonces reconocer que tenemos al Espíritu Santo, el gran dador, el que todo lo puede, Hijo de Dios, y que vive en nosotros, que es lo más importante, que vive en nosotros. Entonces,
el Espíritu Santo es la vida de Dios en nosotros. Textualmente se los digo. Cada vez que rezamos el credo, recuerden eso, que cada vez que usted reza el credo, usted está llamando al Espíritu Santo. Ustedes se imaginan. Ayer yo recé muchísimos credos. Hoy he rezado unos cuantos, pero no tantos como ayer. Pero todas las veces que puedan, recen el credo. Porque ese con el credo llamamos al Espíritu Santo. ¿Y quién es el Espíritu Santo? Dios. Así de sencillito. El Espíritu Santo es vida. Es la vida de Dios en nosotros. Espíritu Santo de vida. Gracias. Gracias. El Espíritu es el que da vida. Esa vida maravillosa. Entonces, es verdad, porque es un regalo de Dios y Dios es el que todo lo puede. Es decir, pedirle. Dios no es Dios de muertos, sino de vivos, porque para Él todos viven. El Espíritu nos comunica la vida divina. El Espíritu Santo es la vida de Dios en nosotros. Textualmente de este maravilloso libro que tengo en mis manos, un obsequio de mi querida hermana Cecilia. El Espíritu Santo vivifica. Es una verdadera maravilla. El Espíritu de Dios ayuda en todo. Este Espíritu. Esta es una realidad. Es una realidad. Estamos frente a un pueblo rendido totalmente. Rendido, totalmente derrotado. Ellos mismos se describen como un pueblo sin esperanza, expuestos a la destrucción. Claro, están en negativo. ¿Qué será que sin esperanza nada se construye? Cuando no hay esperanza, todo se destruye. Qué bonito, ¿no? Jesús estará presente a través del Espíritu Santo diciendo, el Padre les dará otro paráclito. Recuerden que cuando vean paráclito es lo mismo que decir Espíritu Santo. Dios, porque el Espíritu Santo es Dios, es nuestro otro abogado, nos defiende. Solo tenemos que invocarlo en los momentos.

El Espíritu consuela mi alma. El Espíritu nos consuela, nos da paz, nos da armonía. Son una belleza. 7:25 minutos, disfrutando ustedes de buenas noches, hablándoles del Espíritu Santo. Entonces lo que quiero es que durante la semana me llamen para yo anotar todos los testimonios bien hechecitos y dar esos testimonios en el programa del próximo domingo. ¿Qué les parece? A mí se me dieron muchas cosas maravillosas. Y además, no sé por qué, he recibido regalos, muchos regalos. Y otros que están pendientes que me han llamado. No han llegado, pero yo sé que van a llegar. Entonces, es bien bonito. Tengo, por ejemplo, el caso de Marina y Raquel, que ellas son consecuentes con las velas de mi santo, con los velones de mi santo. No han venido, pero yo sé que ellas van a venir en cualquier momento, porque las quiero muchísimo y son parte de la familia. Porque los amigos, cuando se quieren de verdad, los hacemos parte de la familia. Entonces, un saludo para esas oyentes maravillosas, Marina y su hija Raquel, arquitecto, casada con otro arquitecto. Y bueno, ay, les quiero pedir una oración para ellas, porque gracias a ellas siempre están esos santicos alumbrados. En estos días sí he tenido que comprarles, porque lógicamente el que tiene sus santos tiene que alumbrarles. Esa es una falta de respeto, que usted tenga un santo y no le ponga ni una velita. En eso hay que estar muy atento, porque la lucecita llega y toca a Dios, y toca a la Santísima Virgen. El Espíritu Santo es guía de nosotros los cristianos. El Espíritu empuja y nos despierta. El Espíritu Santo es maravilloso, es dador. Fíjense que insiste en la palabra. El Espíritu Santo nos sella. Nada nos quita en nuestra vida el sello del... Nadie nos quita en nuestra vida el sello del Espíritu Santo. Somos tatuados por Dios. ¡Qué maravilla, Dios mío! Tatuados y sellados por el Espíritu Santo. ¿Qué quiere decir eso? Que estamos tatuados y sellados, estamos protegidos. Que no nos va a pasar nada. Que todo lo que va a llegar a nosotros es bueno. Por supuesto, con mente positiva. Dios nos ha marcado con ese sello y ha puesto en nuestro corazón el Espíritu Santo como garantía de todo lo bueno que vamos a ver. No conozco persona devota del Espíritu Santo que le haya ido mal. Es imposible, pero devota como debe ser. No es que usted le reza cuando se acuerda, no. Tener la formación de el cumplir la devoción, vamos a decirlo así, tener la devoción de todos los días dedicarle sus palabritas. El Espíritu nos santifica. La gente que busca el Espíritu Santo será siempre bendecida. Es maravilloso tener, gozar de esa bendición. Por eso hay que decirle: ven Espíritu Santo a mi corazón, a mí, y santifícalo. Ven, Padre de los pobres, y alíviame. Ven, Autor de todo lo bueno, y contéstame. Ven, Luz de las mentes, ilumíname. Ven desde dulce huésped del alma, y no te apartes de mí. Ven, ven y ven. Espíritu Santo, eterno amén, eterno amén, ven a nosotros con tu ardiente amor. Ven, ven Espíritu Santo, ven, ven. Divino Padre, eterno, en nombre de Jesucristo y por la intercesión de la Santísima Virgen María, envía a mi corazón al Espíritu Santo, pero ya lo tenemos. Y en este momento yo humildemente le digo al Padre que a través de este espacio le enviamos al Espíritu Santo a toda esa audiencia maravillosa para que empiecen a ver cosas maravillosas y sean bendecidos esta noche en este espacio con el Espíritu Santo, este programa que tanto ha gustado a la población venezolana y que ya tiene unos cuantos años, 9, 6, 7 años. Es maravilloso. Y en enero de... Ay, esto ya se los conté.
esto, leer todo librito que quieran o puedan comprar, leer, es muy importante en el enriquecimiento espiritual, porque nunca lo sabemos todo. Esa es la otra parte. Ajá. Esa es la otra parte. Entonces tenemos que ser consecuentes y estar siempre documentados, leer la Biblia, leer los evangelios, que es muy importante. Les recomiendo el evangelio de Juan, porque es un evangelio que es muy explicativo y está muy bien hecho. Ven espíritu de amor y de paz, porque él es paz, y donde reina él no hay pleito, y donde reina él lo que hay es amor. Y si reina en tu corazón, entonces tú eres amor, así de sencillito. Entonces es maravilloso cuando tienes esa particularidad de hacer de tener esa relación tan bonita con el Espíritu Santo y dejarlo que él se manifieste en ti o en nosotros. Espíritu de sabiduría, ilumíname, lléname de ti. Ustedes le pueden decir todo lo que quieran, pero también pueden decirle solo: ven Espíritu Santo, Espíritu Santo ven. Porque eso, repito, lo dice el fallecido Tony de Melo, ese sacerdote que se dedicó a promocionar el tener la tercera persona, la Santísima Trinidad, regalo de Dios para nosotros, y de que no estamos solos. Cuando nos da ese regalo Papá Dios, ¿qué más podemos querer? Pedir con fe, pedir con amor, pedir con armonía. Y pedir agradecidos, agradecer que tenemos al Espíritu Santo. Gracias, Espíritu Santo. Gracias, Señor. Gracias, Padre. Gracias, Dios mío. Lo pueden decir de diferentes formas. Jesús mío también. Padre mío. Todo lo que quieran. Todo lo que quieran. Esta mañana la homilía preciosa. Vi dos misas en la televisión. Ay, pero estuvo tan bella la misa. Muy bien, y la homilía del sacerdote muy completa, hablando de cuando Jesús, ellos están en la barca, y Jesús, ese era el evangelio que lo explicó muy bien el sacerdote, está de pie sobre las aguas, y Pedro, él le dice: ven, y lo ve parado, pero a cierta distancia de la barca, y él tuvo miedo. Entonces digo, pero ven. Entonces él decide salir, pero cuando sale, entra el agua, se está hundiendo. Y entonces tuvo miedo. Dice: no tengas miedo, ven. Hombre de poca fe, es lo que le quiso decir, porque no se acercaba, no llegaba hasta él. Y en muchas cosas también. Igualmente cuando Pedro era miedoso y lo negó tres veces. Y él cuando él le dijo: ay, es que yo lo quiero tanto, maestro. Y le dijo: pronto me vas a negar. No, eso nunca yo lo haría, maestro, nunca lo haría. Nunca lo haría. Y justamente un par de días después, si no recuerdo si fue el mismo día, que buscaban para apresarlo, y él dijo una de las vigilantes, era una mujer, y dijo: ese que está ahí andaba con él, ese era compañero del preso, porque ya lo llevaban detenido a Jesús. Y entonces le dijo: no, yo no lo conozco, lo nego. Y tanto el gallo. Él dijo: antes de que cante el gallo tres veces me habrás negado. Y él se puso a llorar, llorando de sentimiento, porque lo de alguna manera lo defraudó, pues, porque él había dicho que no, nunca, primero, como queriendo decir, primero muerto antes de negarlo usted, y lo negó. Y tres veces para completar: no, yo no lo conozco. No, sí lo conoce, decían los vigilantes. No, yo no lo conozco. Y tres veces para... Y en eso cantó el gallo. Kikiriki. Y él se quedó, empezó a llorar. Y fue a pedirle perdón. Porque eran hombres humildes, pero buenos. Y él vino a la tierra para enseñarnos y hacía un milagro. Después que se fue Jesús, que murió con esa muerte tan espantosa, pero vino a eso, entregó su vida por nosotros,
empiezan a hacerse, a producirse los milagros. Maravilloso. Y su madre vivió mucho tiempo, la Virgencita vivió mucho tiempo. Estuvo ahí todo el tiempo a los pies de la cruz viendo cómo habían masacrado a su hijo. Tres veces se cayó. Por eso es que el número tres es muy importante. También rezar tres veces un Padre Nuestro cuando usted tenga una preocupación o algo. Porque como esas tres caídas de Jesús fueron importantes. Él sale con la cruz, una cruz que pesaba más de 30 kilos sobre sus hombros después de la paliza que le habían dado. Y él se cae tres veces. Y tres veces lo ayudan a levantarse porque no puede. Y tienen que buscar a alguien que lo medio ayude porque él iba moribundo, camino del Calvario. Entonces, fue una muerte bien sacrificada y su mamá ahí al lado. Pero él estuvo muy pendiente de su mamá e inclusive cuando lo sacrifican, pues. Y él pidió agua, no le dieron agua, le dieron vinagre. Y cuando dijo, tengo sed, le fue negada el agua. Una cosa terrible, pero con mucha dignidad. Murió por amor a nosotros. Él se entregó para eso. Entonces, por eso es que la sangre de Cristo tiene poder, porque fue la que derramó por nosotros. Sellarse con la sangre de Cristo es una verdadera maravilla. Me sello con la sangre preciosa de Jesús, que Jesús derramó, que esté siempre tan escondido para el mal como estuvo el divino verbo en el vientre virginal de la Santísima Virgen María. Esa es la palabra que se dice. Porque si está sellado no te va a pasar, pero nada. Por eso todos los días tengan por costumbre sellarse con la sangre de Cristo. Y es un homenaje al Cristo crucificado, porque fue la

Mira, esta tarde las puse así. No cuentes todo en la vida. El envidioso existe. Elige bien a tus amigos, porque a veces creemos que tenemos amigos y resulta que aunque pase mucho tiempo, ocurre un hecho que te deja en el sitio. Perdonarlo, pero no volver a ser como antes. No volver a poner la otra mejilla. La palabra es conocidos muchos, amigos pocos, amigos verdaderos pocos. Cuando se habla de amigos verdaderos es cuando los queremos como familia y agradecer todo, dar lo mejor de ti. Y como un amigo podemos hacer muchas cosas. Como les dije, tiene el día de los arcángeles y el mes de los arcángeles. Les vamos a hablar de todos esos arcángeles que son tan milagrosos, los ángeles, y empezar por el ángel de la guarda. Todos tenemos un ángel de la guarda que a veces olvidamos, inclusive a mí a veces se me olvida, pero si te tengo a ti, mi amor, le digo yo, perdóname, porque primero, sí, cuando nacemos de acuerdo pues a la historia, Jesús nos da ese regalo que deja un angelito para que nos cuide, pero con libre albedrío, no es que vamos a hacerlo, sino Dios nos la dio. Es tan bueno papá Dios, yo a veces analizando digo que es tan bueno, tan amor, tan que no merece muchas veces el trato que le da mucha gente, que lo buscan cuando lo necesitan, porque él es tan amoroso, tan generoso, tan dador, y a veces no. Eso de buscar a papá Dios solamente cuando usted tiene un problema, eso no está bien, porque puede llegar el día en que él no le responda, porque está respondiendo como humano. Entonces esas cosas, no, él sabe que que yo eso se lo he quitado a muchas personas. Tuve que pelear con papá Dios porque no me complacía. Pero ¿qué es eso? ¿Qué disparate es ese? Así sea jugando, eso se ve feo. Porque Dios existe, eso es una realidad que nadie ha podido negar. Y que dio la vida por nosotros, nadie. Han existido personas que han querido, lo han blasfemado, pero no han podido. Porque su existencia y sus milagros ha sido único, no ha nacido otro Jesucristo. Entonces, es en ese es que tenemos que creer, en el Hijo de Dios que dio la vida por nosotros, en un acto de amor. Y una muerte bien clavada en una cruz, como, y tengo por ahí, me dieron, tengo que es un poco larga, entonces quiero, porque me gustó mucho, la oración de los tres clavos. Que cuando usted tenga una necesidad, eso me llegó por ahí, que le pidamos, hagamos la oración de los tres clavos de la cruz por los tres días, que las voy a dar en exclusiva para la semana que viene. Igualmente también les tengo unos rituales para la como viene ya el equinoccio de otoño, está cerca, es el mes de septiembre, entonces es muy bueno porque hay que activarse. Y viene también el Día del Amor y la Amistad, que es el tercer jueves del mes de noviembre. El mes de noviembre tiene festividad porque también está el Día de los Santos y el Día de los Difuntos. Entonces hay que pedir y todo eso. Para la persona que me pregunta que si los muertos se pueden alumbrar en la casa, lo ideal es que se alumbren en la iglesia, se le ponga su velita en la iglesia. Eso es lo ideal. No quiere decir que esté prohibido. No ha habido hasta ahora un documento que prohíba por parte de la iglesia, pero siempre hay la recomendación de que usted puede orar en su casa, pero su velita, que la ahora se va a estar en su casa, yo prendo mi velita también, y mientras estoy rezando, muchas veces termina la vela y yo no he terminado de rezar, porque no podemos rezar rápido. Usted tiene que rezar con calmita, con entrega, con agradecimiento y abriendo los brazos así cuando vaya a pedir, en posición de rezante, pues, sin cruzar las piernas, derechito y cerrando sus ojitos. Es muy importante. Y no quejarse. El secreto está en no quejarse.

0: ¿Por qué? Porque cuando te quejas lo pierdes todo. No, te quejas es que no tienes fe. Entonces eso está mal. Eso está mal. Porque la fe es fundamental. Y tenemos que hacerlo. Y amar a Dios por sobre todas las cosas. Estoy viendo aquí unas cosas que haber escrito, que quería decirles, pero no, ya les he dicho bastante hoy. No les puedo decir todo. Sí, pero me encanta decirles, porque veo que están muy atentos a este programa y sobre todo esto, de los Andes, de Maracaibo, de Barquisimeto, Valencia, Maracay. Sobre todo de los estados andinos, San Cristóbal, y es bien bonito. Yo tenía la listica que iba a decir alguna de las personas, porque hasta un diputado me escribió muy bonito: gracias, profesora, por ese gran programa. Me puso unas palabras muy lindas la semana pasada, muy agradecida. Pero no anoté bien acá. Entonces mejor lo saludamos así. Y bueno, a todas las personas que nuestros oyentes y que gracias le han dado este sitial a este espacio, de alguna manera es un programa espiritual único en su estilo. Hasta ahora no se había realizado un programa como este y me siento muy orgullosa y agradecida de la confianza de Radio Nacional, del privilegio de haber, bueno, yo pienso siempre que las cosas me ocurren porque me las manda papá Dios, porque yo no estaba en mis planes hacer de nuevo radio y resulta que estoy haciendo y con un programa de tanta audiencia. Entonces eso es un compromiso, eso lo hace papá Dios. Y yo, tú no querías trabajar, bueno, ahora vas a trabajar y tienes que trabajar bastante, pero yo feliz. El Padre Nuestro, no olviden que es una oración maravillosa. El Ave María también. Ajá. El Ave María. Y rezarles, hacerles con nuestras propias palabras, decirles cosas bonitas a los santos. También, sí. Padezco de mal genio. ¿Cómo hago? Controlarse. Domine su mente. Domine sus pensamientos. Porque usted no, ahora, ¿por qué tiene mal genio? Es que siempre fue así, me dice. Ah, pero hasta ahora, ¿y qué edad tiene usted? Voy a cumplir 50. Ah, pero ya es grande. Tiene que cambiar. Porque la vida de la gente mal geniada muchas veces es rechazada. Entonces tenemos que tener cuidado. Porque eso es muy feo que lo rechacen porque usted tiene mal genio y trata mal a las personas. No, para nada. Tratar bien, con una sonrisa, un gesto amable. Sí, no. Eso hay que eliminarlo. El buen trato es fundamental. El buen trato, la buena educación, eso forma parte de lo bonito de la vida. De dar para recibir. Dar para recibir. Dar una sonrisa. Sí. Y al final del día recuerden que es muy importante la oración. La oración. Y recuerden que cuando la tormenta amenaza, qué gran refugio es la oración. El gran refugio cuando una tormenta te llega. Una tormenta es una situación difícil en tu vida, en tu grupo familiar. La oración es verdaderamente la que... el gran refugio, porque la oración ayuda. La oración ayuda y nos llena de paz. La oración, por eso es que las oraciones que mejor funcionan son aquellas que se pronuncian con el convencimiento de que serán escuchadas. Que usted esté segurísima de que va a ser escuchada. Y decir al despertar: buenos días, Dios, mi Dios, ¿qué tienes para mí hoy? Gracias por todo lo que tienes para mí. Le agradeces de antemano y usted va a decir: yo Virginia Orama, me siento sana, feliz de maravilla. Hoy tengo un día maravilloso. Todo me sale bien. Todo lo que necesito me llega. El universo me entrega, me hace llegar cosas maravillosas. Ah, a ver. Recuerden que somos una mente dotada de un cuerpo y tenemos que cultivar pensamientos positivos y eliminar los pensamientos negativos. Por eso, la idea es que cada quien tome posesión de su mente y controle su mente, porque somos lo que pensamos. Eso es fundamental. Sea feliz, propóngase ser feliz. No hay nada más bonito que una persona que usted vea feliz, y ahora hay muchas caras duras. La gente está como muy amargadita. No, hay que cambiar, viene diciembre. Y este es un diciembre maravilloso, ya se los dije. Ajá. 2027. Ajá. 7 y 4, 11. 1 y 1, 2. Está bien. Después les hablo de eso. Usar el poder de la oración. Estar muy atentos a sus oraciones, hacerlas con fe, con, y los dones del Espíritu Santo, que son muy importantes, pedirle dos dones: el don de la sabiduría, el don de la inteligencia, el don del consejo, el don de la fe, que aumente nuestra fe, el don de la ciencia, el don de la piedad, el don del temor de Dios. Los dones es un regalo que nos da Dios mediante el Espíritu Santo. Por eso, porque son los dones del Espíritu Santo, ya lo saben. Y recuerden que todos los cambios que hacemos al final te resultan fáciles y maravillosos. Ajá. Y recuerden que es un solo pensamiento y los pensamientos se pueden cambiar. Claro que sí, un pensamiento negativo se puede cancelar, quitarle poder y darle poder a lo positivo. Darle poder a lo positivo. Le quito poder a toda, le da poder a lo positivo. Y haga hincapié en los pensamientos positivos, o esos son los que valen. Que todo le sale bien, así no sea verdad, pero de ahora en adelante todo. Y se bendice. Me bendigo en el nombre del Padre, del Hijo y del Espíritu Santo. O yo, Virginia Orama, me bendigo en el nombre del Padre, del Hijo. Bendígase usted mismo. Recuerden que les he hablado maravilla de la bendición. Y recuerden de abrir puertas con la oración. Abrir puertas. La oración abre puertas, nos ayuda a abrir puertas y a vivir cosas maravillosas. Por eso es que el gran secreto es cómo usar el cerebro para pensar con optimismo. No permita que las circunstancias o los pensamientos le dicten imágenes a su mente visuales negativas. No, véase contenta, véase feliz, véase alegre. Claro. Compartir con los demás, sonreír, cambiar de vida. Que usted se sienta feliz y escoja las amistades. Más vale pocas que muchas, porque los muchos que sean los conocidos y los pocos los amigos. ¿Y qué significa un buen amigo? Que puede hacer muchas cosas por ti. Escucharte, ser solidario. La solidaridad es fundamental en una buena amistad. Ser amable. Estar siempre presente cuando te necesiten, eso es importante. Entonces, aunque yo me he llevado muchos chascos, pero no me importan porque cierro esa puerta. Solidaria soy, que soy capaz hasta de dar la vida por la, y resulta que no puede ser así, porque pasa por tonto la gente, y las personas, muchas de ellas, no todas, olvidan con mucha facilidad los favores recibidos. Se les olvida. Yo he tenido personas que me dicen: ay, Virginia, no, nunca voy a olvidarla porque usted ha sido un ángel, no sé qué. Y yo digo: vamos a ver, ni se acuerdan después. La vida es eso. Y después aparecen con sus caras muy lavadas. Entonces, no somos tan tontos así. y tú no necesitas, lo que tienes que pensar es que no necesitas una sola vez. Entonces la pierdes esa, es porque se te olvida y piensas es en ti, que me ayude, esa sabe bastante y no sé qué más. Y otra cosa, no den consejos si no se los piden. No se vuelva consejero de los demás. Ahora, si usted le pide un consejo, délo. Eso es delicado. Se me quedaron, ya estamos con el tiempo, ¿no? ¿Qué tiempo nos queda? Ajá, nos vamos, dice él para su casa y yo para la mía, aunque yo creo que trabaja hasta toda la noche. Bien, amigos, ahí se nos terminó el tiempo. He pasado una jornada maravillosa con ustedes, un día espectacular, contándoles todo con esta charla tan buena. Ahora espero que este teléfono, porque ha sonado bastante suavecito, las personas me llamen y me cuenten pues cómo, qué les gustó y cómo se sienten con este regalo maravilloso que nos hace Papá Dios de darnos el Espíritu Santo. Por eso les digo que de esta forma hemos llegado al final de este espacio. Virginia Orama, su amiga de siempre, quien les habla, les agradece la inmensa, inmensa sintonía dispensada y les invita desde ya para el próximo domingo a partir de las 6:00 p.m, cuando de nuevo estaremos en el aire para todos ustedes. En el máster tenemos al amigo que está por aquí, porque no es David Vega. Ahora, ¿cómo es que te llamas, amigo? Ah, Carlos Aldana. Discúlpeme. Sí, Carlos Aldana, muy bien en el máster y en la presidencia de Radio Nacional de Venezuela, fue la querida amiga Isbemar Jiménez, licenciada Isbemar Jiménez. Que tengan una preciosa semana. Que las puertas del cielo se abran en este momento y ustedes reciban todas las bendiciones habidas y por haber. A ver, y esa semana va a ser fantástica. Me pueden llamar cuando quieran. Un beso inmenso. Y gracias, gracias, gracias, gracias, gracias, gracias. Se les quiere. Chao. Bye.
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10: Son las 7 y 59 minutos.
11: Hemos activado créditos subsidiados. Como ustedes saben, una vivienda equivalente a $70,000 tiene un subsidio de hasta el 80% lo paga el gobierno y el 20% restante durante 25 años lo paga la persona que va a adquirir ese inmueble. Igual, el equivalente a $100,000, el subsidio es del 50% con 25 años también para pagarlo. Así que todos los planes están activados para que nosotros podamos apoyar a quienes se vieron afectados en materia de vivienda por este doble terremoto.
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15: Presidente de la Federación Venezolana Deportiva de Educación Superior, FEVEDES, se reunió con el ministro del Poder Popular para el Deporte con la finalidad de ultimar los detalles para la organización de los Juegos Venezolanos de Institutos de Educación Superior, JUVINES, 2007, en la ciudad de Mérida. Por otra parte, todo está listo para el clásico del béisbol de nuestro país, Caracas, Magallanes, en deportes. Junior Cordero, RNB Noticias.
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17: Ali Primera me decía que en un viaje a México me compuso una canción. ¿Qué sería de la tonada si no existiera Simón?